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10: One, two, three, four. 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Mars, Bruno Mars, Bruno Mars.

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1: Los BTS abren el top 5, descienden 2 con Swine.

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1: Borat, puesto 3, se mantiene en el mismo casillero de la semana anterior. Esto es Tu Cárcel. 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

0: 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Estamos acá para presentarte las más escuchadas una vez por semana. Soy Ulises. ¿Preparados para el puesto número 1 esta semana?
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0: Ricky Martin, Los Ángeles Azules y Tini en el 1. Siempre Tini en el 1. Esto es Vuelve una tremenda versión. Chau, hasta la próxima.

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0: Y así nos vamos despidiendo, convocándolos para el fin de semana venidero, siempre con estos musicales bien latinos e internacionales, por la voz del Comahue, AM690, por su atención. Muchas gracias.
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2: Qué serio Lautaro allí, concentrado. Ojalá se le abra el arco. Sí. Yeah, ojalá que sí, al torito.
4: Hoy sí, el torito.
2: Vamos, es la noche. Esperamos goles tuyos, Lautaro. De acá te hacemos el aguante. Ahí tenemos al capitán, que será hoy el capitán de la selección argentina.
4: Jugador de River.
5: También.
2: Jugador de River, sí. Después, post-mundial, estará debutando, redebutando en realidad.
5: Nos habla mucho de Otamendi y también estamos ante su último mundial,
2: sí,
5: ¿no?
2: Es verdad, el último mundial.
5: La verdad que ha rendido con creces, un jugador que nos ha representado muy bien a nivel mundo en los equipos que jugó y también en la selección. Y va a ser raro no ver una selección también con Otamendi, ¿no? Siempre caemos con Messi, con Leo, bueno, ya pasó con Fideo, que es un
4: jugador. Hay que ver de Paul también.
5: Y bueno, pero de Paul no, por ahí no es tanto, no tiene tantos años, ¿no? Vos no lo querés sacar.
4: Para el próximo mes.
5: Ay, Dios.
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2: Bueno, ya estamos palpitando, ya estamos a minutos nada más del inicio del partido. Argentina-Jordania, Jordania-Argentina. Lo vemos a la araña entrar en calor allí en primer plano. Oye, lo vimos a Lautaro. Yo tengo fe que los jugadores hoy van a venir goles que no sean del capitán. Ojalá que también Messi pueda seguir sumando y ampliando su récord de goleador histórico de los mundiales. Pero bueno, me gustaría que otros jugadores hoy también ganen confianza a la hora de convertir. El que no necesita confianza y la tiene toda la confianza del mundo es este señor, qué grande que es, el Dibu Martínez, el que le ha devuelto a los chicos la pasión por el arco, la revalorización del arquero.
6: Estaríamos necesitando uno por el lateral derecho,
2: sí,
6: ¿no?
2: Para los laterales.
6: Que explote alguno de los chicos para que los pibes quieran jugar de eso, porque nos está faltando laterales, chicos, otra vez, ¿qué ya pasó?
4: El lateral derecho proviene de un futbolista que no pudo jugar de 7, no pudo jugar de 8 y termina de lateral.
5: No, ni 7, bueno, ni 8, no.
4: No es así, Jonás.
6: Yo cuando, que sea lo que sea.
4: El lateral no quiere empezar a jugar de 4.
2: Yo cuando mi hijo jugaba al fútbol, porque ahora está fanático del pádel, pero cuando era chiquito jugaba al fútbol, yo le decía, ven, anda de lateral, que no hay laterales en la selección argentina. Le decía, anda de lateral, vos andá al lateral y metete ahí, corre. Era vago para correr, vago, y yo lo quería mandar a correr toda la banda. Pero imagínate, mirá, me decía, no, más yo soy 9, se paraba al lado del arco y pretendía que le tiraran la pelota para que le hiciera así.
5: No, pero es un puesto que a nivel mundial es difícil conseguir jugadores de esas características, y es un puesto aparte que hoy por hoy es muy usado en el fútbol dinámico que hoy vivimos, ¿no?
2: Sí, claro.
5: Entonces, todos los jugadores o de los grandes equipos buscan eso, pero no es fácil, no es una
2: algo posición que no natural.
5: Tiene, algo que no tiene Argentina, no es de Argentina, pasa a nivel global, es muy difícil. Por eso también hoy tenemos jugadores de gran recorrido, como puede ser Simeone o Nico González, que en algún momento pueden llegar a jugar de lateral. Hoy se llama más que lateral, son laterales volantes, ¿no?
4: Sí. Lo que sí es seguro es que
7: caso de Javier Zanetti o de Hugo Ibarra, dos, cuatro clásicos, hay que tener mucho talento para jugar en ese puesto.
8: También tenés marcadores. Bueno, de punta,
2: ¿no? A mí me encantaba Mercado. Mercado fue el último lateral derecho que ovacioné. Tipo, como Pupi, que lo extrañé cuando se fue.
7: El Pupi había arrancado de volante.
8: Medina es más marcador de punta, yo considero, ¿no? Tagliafico también. Tagliafico, Medina por lateral izquierdo. Ahora, si vos decís Barco, y sí, lo podemos tildar como un lateral volante.
2: Chicos, y sí, puede ser, también puede ser una opción.
6: O Lautaro.
2: Lautaro o Tamendi. Que para mí, yo se la doy a Lautaro si tiene ser penal. Aunque también Lautaro con los penales, las estadísticas hablan por mí, chicos. Las estadísticas hablan por mí. Pero lo que quiero decir es que quedan dos minutos, nos tenemos que despedir, pero antes de eso quiero que cada uno me diga su pronóstico del partido de la fecha.
9: 3-0.
2: 3-0. Señor Jerez.
10: 4-0.
2: Gaby.
6: 2-0.
7: 3-0.
2: Bueno, bien, para mí también 3-0. Okay. El resultado del partido. Ojalá que sí. Vamos, vamos, Argentina, nos metemos en clima mundialista. Qué lindo. Qué lindo vivir este mundial. Qué lindo ser contemporáneo de Leo Messi. Estamos ya todos en casa hinchando. Colgate la bandera, agarra la bubucela. Déjame la comida de lado porque con el partido yo me pongo nerviosa y no puedo comer. Después en el entretiempo retomamos la comidita. Guárdenme asado en casa, que todavía queda el partido. Se viene la reacción por el stream room de la TV pública. Y por supuesto, después del partido nos reencontramos en zona mixta para analizar todo lo que nos haya dejado este tercer encuentro de selección argentina. Señor Jonás Gutiérrez, ¿cómo lo está viviendo?
7: Muy bien, muy tranquilo, muy tranquilo. Creo que lo que hablábamos antes, hoy no hay necesidad de resultado, bien para ver a los jugadores que van a tener minutos, así que a disfrutar de unos 90 minutos y ojalá que sea con un buen triunfo convincente para generar más confianza todavía.
2: No fue tan grave ver los partidos con nosotros, ¿no?
7: No, lamentablemente, o sea, no.
6: Tercera. Si ser campeón de Argentina, nunca más volvés a ver un partido solo, ¿no?
7: Ay, mi Dios.
8: Disfrutemos. Para nosotros es grave verlo con vos, Jonás.
10: Disfrutemos, aprovechemos este momento, porque después de este momento se vienen los, como dicen ahora, los mata-mata. Después no hay margen para errores.
2: Este es un partido para disfrutar, como
10: el último para disfrutar.
2: Es un partido para disfrutar, ya después vamos a sufrir desde el minuto cero, porque claro, se vienen los mata-mata, como decía Jere. Por ahora, partido para disfrutar, ya clasificados, ya primeros del grupo, nada puede cambiar en ese sentido, pero sí será importante, como lo vinimos diciendo desde el primer minuto, para que los jugadores ganen confianza y estén más listos que nunca, de cara a lo que será el partido del próximo 3 de julio, ¿no?
6: A las
2: 7
6: de la tarde.
2: A las 7 de la tarde, frente a Cabo Verde, 16avos de final de esta Copa del Mundo. Copa del Mundo de 8 partidos y que hoy será el tercero para esta selección. Para vos, capitán, para que lo disfrutes como querés disfrutarlo. Toda la selección juega para vos. Hoy te tocará iniciar desde el banco y seguramente sumará unos minutitos porque toda la hinchada allí lo quiere disfrutar. Bueno, ahora sí, nos quedamos sin tiempo. Ha sido un placer. Nos preparamos, nos acomodamos para reaccionar a través del stream room y después nos reencontramos en el final del partido. ¡Vamos, Argentina! ¡Vamos! ¡Vamos!

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10: Renovamos el saludo y aquí estamos, señoras y señores, desde Dallas, con la Argentina ya clasificada, esperando la tercera presentación, la última de esta fase de grupos. Una multitud de argentinos, una multitud, sinceramente, se van arrimando los protagonistas a la cancha. Se viene la selección, abran camino, que viene el campeón del mundo. Señoras y señores, se apagan las luces, la gran mayoría de las luces, aquí en el estadio, en una Dallas fantástica que ya ha recibido a la Argentina frente a Austria. Y ahora es Argentina, Jordania, somos 10 Porsche, te acercamos todo el Mundial, todos los partidos, los 104 partidos, los que pasaron y los que vienen, con nosotros, para cada rincón del continente. Estamos con Goico, estamos con Martín Palermo, le pregunto a Nani Senra, Nani, ¿viene o no viene Argentina?
11: En cualquier momento, Gus, empieza el despliegue de las banderas, en cualquier momento los jugadores.
10: Muy bien. Jordania que ya está afuera de la Copa del Mundo y ya está casi todo armado. Sí, el rival de Argentina hace rato, Cabo Verde, el 3, la semana que viene estaremos en Miami. Vamos, Dibu, vamos. Pero acá, ahora lo importante es en este partido. Señoras y señores, respetá los lugares de siempre, quédate en el sillón habitual, si no mirás con tus amigos, con la familia. Bueno, vamos, que se mantengan esas costumbres, vamos, vamos. Giuliano Simeone jugando hoy como lateral. La verdad, mira, uno para un lado y para el otro y parece que estamos en Argentina. Argentina, te dije, se van arrimando los protagonistas. Señoras y señores, se presenta enseguida oficialmente este tercer partido en fase de grupos para la selección nacional. Leo, hola Leo, un ratito Leo, va a jugar, lo dijo Scaloni ayer en conferencia de prensa. Se despliegan las banderas, ya clasificó primera en su grupo Colombia después de empatar frente a Portugal 0-0. Ya está casi todo armado. Brasil y Japón. Es Inglaterra, Congo. Es Alemania, Paraguay. Será México, Ecuador. Será Argentina frente a Cabo Verde. Cinesi, que entró por Valerdi Martín y que se termina hoy ganando la chance de ser titular en este partido.
12: Sí, el destino de lo que es el fútbol, ¿no? Un chico que había quedado, había demostrado tener posibilidades en la... En el dentro de los 26, y bueno, hoy tiene esa posibilidad de volver por la lesión de Valerdi y estar titular en el equipo, una posibilidad muy linda para él.
10: Bueno, vamos, allí viene Ivan Kovacs, el rumano árbitro del partido. Señoras y señores, viene el campeón, viene el defensor del título. Amigos y amigas, se viene la selección argentina. Señoras y señores, en cada rincón del continente, en cada rincón del país, aquí está Argentina.

0: empieza, ¿eh?
1: Empieza a escribirse otra página de Copa del Mundo para Argentina, es cierto, sin las necesidades de otras oportunidades, pero el prestigio siempre está en juego y este grupo de jugadores ha dado más de una muestra que nunca regala nada. Y no creo que esta noche sea la excepción, querido Gus.
0: Todos los jugadores, todos. Allí en el círculo central. Algo le dice Dibu al pasar a Senesi. Y llegará el tiempo de los himnos. Aquí estamos en Dallas. Donde Argentina ya le ganó a Austria. El primero fue en Kansas y allí la muy buena victoria frente a Argelia. El himno de Jordania.

pasado el himno de Jordania. Se unen en un abrazo interminable, hombro a hombro, los argentinos. Y aquí, el himno más hermoso del mundo.

0: Llegó el momento de defender con alegría, con pasión y con orgullo lo que es nuestro. Cada uno desde su lugar. Argentina no es un sentimiento, son todos. Y hoy empezamos a defenderlo juntos.
1: Bueno, saludos. Allí se van cruzando los protagonistas. Vamos, Leo, que en un ratito y sí, Leo, Hoy lo vamos a tener seguramente un rato. Al gran Leo Messi, señoras y señores, estamos con Boico, estamos con Martín Palermo. Junto a Arela Serra somos The Sports. Y a través de Televisión Pública para cada rincón de la Argentina, esperando por el arranque del partido. Ya encaminados y con el rumbo puesto hacia Miami. No será Uruguay, no será España, será la sorprendente Cabo Verde. Raro verlo en el banco a Leo, ¿no? Pero bueno,
2: ahí está, mirá, un ratito se produce, Gustavo. Y está bien, obviamente que todo no se puede, pero me parece que es un buen descanso, es una buena dosificación de esfuerzos. Entiendo que debe ser difícil para él cortar esta racha de 5 goles en 2 partidos, pero seguramente en el segundo tiempo lo vamos a ver algunos minutos y llegará de la mejor manera a los 16avos.
1: Y Frankovac, el rumano, es el árbitro principal. Convocatoria enseguida de los capitanes. En el VAR está Bran Van Drieske, el hombre de Bélgica, como juez principal de videoreferencia. Reunidos los argentinos con camiseta alternativa a la selección hoy, señoras y señores. Empezamos a compartir formaciones junto a todos ustedes. Jordania con Yasep en el arco. Abu Dahab, Al Arab y Nasif, los 3 marcadores centrales. Abu Taha junto a Al Rau Abde, dividiéndose la mitad de la cancha. El capitán es Hassan Haddad con el número 23. Ali Olguan jugando como extremo junto a Ode y a Saize. La formación de Jordania y ahora que venga Goico. Quiero conocer cómo formamos. Somos Argentina y así va la selección.
2: Con muchos cambios, pero no sin perder la categoría. Emiliano Martínez, Tagliafico, Senesi, Otamendi, Giuliano Simeone, quizás la duda hasta último momento. Giovanni Lo Celso, que debuta en Copa del Mundo. Ezequiel Palacios, Leandro Paredes, que se deberá cuidar porque está amonestado. Nico Paz, el Toro Martínez y Julián Álvarez.
1: ¿Cómo estamos, Nani?
3: Muy bien, Gus, cuánta emoción en el cuerpo técnico, sobre todo Lionel Scaloni, cuando entonaba las estrofas del himno nacional. Partido 99 para el de Pujato, en 16avos llega a los 100.
1: Bueno, y los jugadores se reúnen. Hay minutos de silencio aquí en Dallas, como en todos los partidos posteriores a la muy triste tragedia que sufrió y que sigue sufriendo el pueblo venezolano después del terremoto. Nosotros desde aquí les mandamos un abrazo fraternal a todos, ¿sí? Y nos sumamos a este momento con un profundo respeto. Con 80.000 personas y este respeto, vale la pena destacarlo. Bueno, bueno, bueno, está todo listo, Goico. Vamos con la azul ahí, con la alternativa.
2: Sí, estrena porque es el modelo nuevo. Y hay que decir que la primera vez o el debut mundialista de este nuevo modelo, de esta nueva versión de la camiseta de la selección argentina.
1: Vamos a ver el seleccionado de Jordania, señoras y señores, amigos y amigas. Cuenta regresiva. Vamos, que se viene el último de la fase de grupos. Se cierra el grupo con rumbo a Miami, pero antes acá hay estos 90 minutos que son importantísimos. A mover Jordania, toca la pelota de... Ya están jugando Argentina y Jordania, somos 10 Sports. Sale desde el fondo y en Dallas, Nasib. Largo pelotazo de Nasib, buscando banda derecha. Así presionamos Giuliano. Enseguida nos acomodamos y me dicen cómo está parado el seleccionado argentino. Falta la primera Hay tiro libre para Jordania. Scaloni de pie, ¿cómo lo vive en estos primeros segundos, Nare?
3: Sí, ya se empieza a mover el entrenador de la selección argentina. Lo contábamos, Gus, la prueba en la semana. Ezequiel Palacios también por momento de lateral derecho.
1: Sí, es cierto. Así va lanzando la pelota para el pique de Asaice. Surge y gana de cabeza Otamendi. La adquisición de River, post Copa del Mundo, saca la pelota hacia afuera de San, se pierde sobre un costado, la echaba afuera el capitán, será lateral para el seleccionado argentino. Aquí está el técnico de Jordania, Jamal Selami, con formación y ascendencia marroquí. Paredes, toca la pelota Paredes. Mirá cómo baja Palacios y profundiza Giuliano Simeone como extremo derecho, Martín.
4: Sí, Gus, ahí lo que estaba viendo, que están armando como una línea de tres con Giuliano, con amplitud por el sector derecho.
1: Sí, lo baja ya Palacios, ¿ves?
4: Sí.
1: Al
4: sí,
1: lateral derecho.
4: Es Palacios el que se suma en esa línea de tres, ya con Tagliafico subido por el sector izquierdo.
1: Sí, es muy interesante. Vamos a ver qué propone Argentina con esto. Tocando la pelota hacia atrás la selección, jugaba allí Nico Paz. Sale Argentina, Paredes clavado entre los centrales, toca la pelota para Julián, va Julián. Aquí la tiene Julián Álvarez, suelta otra vez atrás, la tira Argentina, casi siempre en este minuto 30. Toca la pelota Paredes, va para Nico, se viene Paz, sigue Paz, pide Álvarez, abre para Tagliafico. Aquí la tiene el ex hombre de Independiente, Argentina y la pelota, la posesión y el pase como herramienta. Otamendi, Giuliano, atrás la pide Pala, así va para el tucumano, y escucha a Dallas. Se levantan y cantan los argentinos. Paredes. Otamendi. Es una locura, ¿eh? Es una locura. Es un estadio en cualquier rincón de nuestro país. Sale con la pelota Otamendi. Abrazo grande a todos en cada punto de encuentro, en cada rincón, en cada lugar donde se observa el partido a través de 10 Porsche. Aquí va tocando la pelota, cambiando de lado pasivo y con la tira Tagliafico.
2: La posición de Palacio, digo, a ver, no nos quedemos con este partido. Recordemos que los dos laterales naturales vienen de recuperarse de lesiones. Es una variante por ahí, o entrenarla a futuro.
1: Ojo. Sí, sí. La deja bien el toro. Palacios. Se abre a la derecha Palacios. Otamendi, Giuliano, abre la cancha argentina, lo ancho, juega la selección, la pide cortita Nico Paz, viene a presionarlo a Araf, va la pelota larga, caía Nico Paz para este lado con Tagliafico, a ver si llega, se va a perder la pelota por el fondo de la cancha, será saque de arco, de leyenda, leyenda, de arco, arco, comenta Goico, comenta Palermo.
2: Arrancó bien la Argentina, yo siempre digo que bajase el volumen, y no porque le quiera callar la voz a usted, relator, digo, el equipo, más allá de los nombres, tiene una identidad. Bueno, es lo que está tratando de hacer a través de la posesión en estos primeros minutos.
4: Sí, Gustavo, una presión alta recién en la salida de Jordania. Ya rápidamente la recuperó y de nuevo con la posesión y asegurarse lo que lo caracteriza a la selección, ese control del partido.
1: Tocaba la pelota sobre la izquierda Senesi. Otamendi va por la derecha. Abre para Simeone. Vaya Giuliano. Toca hacia atrás. Palacios. Llegando el cuarto minuto de la primera parte. Sí, Nani.
3: Bueno, debutan entonces Senesi, Giuliano Simeone y Gio Lo Celso. Los tres que están haciendo su debut en el Mundial, más allá de que el monito estuvo en Rusia 2018, no había sumado minutos, Gus.
1: Es cierto. La hizo bien, ese es muy bien Paz. Muy bien Nico, conduce el del Como, juega fantástico Paz. Toca la pelota argentina, asocia, mezcla pases así con el monito Lo Celso. Tocó para Tagliafico, viene para Lo Celso. Toca hacia atrás, la dejaba Lo Celso, el heredero de la camiseta de Angelito, ¿no? El heredero de la 11 de Di María. Ahí está Lo Celso. Paredes. La tiene siempre Argentina. Picó al espacio. Paz, no la tiró Paredes. Atención que baja Julián Álvarez. Me quedo mirando también, Martín, los movimientos de entrada y salida de los dos nueve, ¿eh? De Julián y de Lautaro.
4: Sí, Gustavo, no hay ninguno de los dos fijo, ninguno referencia para los centrales. Y bueno, lo que hablamos, Julián sale a jugar, Lautaro también, se recuesta por los costados y hay variables en el ataque.
2: Y aparte, en una línea de cinco, como plantea Jordania, quedan sin referencia. Y al bajar y al ir a buscar el balón, hay más superioridad entre la línea defensiva y la espalda de los volantes jordanos.
1: Un placer, sabés que estás ahí, ¿eh? Y nosotros te acompañamos. Aquí estamos juntos, disfrutamos de nuestra Argentina. Clasificada ya a 16avos. Prontito nos vamos a Miami para el partido de la semana que viene, para el 3 de julio, frente a Cabo Verde. Viene ese trazo Otamendi, la pide Senesi, Con paciencia, ¿eh? Goico, con paciencia la selección argentina.
2: Sí, porque es una marca registrada esta selección. Generalmente tiene que convivir con estos planteos defensivos donde le regalan el protagonismo. Y entonces hay que ejercitar la paciencia, Gus.
1: Sacaba lejos el arquero Yacet Aburaila. Va recuperando y surge Otamendi. Pica Simeone. A ver si lanza. No, prefiere pegar la vuelta. Y ahora sí la tiene Ota. Recibiendo de Palacios. Otamendi. Giuliano. Nico Paz. Sale tocando Argentina. La pide Otamendi. Ojo ahí. Ojo dividir. Bueno, parece tener todo controlado Argentina. Querido Sergio Goycochea. Querido Goy con cada pase.
2: Sí, sí. Es lo que ensaya a través de la posesión. Obviamente a veces toma algunos riesgos porque es la primera instancia la de jugar. Pero está bien la Argentina.
1: Me gusta. Picó lo Chelso. Picó lo Chelso. Más bonito. Atención. Se metió la línea. Está bien. Gol. No. Posesión adelantada. No vale. Fuera de juego, está un paso adelante. Está un paso adelante Lo Celso. Y me parece que sí, ¿eh? Y me parece que el de allá tiene razón. ¿Quién es el 2? Ya voy, Nani. Mira, mira. Mira acá, Goico.
2: Poquito, poquito. Salió justo. Salió justo el central de Jordania. Porque si no, era un golazo, ¿eh? Ese peligro que provocan los pases profundos, verticales. Para los extremos que se desprenden. Y terminan mano a mano con el arquero contrario.
1: Sí, señor. Bueno, ¿quién es el de allá, Nani?
3: Junio Gui.
1: Lanza la pelota al arquero Yacet Aburaila. Buscaba la pelota Abu Dajada. Aparece Nico Pa. Bien, Nico. Patrón de fútbol. Juega allí por el círculo central. Terminó perdiendo la pelota. Se pasó de largo para el desojo. Se viene Nizar. Abre Nizar. Tiro largo para Olguán. Va buscando Olguán. Cruza Palacios. Ahí la tiene el 9. Sigue Olguán. La espera atrás a Abu Taja. A ver si se la dan, sí. Sigue tocándose atrás para Abu Dajad. La tiene Jordania un rato, 7 minutos, 0-0. Alaraf. Va Alaraf, va picando a Sánchez. Abre la pelota sobre la derecha. Este es el capitán, aquí la tiene San. Pasa adentro Jan, toca la pelota para Nasib. Bueno, 8, 9, 10 pases seguidos de Jordania por primera vez en el partido, 7-30.
2: Así es, mientras repasamos lo que está sucediendo en estos primeros minutos del primer tiempo. Primer minuto de Jordania, hay que decirlo, que tiene el balón y se la saca un poquito Argentina.
1: Paredes. Se viene con la pelota Paredes. Va Paredes, abierto a la derecha. Lateral derecho, allá Palacios, que se suma al medio cada vez que Argentina traslada, pero delante de él aparece como extremo Giuliano. Va tocando la pelota hacia un costado Otamendi. Palacios, de eso hablamos. Toca el tucumano. Juega para Otamendi. Sale el lanzado en Tigre. Toca la pelota para Paredes. Lo Celso. Va Lo Celso. Se empató Colombia con Portugal y se quedó con el grupo. Ya están casi todos confirmados los partidos de 16avos. Será Alemania, Paraguay. Será Brasil, Japón. Será México, Ecuador también. Ojo, Nico. Ahí está Paz. Tocando la pelota hacia atrás. Agazapado. Retrocede. Cubre espacios. Intenta marcar en la cercanía de Tagliafico, Jordania. Tagliafico. Allí se viene con la pelota. Lo marcaba. Lo perseguía Nizar. Tocando otra vez atrás. Senesi. Vamos, selección. Vamos, Argentina. Otamendi. 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Hoy también por TV Pública para cada rincón de la Argentina. Tagliafico. Se viene con la pelota. Tagliafico. No, vuelve. Senesi. Ahí está Senesi. Y toca otra vez para Paredes. Palacios. Simeone. Viene Paz, corte, interrumpe, sale al Raúl Ade. La pelota que se pierde afuera. Y lateral entonces, muchachos.
2: Cuando corta Jordania alguna presión o se queda con la pelota, trata de salir rápido. No hay que descuidar eso, pero lo cierto es también que cada vez que perdió la pelota Argentina quedó bien parado, no queda descolocado.
1: Va al lateral y se viene Olguán, ganó la línea. De largo pasaba Palacios, atención, sigue Olguán, vuelve bien, muy bien Ezequiel. Sin embargo, gana Olguán, sale, pasa. Me pareció falta en la primera sobre Palacios, pega en Olguán, que es nuestro, sí.
4: Sí, Gustavo, ahí lo que hablábamos de los delanteros, cómo en ese gol de Lo Celso, cómo se asociaron Julián y Lautaro, que ellos mismos fueron los que provocaron ese descenso, la salida de los centrales que siguieron y profundizaron con el romper a las espaldas de ellos. Lo Celso, muy buena circulación de pelota y muy buena asociación.
1: Tocando esa pelota a Laraf, la tiene Abu Dajab, tira lejos, rebota. Y sí, Nani, te escucho.
3: En todo el ciclo Scaloni que contábamos, llegó hoy a 99 partidos, Julián y Lautaro jugaron en 15 oportunidades juntos, 9 solamente como titulares, y en 9 de esas ocasiones, en 6, Messi no estuvo dentro del equipo.
1: Va con la pelota Argentina, Lo Celso, tocándose traspas, Senesi. Y los del banco, todos disponibles, y lo que me contaste de Cuti o Montiel también, Dani, en cuanto a los que no, quizás pueden jugar.
3: Montiel está disponible, Cuti no.
1: Muy bien, lo de Cuti es prevención, ¿no?
3: Lo de Cuti es prevención.
1: Paredes, tocal de Boca, juega para Lo Celso. Vamos a Argentina, vamos a ver, ¿por qué no acá? ¿Por qué no acá? Pelota para Tagliafico, era muy buena. Interrumpió San volviendo, presiona el bueno de Tagliafico, saca la pelota, toca el centro. Ahí estaba el Rau, tocaba al Rau Abde. Quería llegar, no podía salirse. ¡Ay, qué lástima! ¡Ay, qué lástima! Está ahí Argentina, Goico, ¿eh? Está ahí Argentina, acá hay paz.
2: Está ahí porque fíjate dónde termina presionando. Los centrales, la defensa argentina queda a escasos 5 metros de la mitad de la cancha. Y obviamente el equipo queda corto con Julián y Lautaro de punta.
1: Me encantó, va Juliano. Atención, vaya al fondo. Vaya al fondo, va Juliano, me encantó. Ahí va Simeone, centro, centro, centro. Pero Lo Celso, córner, bien Juliano. Bien Juliano, sí, ¿eh? Una flecha, Martín, hacia adelante.
5: Y era lo que esperábamos de Juliano. Todo el sector derecho, profundizar. Y teníamos la presencia de Julián, de Lo Celso y de Lautaro dentro del área.
1: Se mete Tagliafico. Va Otamendi, algo le dice al pasar a Senesi. A ver si acá Argentina. A ver si ahora selección. 11, 12 minutos. Llegará el tiro de esquina. Manos en la cintura para Lautaro. Me encantaría, Lautaro. Me encantaría, Toro. A ver Argentina, a ver, se viene el córner. 4, 5. Apenas afuera el área, Simeone. 5, Argentina esperando un centro. Sobresale atrás de todos Otamendi. Atención, selección. Primer paro para Julián. Primer paro para Ota. Ahí va la pelota, sigue Otamendi. Arriba, arriba, arriba, arriba. Vale, vale. Puede pasar. 12 minutos, saque de arco.
2: La pelota parada, otro recurso cuando los partidos están cerrados. Hay que aprovecharla. La aprovechó bien la Argentina. Porque la pelota fue al primer palo, es una jugada que obviamente se ensaya, y porque Otamendi ganó también, desviando la trayectoria del balón, no alcanzó a meterla dentro del rectángulo del arquero de Jordania, pero fue con muy buena intención y bien ejecutada.
1: Pelota larga para Ode Alfacuri. Sigue tocando hacia atrás Palacios. La posesión de Argentina al 83% en este momento. La tiene casi siempre la selección, ¿eh? La tiene casi siempre Argentina. Y definitivamente Palacio de 4, ¿eh? De lateral derecho, muchachos.
2: ¿Sí? Sí, sí. Allá, no es, para mí no es casualidad esto, Gustavo, insisto, ¿eh?
1: No, no, para
2: acá
1: mí
2: hay alguna segunda intención.
1: Mirá, ya va. Y ahora se suma a línea de medio. Qué linda para Juliano. Se quiere meter al área. Corta Buda Hub. Saca la pelota contra un costado. El lateral será para Argentina. 13 minutos. Sí, Martín.
5: Sí, yo lo veo más como un tercer stopper metido para iniciar en superioridad. Y Juliano haciendo toda la banda.
1: La pide atrás Paredes. Va la pelota para Paredes. Arriba Lo Celso. Tocándose atrás. Volvía Nico Paz. Otamendi. Casi todo transcurre en territorio de Jordania. Y nosotros en 13 minutos 30 somos The Sports. También por televisión pública. Junto a los partidos de la selección argentina. Senesi, Otamendi. Vamos Argentina. Vamos selección ya clasificada. Ya primera. Va la selección en Dallas. Pelota para el Toro. Pica. Y la tiene el arquero Yacid. Aquí la tiene Yacid Abulaila.
2: Bueno, una tendencia de la posesión, Gustavo, es... A ver...
1: Va Ode de costa a costa, Boico.
2: ¿Sí?
1: De arco a arco y este Dibu.
2: Porque te iba a decir que van 14 minutos y es la primera que toca el Dibu de un saque de su colega Jordano. Eso habla un poco de la superioridad en la posición del balón de Argentina.
1: Y la pelota es de Argentina, Otamendi. Scaloni, algo puntual, Nani, o tranquilidad por ahora.
3: No, tranquilidad, sentado en el banco, a su izquierda Aymar, a su derecha Ayala. Recién mencionaban al Dibu, él persigue su propio récord, está a 4 vallas invictas de alcanzar a Chiquito Romero, que tiene 47, pero claro, en 96 partidos jugados, claro. El Dibu 43 en 60.
1: Tremendo. Senesi, Argentina vuelve a Kansas y después se va a Miami.
3: Efectivamente.
1: Otamendi, toca la pelota para Paredes, ¿dónde anda Lo Celso? ¿Dónde está Nico Paz? ¿Dónde está Julián? Viene la pelota para Tagliafico, con Messi en el banco de suplentes hoy, Paredes. Sale con el balón desde el fondo también de Argentina, ya clasificada, sin riesgo el primer lugar. Será la semana que viene ante Cabo Verde y en Miami. Paz, conduce Nico, toca para Juliano, vuelve a pedir la cortita Palacios. Ahí la tiene Palacios, Otra vez para Nico, buscando ese pase entre líneas Paredes. A ver, va picando por el pasillo interno Tagliafico, pelota afuera. Mirá esto, ¿no? Lo que decíamos antes, Martín. A veces se tira banda Julián, pero también lo hace Lautaro, ¿eh?
4: Sí, sí, hay una rotación permanente por parte de ellos. Lo mismo lo de Tagliafico con lo Chelsea.
1: Se viene Nico Paz, va Nico. Va la selección, conduce Paz. Ahí la tiene el 18. Tocó la pelota hacia atrás. A pie cortito de Paredes. El Toro. Valde Bahía Blanca, toca el Toro, recibe la devolución, se la da a Tagliafico, presiona a Lautaro Martínez y lo va a ir arriando contra el fondo de la cancha. Viene el Toro, presiona, pega en él, se acaba ahí ya, lateral de Jordania, 16 minutos.
2: Se apuró Tagliafico en devolverle la pelota, mirá, ahí están campeones
1: Pastore,
2: del mundo.
1: Pastore, Zanetti, ¿no? Cambiazo, el Pocho, el Pato Filiol,
2: Celada,
1: Chino Tapia,
2: todos ahí, campeones, algunos campeones del mundo, otros grandes trayectorias en la selección argentina. Decía que se apuró Tagliafico la anterior de volverle rápidamente la pared al Toro, pero te lo decía antes del partido, Bus, con los dos de punta hay una presión alta de Argentina.
1: Ahí está Otamendi, Paredes, toca la pelota Paredes, me gusta porque pide delante Palacios, se viene Juliano, se frenó en la carrera Palacios, la pelota para el Tucu, toca cortito para Julián, vaya Julián, vaya Julián, toca para Juliano, y mira vos en la cornisa, ganó Abu Dhabi, recupera Argentina, falta, epa, tiro libre y no sé si no fue adentro, y no sé si no fue adentro, en el límite de la línea, recuerden que la línea es inclusiva, si es en la línea, es adentro. Ya la repasamos en la cornisa, pero igual, si no es penal, es un tiro libre espectacular para Argentina. Martín, mira, mira, mira.
4: Ahí nomás, al límite de la acción, pero eso producido, ¿por qué? Por la presión bien alta de la selección.
1: Y tengo una pregunta, si no está Leo, ¿quién patea? ¿Quién va Julián? ¿Quién va Lo Celso? ¿Quién va Paredes?
4: La pelota, por lo que veo, la tiene Lo Celso.
1: Vamos a Argentina por Estado del 20, ¿no, Nani?
3: A Butaja.
1: Muy bien. Vamos, selección, vamos. Me encanta este tiro libre. Se queda el monito Lo Celso. Se queda la araña. Se queda Julián. Va Lo Celso, va Julián. Vamos, selección. Vamos, selección. Empuja un poquito en casa. Vamos. Vamos, ayúdame. Ayúdame que quizás acá encontramos algo. 17-30. Está para pegarle manos en la cintura Lo Celso. Esilo, Julián. Esilo, Julián. Acomoda. Una nutrida barrera. El arquero ya se... Ojo que no la corran, porque mira, Nico Paz está solo atrás del punto penal,
2: Y mira el Toro.
1: Tanto en la barrera que hay varios libres, Tanto en la barrera que hay varios libres. Va Lo Celso, va. Se fue Julián, va Lo Celso al arco. Le va a pegar, sí, la carrera del Rosarino. Y a Lo Celso muy corrido contra su palo derecho. El arquero ya se... Vamos, vamos, sí, vamos bonito. Ahí va Lo Celso, va. Ahí está Lo Celso. Sí, gritalo conmigo. Gritalo conmigo, dale. ¡Golazo argentino! ¡Golazo argentino, Lo Celso! Lo hizo, Gio. Lo hizo, Lo Celso. Tanto esperaste por jugar un partido en un mundial, Gio. Gritalo que te lo mereces. Gritalo que te lo mereces. Lo Celso, Lo Celso, Lo Celso. Argentina 1. Argentina 1, casi 19. Jordania 0.
2: Golazo, es cierto. Lo que no terminamos de entender es lo que hizo el arquero Yacet, porque empezó a caminar antes que ejecutar a Lo Celso. Empezó a caminar hacia el palo de la barrera, casi como intuyendo o pidiendo que la pelota fuera por encima de ella. La verdad, le dejó a disposición todo el palo que normalmente tiene que cubrir el arquero. Le pegó igual bien Lo Celso, pero es verdad que recibió la ayuda temprana del arquero Jordano.
1: ¡Sí, Nani!
3: Quinto gol para el monito Lo Celso en la selección argentina. Debut en mundiales con tanto. Lo Celso estuvo en el primer partido de la era Scaloni, y allá por septiembre del 2018 también convirtió.
1: Lateral que será para el seleccionado argentino. Arriba, arriba, arriba la selección, Boico.
2: Arriba la selección y arriba los saludos también. Un saludo muy grande para la Nutria y los montadores de Villa Langostura.
1: Abrazo, abrazo grande. Mirá vos, se viene buscando la pelota Ove. Ahí estaba Ode, casi le recupera el Rao. Vamos, Argentina. Conduce Nico Paz, va para el Toro. Va para el Toro. Quiero goles de Julián y de Lautaro. Yo sé que quizás pido mucho, pero quiero goles de los delanteros, de los goleadores, Martín Palermo.
4: Sí, obviamente lo necesitan. Es algo que ellos lo alimentan en su confianza, en su seguridad. Y hoy es un partido que creo van a llegar esos goles.
1: Se viene con la pelota, así conduce el Ochenzo. Vamos, Argentina, se levantan y cantan los hinchas de la selección. Somos 10 Sports. Una tremenda cobertura. Todos los partidos del Mundial, los que ya vimos y los que vienen. Se vienen los 16avos. Se viene Cabo Verde, Nani, en Miami.
3: Cabo Verde en Miami el próximo 3 de julio, UCI. A propósito de los 9, Lautaro Martínez todavía no tiene goles en Mundiales. Julián tiene los 4 de Qatar.
1: Claro, tenés razón. Ahí está Tagliafico. Más todavía, quiero uno del Toro. Aquí la tiene el arquero Yacet. Mirá, Tamanu en su tierra, en Texas, el hombre de San Antonio. Uno de los mejores deportistas argentinos de la historia. Al-Arab, tocaba la pelota. Al-Arab sale con Abu Dhabi. Sale desde el fondo Jordania. Echaba la pelota hacia adelante, termina cayendo la butaja. Es el único amonestado, ¿no? ¿O hay otro en el partido, Nani?
3: Abu Dhabi es el único amonestado, pero Abu Dhabi está condicionado con una tarjeta amarilla. Y Paredes también, por el lado de Argentina.
1: Paredes, obviamente, de los titulares. Echaba la pelota hacia adelante, termina cayendo la butaja. Es el único amonestado, ¿no? ¿O hay otro en el partido, Nani?
3: Abu Dhabi es el único amonestado, pero Abu Dhabi está condicionado.

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8: Se sienten los argentinos, ¿eh?
9: Se siente.

0: Esta.
1: No, no, para. Nueva cuarta Merlo. No la vimos. La hicimos.
2: ¡Me encantó!
1: ¿Y Dibu? ¿Ya es la uno?
3: Paso a paso. Paso a paso.
4: 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Mucha gente siguiéndonos, Goico, en distintos puntos de encuentro en todo el país. Sí, estamos en el Estadio Municipal del Calafate también, Goico, con nuestra transmisión llegando.
5: Así es, a toda la gente del Calafate ahí, a Javier Beloni, saludos. También a la gente de mi pueblo, a mi sobrina Mili, que están ahí en familia siguiendo el partido, en la pantalla, siguiendo nuestra transmisión.
4: Muy bien. A Roy Choriolo, el Lago Hermoso, abrazo grande. Bueno, a Fran y a Nino Mendoza también. Saludos, repone Argentina. Algo le dijo cuando se iba a Tagliafico, ¿no? Algo le marcó, me parece, Nani, el técnico argentino.
6: Sí, sí, estuvo hablando con Nicolás Tagliafico, que es titular por primera vez en esta Copa del Mundo, para él que ya tiene tanta experiencia mundiales.
4: Va tocando paredes, la pelota hacia el sector derecho. Estamos con Goico, estamos con Martín. Estamos con Sergio Goicochea, con Martín Palermo. Toca la pelota paredes, ahí va jugando para Juliano. La descarga para Nico Paz, va cruzando, intentando recuperar a Buda. La pelota afuera y el lateral será para Argentina. Ya 26 minutos llevamos de un Mundial que tiene prácticamente definido. Falta solo uno de los mejores terceros para encontrar, saber cómo se terminan de armar los 16avos. Nosotros a Miami, la semana que viene, muchachos.
5: Así es, en lo que va a ser Argentina-Cabo Verde.
4: Con Uruguay afuera del Mundial, ¿no? Uno de los golpes más grandes, Martín, hasta acá.
7: Sí, la sorpresa para los equipos sudamericanos, creo que fue... Fue sorpresivo por cómo se desarrolló todo, ¿no? Los tres partidos y vimos ayer un Uruguay-España sin respuesta.
4: Me gusta Barochenso, me gusta Barochenso. Le quedó Juliano, segundo palo, Lautaro, ahí. ¿Sabés que si pasaba caía Lautaro el segundo palo, Martín? Lo tuvo la selección, tiro de esquina.
5: Insisto, con los dos puntas te permite recuperar alto, te permite juntar gente en ataque y cuando la recuperás, el que levanta la cabeza ya tiene por lo menos a Julián y a Lautaro dentro del área.
7: Sí, claro, es eso, permanente combinaciones, salida y entrada para que la rotación sea productiva y que rompan los volantes.
4: A seguir este tiro de esquina, Larab lo está tomando Senesi, va al segundo palo también de ahora, la pelota ahí, ganó de cabeza otra, lo terminó superando, cae en Juliano, no desaparece el peligro. Vamos, selección, vamos. Ahí viene Tagliafico, viene, travesaño. El rebote, ahí está. Arriba, no lo pudo creer. Arriba, no lo pudo creer. Quedó en el piso, ojo. Quedó en el piso. Y no sé si no es penal, ¿no? O si no debería hacerlo.
5: Mirá. Ojo que lo llaman con mucha ansiedad los jugadores, ¿eh? Puede estar cortado.
4: Sí, sí, es Inesi. El tema es la línea. Upa, upa, esa piernita arriba, ¿eh?
5: A ver.
4: Esa piernita arriba, Goico. Mirá qué lástima, cara del Toro. Ya van a venir, Toro. Ya van a venir, Lautaro. Y después está.
5: Está tapado.
4: Che, ¿no es penal esto? En serio, digo, ¿no es penal esto?
7: Uf, para mí hay que ver la posición de Lautaro antes.
4: Si no está adelantado Lautaro.

0: Sí.
1: Vale, vale, Martín. Yo te digo, a ver, no, no quiero adelantarme. Conozco Celés y Nani, ¿eh? Lo va a ver.
2: Sí, sí, lo van a chequear, lo van a chequear.
1: Para mí, te digo, para mí penal. Coincido con lo de Martín de la posesión. A mí me queda también esa duda. Pero bueno, aquí al ser automático, si viene a chequearlo. ¿Qué, Martín, qué me decís?
3: No, que obviamente ahí en el recorrido, en el trayecto que va el árbitro a corroborar, hay que ver si no hay esa posición adelantada de Lautaro.
1: Bueno, revisarlo. El capitán es San. Yo estoy preocupado con Senesi, sí. Porque la verdad es un patadón tremendo la cara.
4: A ver, Gus, hay un partido, la Argentina no juega, no pierde nada, digo, de los puntos. Ya para dejar de lado, siempre aclarando el tema del prestigio. Está ganando 1-0, no tiene ninguna necesidad de hacer. Ahí, mirá, hay una patada porque va de abajo hacia arriba. No,
1: para mí es penal.
4: Aparte, penal.
1: Para mí es penal.
4: Ahí, mirá, le pega con todo, le entra.
1: Bien,
4: le
1: a ver.
4: Digo, estoy preocupado con alguna fisura, ¿eh?
2: Ahí va,
1: yo tengo cierto temor, sinceramente, por la parte, se notó el gesto de Senesi. Bueno, a ver, venga Kovács, esperamos por el rumano, para escucharlo y para ver si es penal o no.
4: ¿A quién se lo das?
1: A Lautaro. Bueno, va caminando y dice...
5: Number 21 from Jordan didn't lay the ball. It is a kick on the head of the attacker. Decision is penalty.
1: Señoras y señores, será penal para la selección argentina. Hay penal para la selección argentina. Y la gente se da cuenta recién ahora porque no se escuchó. No, no sé ustedes en casa. Acá,
2: no se escuchó acá, ¿eh?
1: Acá no se escuchó nada lo que dijo. Y como no marcó con la mano hacia adelante, esto es lo que me pasa con los árbitros actualmente. Como tienen el VAR, ya no usan los mecanismos de marcar. Va el toro, me gusta, va el toro. Me preguntaste quién y te dije el toro. Y a ver por qué no toro, 30 minutos, señoras y señores, por el 2-0 Argentina. Manos en la cintura, está para pegar el toro, vamos. Hay penal para la selección, ahí está el toro. Más en mundiales, Torito. Adentro, 2-0.
4: Lo decía Martín, que es un goleador por excelencia. Los goleadores necesitan estar cerca del gol, porque quizás el partido, quizás la situación, no ameritaba semejante festejo. Es un festejo individual, un festejo de la necesidad, que es el gol para este tipo de jugadores. Bueno, fue de penal, pero sirve para hoy y sirve para el futuro, Martín.
3: Y sí, Golco, ¿cómo no va a servir? ¿Cómo no lo va a gritar? ¿Cómo no va a sentir que es su primer gol en un mundial? Y obviamente este es el partido. Lo que le va a generar tanto a él como... Y tengo la esperanza de que el de Julián va a llegar como llegó el de Lo Celso.
1: Ah, pero si lo dijiste vos, ¿sabés qué? Yo, ¿a dónde tengo que firmar, Martín? Si Palermo dice que va a ser un gol Julián. Goico, dame, ¿dónde firmo?
4: Yo pido
1: dame
4: uno del libro.
1: Goico.
4: Pido uno del libro.
1: ¿Pero qué te pasa, Goico? Sí, Nani.
2: Dicen que la tercera es la vencida. Después los dos goles anulados a Lautaro en el debut frente a Arabia Saudita. Llegó su primer gol en mundiales.
1: Pelea la selección, lucha. Lautaro, el piso Lo Celso, puntaje ideal para Argentina. En esta fase de grupos, y se viene Cabo Verde, falta, tiro libre, 31, 32 minutos. Será tiro libre para la selección. Mientras tanto, Austria le está ganando a Argelia 1-0, en simultáneo por este grupo. Ahí está el gol de Austria para el 1-0, en un grupo que tiene a Austria quedando en la segunda colocación, será... Rival de España, apá, falta. Es España-Austria y se terminan de armar los cruces. Ya mañana arrancan 16avos, con Canadá y Sudáfrica, Sergio.
4: Qué bárbaro, cómo empieza a correr todo rápido, Gus, ahora.
1: Sí, hay un gran Alemania-Paraguay. Bueno, Brasil-Japón va a ser un muy buen partido también. México-Ecuador, un partidazo. Y atención que se viene buscando esta pelota, Olguán. Se vino a jugar a la derecha, la hizo bien Olguán, abajo el centro. Dibu. ¿Y cuándo te llegan una vez? Está él. ¿Cuándo te llegan? Aparece
0: Dios.
1: Mirá qué pase que puso, por Dios. Un pase fantástico para Juliano. Me gusta este primer tiempo de Juliano. Pegó en la pelota. Se termina perdiendo por el fondo. Me gusta allá en la derecha Juliano. 33 minutos. Comenta Goico, comenta Palermo. Por 10 Sports y por TV Pública. Ganamos. Arriba. 2-0.
4: Me gusta, dice nuestro relator. Y es verdad, es una opción muy válida. Sobre todo para cuando Argentina abre los partidos. Tiene un recorrido Juliano con mucha velocidad y con mucho criterio con la pelota también.
1: Buena presión de Paz, no hay falta, no hay falta, Kovács. Bueno, dame la carrera suplente de Argentina, Nani, por favor, 33-30.
2: Muso, Rulli, Montiel, Lisandro Martínez, De Paul, Barco, Leo Messi, el Cuti Romero, Nico González, Thiago Almada, Macalister, el Flaco López, Enzo Fernández, Facundo Medina y Nahuel.
1: Gran presión de Lautaro, tocaba Julián para Lautaro, devolvía allí esa pelota. La va dejando ya. Senesi está bien, ¿no? ¿No tuvo corte en ese patadón en la cara, Nani, o sí?
2: Finalmente está bien, Senesi.
1: Porque en algún momento temíamos, Martín, algún posible corte, ¿no? Digo, pues esas jugadas son muy peligrosas.
6: Sí, no, más que nada cuando vimos la imagen que justo hacen la foto, veíamos como el botín de...
1: Salió mal Argentina, Alfa Curi, le va a pegar, rebota la pelota en Senesi, que lleva todos los golpes, Senesi hoy, centro al área de Olguan, corner, el primer tiro de esquina en el partido para Jordania, 34, sí, Martín, decías.
6: No, que veíamos que justo el botín de jugador de Jordania le había dado pleno en la cara y teníamos miedo a alguna herida.
1: Sí, totalmente, bueno, Argentina retrocede con sus 11 futbolistas, ¿eh? Ninguno queda siquiera en la mitad de la cancha, en la media luna solo Juliano. Sube a casi todos entonces Jordania, alza la mano derecha para marcar el envío. Allí va levantando a Saiz, el primer palo. Quedó viva la pelota, ojo al remate, va al arco. Y en el camino se interponía. Terminaba pegando en Lautaro, sí, terminaba pegando en Lautaro Martínez. Aquí la tira el arquero Yacete.
4: Estaba el Divo igual atento siguiendo el recorrido de la pelota. Era difícil, venía fuerte con campo mojado, pero estaba atento el arquero argentino.
1: Aquí va tocando la pelota a Saize. Ahí la dejaba Saize. Viene para Olguan. Va jugando para Bode. A Saize. Toca hacia atrás. Olguan presiona a Nico. Mete Paz. Firme a Saize. Sostiene la pelota. Va el Toro a dar una mano. Presiona a Juliano. Abre cancha a Abutaja. Tocando la pelota para Abutaja. Allí está Abutaja. Intenta profundizar. Apoya. Otra vez en Olguan. Responde Argentina. Punzante allí para salir, bien con Nico, rebota la pelota, al piso, interrumpe también, y quiere llegar Mochelso, ojo que pide el mano, sale con la pelota tocando paredes, vamos a Argentina, pica Juliano, allá va Juliano y adentro Paz, allá va Juliano y acompaña a Juliana, ya la tiene, tocando hacia atrás Simeone, se acomoda, y la tiene Argentina, 36 minutos casi.
4: La tiene, ahí todavía no hubo corte de jugada, a ver, habrá que ver si el VAR interpreta alguna otra cuestión con la... posible mano de Gio Lo Celso. Fue Jordania algunos metros más adelante, pero igual, más allá de alguna situación, que es más de peligro cercano que con claridad de gol.
1: Somos 10 Sports, también hoy por Televisión Pública, compartimos esta Argentina 2, Jordania 0. La semana que viene nos vamos a Miami para Argentina, Cabo Verde, 16avos. Por ese lado de la llave, hacia adelante... esperan Suiza y Australia, Egipto y Australia, perdón, va buscando la pelota Olguan. La tiene Dibu y Dani Sano no suma.
2: Y Suiza aparece, de todos modos, Bus en el horizonte, finalmente Portugal queda del otro lado.
1: Claro.
2: Para octavos Australia, Egipto, como bien marcabas, y si uno proyecta, aunque no hay que hacerlo, aparece Suiza, aparece Colombia también, gana.
1: Mira, estaba habilitado Martín, finito Martín.
6: Mínimo.
1: Mira Martín, estaba habilitado el Toro. ¿Cómo es esto, no? Alguna tan finita al revés con Arabia Saudita al Mundial pasado, ¿no? Es así. Es un centímetro a veces la diferencia. Sale con la pelota Senesi. Señoras y señores, tecla fico. Amigos y amigas, por 10 Sports está ganando la selección. Senesi. Se le va a larga la pelota, sigamos ahí. Se pierde afuera. El lateral será para Argentina. El viernes de la semana que viene. Argentina, Cabo Verde, Miami. Aquí la tiene Abutaja. Y que aparece en el medio de los tres centrales del seleccionado jordano. Tocando la pelota Sam. La va dejando hacia atrás primero Nasib. Allí va abriendo la Arab. Abutaja sale, Abutaja lanza lejos. Largo zurdazo del tercer central buscando la espalda de Palacio. Gana para. Subió Juliano, che. Llegó Juliano. Ojo que se viene Olguan. Va Olguan. Cruzó Tamendi. Frenó bien Olguan. La hizo muy bien. El centro.
0: Afuera.
1: Afuera. Cuando aparecía el San Solo. Atrás de todos. Tenía todo controlado. Emiliano Martínez.
6: Sí, son aproximaciones, pero que no lo hacen inquietar a Dibu. Son jugadas aisladas. Esperemos, obviamente, que eso lleve a la tranquilidad de lo defensivo y que no provoquen situaciones con mayor peligrosidad.
1: Sale tocando Argentina, pie con posesión, con la pelota y con Otamendi. 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La captura de Lo Celso. Ahí la tiene Lo Celso. Marcado Paredes. Mira para este lado. Bueno, tiene tiempo Argentina para esto, ¿no? La presión es más despacio que sobre el hombre.
4: Sí, exactamente. No renuncia a tener el balón. No se apura, no se apuraba en el 0-0, menos lo va a hacer ahora estando 2-0 arriba. Así que a jugar, a juntar, a intentar y a seguir creciendo.
1: Sí, Dani.
2: Bueno, Bus, en estos días también, más allá de que se esté jugando un Mundial, puede llegar a haber novedades con respecto al mercado de pases. Ya lo tenemos Otamendi con la banda de River, a Senesi que pasó al Tottenham, Barco, por ejemplo, que va a jugar en Chelsea, y a Nico Paz que lo compró el Somo.
1: Perdón, Dani, no se la pueden sacar a Nico. Lo echaron en la primera, la falta, dejó seguir bien el árbitro Kovács. Sí, me decías.
2: No, y por eso pagaron 60 millones, ¿no? Del Como por Nico Paz.
1: Sacando la pelota de cabeza al Arab, surge otra vez Paredes, 40 minutos casi. Se viene con la pelota Lo Celso. Vamos, selección, vamos, Juliano. Ahí está Simeone. Iba pasando Palacios, Paredes. Abre sobre el sector derecho. La hizo bien Juliano, se mete al área Lautaro, espera el centro Julián. Vuelve Argentina, Juliano. Y tocándose atrás, Paredes, Palacios. La pide otra, la pide Senesi. Paredes, va Paredes. Toca la pelota, se escapó por abajo. Buena sube la Julián Álvarez. Y la pelota larga ahora es para que vaya Ode Alfa Curi. Buena cobertura, perfecto. El lateral es para ellos, sí, para Jordania.
4: Me gusta lo de Nico Paz, Gustavo, porque más allá de perder algún balón, más allá de enredarse en alguna oportunidad, tiene esa actitud de querer la pelota, de querer gambetear, de querer sacarse un hombre de encima. Me gusta.
1: Gana el Toro, levanta la pelota ya de penal, metió el primero en este Mundial y en los Mundiales. Lautaro Martínez, surge a la rama. Iba con la pelota y lo dejan ir allá, Barará, ojo Argentina, marca Palacios, aguanta pala ante la presión del número 5, hasta allí llega Barará. Termina dando falta, hace una infracción, Barará, tiro libre, será tiro libre para Argentina, que se ataca una de las muy pocas selecciones que no han recibido goles en lo que va este Mundial, junto a España, junto a México. El partido del viernes en Miami es a las 7 de la tarde de Argentina, ¿no, Narela?
2: Exactamente, a las 19 horas, hora Argentina. Si el partido termina así, con Argentina con el arco en cero, va a poder igualar una marca de Brasil del 74, de Alemania del 78, las dos defensoras de título en su momento, sin recibir goles en los primeros tres partidos.
1: A ver Argentina, a ver selección, conduce Nico Paz, atención, se mete al área, el centro, y recorrió el área chica, y recorrió el área chica, y no llegó Julián, y no llegó Lo Celso. Está bien Nico Paz, Martín Palermo, querido, qué buen partido que está haciendo Nico Paz.
6: Sí, sí, la verdad que sí, se adueña del equipo, de la pelota, cuando los volantes necesitan una descarga, es el que más aparece para recibir y obviamente conectar con los delanteros.
1: Viene Julián Álvarez, a otro ritmo juega Argentina, va recuperando la pelota Sánchez, ahí está Sánchez, Lautaro, yo no sé si la falta, bueno, estaba al lado, le damos la derecha, ahí Ivan Kovács, será tiro libre para Jordania. Visión del árbitro, ¿no? Los ojos.
4: Está bueno, me gusta
1: Kovács.
4: Eso.
1: ¿Te gusta para Sergio, sí?
4: Sí, sí, me gusta porque también es para a veces sacarle alguna responsabilidad al árbitro.
1: ¿Te gustaría hacer una camarita acá en el que ha costado el lente, no?
4: Sí, me encantaría.
1: ¿A la vida? Aquí se viene con la pelota Budajab. Sale Jordania, casi 43 minutos. Es una locura, Dallas. Escuchaste, estadio. Escuchaste, argentino. Y cómo no te vas a ilusionar con esta selección, con los grandes, con los pibes, con el pibe Paz. Ahí ahí está Pato, que para Giuliano, vuelve Lautaro, perfecto, Giuliano no se la dio porque estaba adelantado, Martínez surge y termina marcando la Sims, nace Jordania, sale por el centro, al Rau, Ujapte, tira la pelota muy lejos para Sainz, la tiene el Dibu, muchachos.
4: Así es, dijiste que la Argentina es una de las selecciones con el arco en cero, además junto a México son las únicas dos, por lo menos Argentina hasta ahora, México ya lo hizo, de sacar los 9 de 9, ¿no?
1: ¿Cuál habrá sido el último gol de tiro libre de Argentina que no haya hecho Messi, no? Es un buen dato, sin apuro, ¿eh?
2: Te digo, ¿cómo? Rápidamente.
1: ¿En serio?
2: Y Nico Paz en el amistoso, ¿te acordás vos, contra Mauritania?
4: Es una computadora caminando.
1: Y el último en un mundial fue el de Messi en Porto Alegre en 2014. Con el 3-2 a Nigeria. Aporta aquí Daniele, Santi Daniele. Se viene con la pelota recuperando. El seleccionado Jordano, pisa y toca hacia atrás, sale desde el fondo Jordania. La tiene Nassim, se va. Esta primera parte, 2-0 Argentina. 2-0 la selección. Lo Chelsea, de tiro libre, Lautaro. Sí, el toro, muy codo. Se pena Lautaro.
4: Fede Rata, Francia también tiene 9.
1: 9 puntos, claro. Atención que se viene por el sector izquierdo, Olguana, se quiere meter al área, tira la pierna hacia adelante, Palacio la presionó muy bien, la pisó muy bien Olguana, mete el centro, si se da vuelta tiene el gol a Sainz, ahí está Sainz, bien Argentina, lo fue arriando, lo fue sacando hacia atrás en ese, a Sainz, no desaparece el peligro, 44 minutos a Sainz, la tiene Jordania, gana la selección, arriba Argentina, largo, muy largo para Olguana, excelente cobertura. Para que la pelota se pierda fuera. Sí, Martín, sí, Palermo.
3: ¿Quién era el que estaba llegando ahí a defender? Julián. Un desgaste todo el tiempo para ayudar a los defensores.
1: ¿Dónde fue el arquero? ¿Qué hizo el arquero?
4: No sé, la verdad que me gustaría hacerle un reportaje para decirle qué es lo que pensaste. Porque intuyó tanto. Una cosa es hacer un paso,
1: sí.
4: Pero prácticamente le dejó su mano derecha, el palo que tenía que cubrir, con que Lo Chelsea acertar al arco nada más.
1: Ya marcaron cuánto más, Nani, 45 minutos.
2: 5.
1: 5 más. ¿Te puedo preguntar algo?
4: Sí.
1: ¿Hablaste con el Dibu? Así, con tu cámara calentando. ¿Hablaste con el Dibu?
4: Me jugué la vida.
1: ¿Qué te dijo el Dibu?
4: Nada, cruzamos un saludito.
1: Okay.
4: Me jugué la vida, digo, porque venía con el arco invicto. Ya es la fuerza que estoy haciendo para que no le hagan gol.
1: Tranquilo, aquí la tiro también de. Señoras y señores. 45-30 de 50 y la pelota de la selección con Julián Álvarez. Perfecto el giro. Toca la pelota sobre el sector derecho. Va Nico Paz, parte a la derecha, conduce con esa zurda maravillosa que tiene el chico del Como y va Julián Álvarez. Tac, tac, tac, toca la selección. Vaya Julián. Ahí está Julián, lo marcaba a Budajab. El rebote quedó hacia adentro para Paz. Saca la pelota volviendo el futbolista Nizar. Le quedó en el pecho a Paredes. Yo pensé que de ahí metía bomba. Mira el pase que puso para Giuliano. Ahí está Giuliano, llegó, la mantuvo viva. Estupendo. Tocó hacia atrás a Maga Pala. Se viene Ezequiel Palacios. Toca para Paredes. Pasó Palacios. Sí, pasaba la pelota. Terminó perdiendo con Al Rau Abdi. La pelota es larga y allá va buscando atención Olguana. Va llegando a Sainz. Bien Senesi. Bien Senesi. Terminó ganando la pelota y le cobraron falta que atacaba. Muy bien el defensor. Alex Lorenzo.
4: Rápido el defensor argentino para cuando quedás en este tipo. Así que hay que tener en cuenta, porque digo, Argentina queda demasiadas o a muchas oportunidades parado así mano a mano, y esta velocidad para defender es importantísima.
1: 46 minutos, casi 47. Pica el espacio el toro, hay gol de Argelia, está en 1-1 ahora con Austria. Conduce Nico Pasto con la pelota para el toro y adentro espera el Ochenzo, pelota para el bonito, saca cruzando, rapidito llega Nizar. Uno de Julián quiero, Martín.
3: Tranquilo, Bud. Va a venir.
1: Si lo dice Palermo. Sí, Nani.
2: Bueno, tranquilo, Scaloni. Tranquilo el cuerpo técnico de la selección argentina en el banco, mirando y disfrutando estos últimos minutos.
1: Giuliano, y es para disfrutar la selección. Disfrutaron en casa. Atención, busca la pelota Giuliano. El viernes estamos en Miami para Argentina frente a Cabo Verde. 7 de la tarde, hora de Argentina. En ese camino Australia y Egipto. Falta y tiro libre. Buen tiro libre, tira Argentina en el final ya casi de esta primera parte.
4: ¿Preguntaste que un gol de tiro libre que no fuera Messi? Un jugador argentino diferente a Lionel Messi que no lanzaba un penal en Copa del Mundo, excluyendo las tandas, obviamente.
1: Al penal, me decís vos, sí, que hizo Lautaro, sí. Ok.
4: desde el 12 de junio del 2002, cuando Ariel Ortega lo falló ante Suecia.
1: Ah, mira vos.
4: Y ninguno lo marcaba desde el 30 de junio del 98, cuando Batistuta anotó con Inglaterra.
1: Muy bien, muy bien. Bueno, tiro libre de Argentina. A ver dónde termina cayendo esta pelota. Va solo por el segundo para Otamendi. Va solo y está Otamendi. ¡Uy, qué lástima! ¡Qué lástima! Excelente jugada Argentina. Por favor, espero que tengamos el tiempo para revisar esta jugada. Otamendi se soltó. Mira, mira. Seguir Otamendi, mira. Brillante. No sé si no estaba adelantado.
4: Sí, pero igualmente el movimiento, el giro, la distracción es válida para generar, de quedar solo ahí en el área y tener la posibilidad de ese cabezazo. Pasó, mirá, lambiendo el palo.
0: Las tres jugadas de pelota parada, los dos córner y este tiro libre, la pelota fue impactada por Nicolás Otamendi.
1: Qué bárbaro. Lleva la pelota a Butaja. Va el amonestado, la espera cerca Saize. Va tocando por la izquierda Jordania, se nos va, señoras y señores, amigos y amigas, por Diesports y por TV Pública. Se termina en Dallas, se termina el grupo, se va el primer tiempo. Abu Dhabi toca la pelota para Al-Arab. Se abre a la derecha Nassif, sale tocando esta pelota con Nizar. Así quería jugar por el centro, Asense recuperó Argentina, conduce el toro y vamos todos, conduce el toro y vamos todos, se abre Julián, ahí está Julián, le pegó. Y el arquero Yaceta, y el arquero Yaceta y Julián desde el piso la echa fuera, saque de arco, se abraza con el toro, piden córner, piden tiro de esquina, sale rapidito Jordania, sale rápido Jordania, lo tuvo Julián Álvarez, Goico.
4: Lo tuvo, casi te cumple el deseo, me gustan los dos delanteros argentinos juntos.
1: Asaize, frena Asaize, 30 segundos finales, se termina este primer tiempo, ahí dejaba la pelota Nizar, la recibe Nizar, espera Isan por la derecha. Se viene con el balón Nizar. Isan viene mancando a los Chilso. Otra vez atrás, Nassif. Mira su reloj el árbitro. Me parece, mi querido amigo Kovacs, que ya es hora. Llegando al minuto 45. A 50, digo. Pelota larga, va matando en el pecho y se viene Isan. Toque Isan, abrió para el centro de Nizar. Estaba adelantado para mí. Sí, ahora sí. Ahora sí. Y con este fuera de juego, se nos va la primera parte. Aplausos en Dallas. Aplausos en Dallas, señoras y señores. Está ganando la selección argentina. 2-0, golazo de tiro libre. De Gio Lo Celso, el toro. Lautaro Martínez, de penal el segundo. Argentina 2, Jordania 0. Pausa, quédate, ya venimos.

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1: Muy bien, empezamos a repasar lo que sucedía en el primer tiempo, el gol de Lo Celso. Todavía no entendemos qué hizo Yacet, el arquero Jordano. Le regaló todo el palo que normalmente tiene que parar el arquero o tiene que cubrir el arquero, pero es cierto que Lo Celso también acertó en forma increíble el arco, porque más allá de la posición del arquero, mirá cómo va la pelota y se mete en el ángulo derecho. Así no hubiera sido exagerado, me parece que hubiera sido gol. Y acá, una jugada de revisión, primero Lautaro, travesaño, y la patada que recibe Marco Senesi cuando va a buscar el balón, el rebote que había estrellado Lautaro en el travesaño. Acá se ve clarito cómo, en esta se ve clarito cómo el jugador Jordano, más allá que después el arquero termina tapando el balón, comete el penal, va el mismo Lautaro, que a la mano derecha de Yacet convierte, se saca esta sequía de goles en mundiales, bien ejecutado el penal. Argentina 2, Jordania 0, poco en juego de los puntos, mucho del rendimiento. Bien Argentina ganando este partido. Pausa y nos volvemos con los 45 minutos finales.

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0: retornamos, volvemos. Esperando por el segundo tiempo. Bueno, también vuelve a Argentina. Vamos a ver enseguida si hay algún retoque, si hay algún cambio. También están empatando en el entretiempo Argelia y Austria 1-1. Les recuerdo que en el camino de Argentina, primero es Cabo Verde, obviamente, no hay que adelantarse, hay que vivir los partidos y principalmente este, pero quedó armado también el cruce inmediato al ganador de Argentina, Cabo Verde, y será el vencedor de Egipto y Australia. A ver si podemos escuchar, vamos acá. Vuelve ya Jordania también. Bueno, y vi un cambio,
1: parece
0: que en el 20.
1: Dos cambios.
0: A dos.
1: Dos cambios. Altamari con el 10, se retira el número 11. Ode se retira también. Bus, el 24. Asaise para que ingrese el número 13, Almardi.
0: Bueno, Altamari es la joyita, ¿no?, de Jordania.
1: Altamari es la joyita. Altamari es la joyita de Jordania. Es el único que juega en Europa. El banco de suplentes, la verdad que sorprendió, zurdo él, nació en Amán, jugó en Chipre y le pusieron el apodo de Messi Jordano.
0: Claro, bueno, pero es muy común, digo, cuando destaca un jugador a veces en lugares no tan convencionales con el fútbol. En la época de Diego era el Maradona, ¿no? ¿De qué sé yo? George Hagi era el Maradona de los Cárpatos, ¿te acordás? El rumano.
2: Claro.
0: Bueno, ahora todo es el Messi Jordano, ¿no? Digo, es la potencia que tiene estos jugadores.
2: El Pelé Blanco en el momento.
0: Bueno, ¿Argentina tiene algún cambio? Te estoy mirando aquí abajo, ayúdame, Nani. Por ahora Messi va al banco, sigue en el banco.
1: Sí, yo no veo modificaciones por el lado de Argentina. Ya te voy a confirmar, pero no veo modificaciones.
0: Bien. Marce Gil, beso grande, Tiger querido. Se viene el arranque del segundo tiempo, señoras y señores, en la medianoche de Argentina, en un partido que empezó ayer y termina hoy, ¿sí? Pero aquí estamos, aquí las 10 y 5 minutos de la noche. Señoras y señores, acción, segundo tiempo en marcha. Y la pelota la tiene Paredes. Lo vivimos por Diaport, como todos los partidos, el primero al último. Y hoy también, como cada vez que juega la selección argentina, llegando a cada rincón de la Argentina a través de Televisión Pública. Palacios, allí tocaba la pelota para Paz. Bueno, pasando al limpio entonces, Argentina, sin modificaciones.
1: Sin modificaciones Argentina y los dos cambios por el lado de Jordania.
0: Tagliafico, Senesi. Por aquel golpazo que terminó en penal y gol de Toro. Se paró Messi, ¿eh?
1: Sí, sí.
0: Se paró Messi, se va a mover Leo. Me decías, quedó bien, ¿no? Después de aquel golpazo, Nani, Senesi.
1: Quedó bien Senesi, se va a mover Leo, Barco, Nico González, el Flaco López y Thiago Almada.
0: Me gustaría verlo a Barco un rato. Me gustaría verlo al chico formado en Boca.
2: Sí, me gustaría. Y hoy a la mañana en De Selección de Radio hablábamos que por ahí había alguna posibilidad que también sea el Dibu el que entregue algunos minutos. A mí me parece que es preferible aprovechar con algún jugador de campo para darle minutos más allá del reemplazo del arquero, y no porque no lo merezca o Musso o Rulli, ¿no?
0: Claro. De Selección Radio es 10 por Radio, 103.1, nuestra radio, Boico, ¿eh? Estamos tan orgullosos.
2: Exactamente, 104 partidos,
0: todos los días.
2: 104 partidos y nosotros 103 más uno, claro, al final, sí, que es el único.
0: Totalmente, tocando también de... Así volvía con esa pelota Lo Celso. ¿Cómo estamos, Martín? Empezó el segundo tiempo, mi querido Martín Palermo.
3: Muy bien, Gustavo. La verdad, con el control de pelota, esperando que el equipo Jordania salga a buscar y generar esos espacios y profundizar, como acá Giuliano.
0: Qué bien Giuliano, puso el cuerpo, fantástico, va a ganar, ¿eh? Va Giuliano, cruza justito, ahora va justito, tirando la pelota afuera. Cómo dio el cuerpo, ¿eh? Cómo puso el cuerpo y el pase, ¿no? El pase de Paredes, del fondo. Aquí se mueve Leo, Thiago, Flaco López. Cuando la cámara pasa cerca, ya te digo, ni cuando le tira un primer plano. Está Leo. En lo único por lo que no quiero que pase rápido este mundial, vos ya sabés por qué, Boico. Porque lo quiero seguir disfrutando, Leo. No, con la selección argentina. Que pase despacito, tranquilo. Tocando esa pelota, Paz. La va dejando para Paredes, juega atrás. Otamendi, señoras y señores, Argentina. Tocó hacia atrás Julián. Retrocede. Y cede esa pelota para Paredes, muy buena. Ahí va el Toro, viene. La tiro larga, le quedó un poco ancha. Llega el Lautaro atrás y es del Mono. Y está Lo Celso, viene gol. No vale, posición adelantada. Posición adelantada en el nacimiento de la jugada cuando iba Lautaro Martínez. Fuera de juego, dice el uno. ¿Quién es el de este lado,
1: Nani? Marija.
0: Ok.
2: La había hecho bien. Pica. Apenitas. Apenitas. Está el toro. Acá eludió con, sin tocar la pelota, con una magia eludió al arquero, Martín.
3: Sí, un buen movimiento que hace desacomodar al arquero y poder superarlo por el costado y quedar ahí apenita ahí con esa posición adelantado.
0: Tocaba la pelota Nassib, falta y tiro libre, falta y tiro libre. Sale desde el fondo Jordania, que ya revisó dos modificaciones, el ingreso del 10 Altamari de Almardi, el número 13, afuera Ode, afuera Saize. Bueno, refrescó un poco el ataque, ¿no? Con el 10 y con el 13 parado aquí como segundo punta. Allí va la pelota para Olguan, va picando Olguan. Llega el primero tackle Fico, pareció empujarlo Olguan, no. Sí, falta. Falta, tiro libre. Será tiro libre para el seleccionado argentino, 3:30.
2: La cobró directamente el árbitro, en línea no había marcado nada.
0: Lo carga por la espalda.
2: Sí, arriba, lo desestabiliza.
0: Y mañana ya comienzan los 16avos de final, ¿eh? Mañana por 10 Sports.
2: Claro.
0: Como todos los partidos.
2: 104.
0: Canadá-Sudáfrica. Mañana el primero de 16. Mira, ahí está. Estaba adelantado.
2: Sí. Yo insistiendo que para mí la referencia siempre son los pies. Este deporte se juega con los pies. Se arranca con los pies, se patea. Todo, entonces me parece que tiene que ser la única referencia.
0: Sí.
2: Y si fuera por los pies, en esta estaba habilitado.
0: No es un mal punto para corregir, pero también es cierto que si haces un gol con el torso o con la parte de la remera del brazo, o del hombro hasta esa parte, el gol vale. Entonces
2: sí.
0: ahí está el debate, ¿viste?
2: Sí.
0: Yo estoy de acuerdo con vos. Para mí, algún cambio tenés que hacer.
2: Sí,
0: algún cambio tenés que hacer.
2: A ver, en definitiva, la motricidad del jugador son los pies. Vos arrancás, o sea, sacás ventaja, tomás distancia con eso. Me parece que es para revisar, obviamente, todas las cuestiones siempre son revisables para mejorar, ¿no?
0: Sí, señor. Sale mal Jordania, se le va la pelota a Abu Dhabi, el lateral. Ya lo hizo Juliano, la deja para Paz, toque Argentina, juegue selección, vamos selección. Allá va Argentina, va iluminando Lochenzo, toca la pelota para el Toro, que ya metió su primer gol en Copa del Mundo. Lochenzo, me encantó, ahí va Lochenzo, le va a pegar, tocó para el Toro, buenísima. Va el Toro, ahí se la tocaron justita. Pif, viste cuando le vas a pegar y te la tocan justo, ¿qué te voy a decir a vos, Martín Palermo?
3: Era buena y la pelota que Lochenzo estaba, lo que decimos. Sea Nico Paz o sea Lochenzo en esa posición, los que le marcan profundidad, en este caso fue Lautaro y estuvo ahí apenas de poder definir con claridad.
0: Excelente Palacios, excelente pala. Otamendi falló, se viene Olguan. Ojo Argentina, cruza Senesi, cruce. Pase atrás el remate, pegale así siempre, por favor te lo pido. Le pegó Altamari. Arriba. Puede pasar, saque de arco.
2: El recién ingresado que se tira atrás buscando el centro. Porque sabe que todos los defensores de Argentina van a ir en contra de su arco. Le entró mal muy arriba, sin peligro para el Dibu Martínez.
0: Dibu, va sacando Dibu, lanza, la pelota suena a Lautaro. Acomodó el cuerpo, lo dejó pintado, ahora sigue la marca. Va Lautaro. En la posición del extremo zurdo, se viene con la pelota, atrás la tira de Taila Fico. Levanta las manos adentro, solo Lochenzo. Se la tocó justita Nassib. Será lateral entonces, llegando a los 6:30. Estamos en la segunda parte por Sports, por TV Pública. En la Argentina 2-0. El viernes a Miami, nos vamos. Julián Álvarez, 7 de la tarde, hora Argentina, Nani.
1: 7 de la tarde, hora Argentina. Así es, frente a Cabo Verde, la selección viaja al primero.
0: Al primero, ok. A vos te digo, no te duermas, ¿eh? No, es sábado. ¿Pero cómo te vas a quedar dormido? Pero por Dios, si juega la selección argentina, las 12 y cuarto ya en la Argentina, ¿no?
2: Exacto, y que Juano, Santi y Lauti no se queden dormidos, que son fanáticos del Sport.
0: Vamos.
2: No nos van a abandonar ahora, ¿eh?
0: Juano, querido, vamos, ¿eh? Se viene con la pelota Izan. La buscaba Nassib. Ahí deja la pelota Nizar. La tiene Jordania, va levantando Jordania. Pelota que va a salir si se cae del campo de juego. El lateral será para Taila Fico. Comentan, cuentan, explican. Por 10 Sports, Martín Palermo y el querido Sergio Goycochea. Abrazo grande a todos, los que están ahí, los que nos acompañan, los que están siempre con nosotros.
2: Así es, no ha cambiado, no ha modificado mucho. Argentina trata de hacerse del balón, trata de jugar asociadamente como es su característica. se ha puesto un poquito más rápido el partido.
0: Se está, ¿no?, como impreciso en alguna salida argentina, sí, que bueno, tiene que ver con el contexto también, ¿no?
2: Sí.
0: Nada puede dejar de analizarse en ningún contexto de vida con el contexto en sí. Ahí se viene Lo Celso, tocó buena pelota y ¿por qué no? Y espera Julián, va al arco. ¡Oh! ¡Travesaño! ¡Travesaño! Estás tremendo, Toro. Estás bárbaro, Lautaro. Estás fantástico, Lautaro. Travesaño, afuera. Pero así, ¿eh? Así, así, Lautaro.
3: Es el gol que te da confianza para animarte, para atreverte a pegarle de esa manera, que es lo que lo caracteriza a Lautaro. Y bueno, es una jugada más que le genera a él mismo una mayor confianza.
0: Iba al Rau Uabtei en el seleccionado jordano. Atención, la pelota para Olguana. Jugó hacia adentro, ahí llegaba al Rau. Terminó perdiendo el balón, le terminó pegando dos talones. ¿A quién saludamos, Martín?
3: Sí, que esperen que va a entrar Messi un ratito.
1: Se viene.
3: Así que, viste, ahí viene Messi, así que Gianluca, Astor y Salva, no se duerman, ¿eh?
0: No se me duerman, ¿eh? Beso grande a Roberto Roldán y toda su familia en San Juan también. Abrazo grande, aquí tiene la pelota Abu Dhabi. Sinani.
1: Que no se me duerma Malvi tampoco, ¿eh? Se viene Messi.
0: Está muy bien, está muy bien. Aquí estaba Isan con la pelota, mirá qué buen pase encontró. La fiesta de los argentinos está fuera del partido. El partido tiene este ataque a través de Almardi. Allí buscaba la pelota otra vez por el centro Nizar. Sigue abriendo Nizar. Dejaba el balón hacia un costado Almardi. La tiene Jordania. Mirá lo que hizo Jordania. Qué buena pelota que armó. Sector derecho al centro. ¡Gol! ¡Gol de Jordania! Aparece Altamari. Ahora Argentina gana. Pero gana 2-1. Lo hizo Altamari. Una muy buena jugada colectiva de Jordania. 9:30, segundo tiempo. Altamari lo hizo.
2: Y sí que es una muy buena jugada, porque también, más allá de cómo vos estés parado, juega la precisión, juega la velocidad del rival. Abre bien la pelota, ejecuta un muy buen centro. Y el jugador que tiene que estirarse aprovechando la rapidez del campo de juego para conectar y vencer al Dibu Martínez.
0: Bueno, ha descontado Jordania. Argentina está ganando 2-1. Nico Paz y la pelota. Va tocando Nico. ¿Se vienen cambios en Argentina, Nani, o no por ahora?
1: Sí, se van a venir dos modificaciones y me parece que va a sumar una tercera, ¿eh?
0: Ok. ¿Una es Messi o no? ¿O esperamos un ratito?
1: Messi, Thiago Almada.
0: Ok. Viene Leo. Goico. Goico, viene Leo.
2: Viene Leo, viene Thiago.
1: Y Alexis.
2: Alexis también. Hay que empezar a imaginar quiénes son los que se van, ¿no?
0: Y sí. Puede ser Nico Paz uno. Quizás uno de los puntas también. Va tocando la pelota Juliano. Allí la tiene Paredes, abierto por la izquierda, espera Tagliafico, vamos selección, vamos Argentina. Estamos por Sports, estamos por TV Pública, 11 minutos. 2-0 el primer tiempo, golazo de tiro libre de Lo Celso, de penal Lautaro, y con Torres y Altamari para Jordania. Tagliafico, Julián, tocando hacia atrás, Elixi, la pide Paredes, la pide por acá Otamendi. Ya en un nuevo día, empezando el domingo. En cada rincón de la República Argentina, aquí estamos todavía en la nochecita de Dallas, pasadas las 10 de la noche. Se va abriendo Senesi, Paredes. Ahí está Paredes. Toca la pelota, viene Julián. Ahí se viene Julián con la pelota, espera dentro del área, cerca, en el límite del área grande, Lautaro Martínez. Lo Celso, sigue Lo Celso, toca Lo Celso, va para Julián, amaga meterse al área, abierto a la derecha. La pelota para Palacios, más a su derecha está Juliano. Ahí está Pala, toca el tucumano, juega para Juliano. A ver, selecciona a ver, Palacios. Por la media luna, entra y sale Lo Celso. Toca hacia atrás y aquí Goico, la tiene Otamendi.
2: La tiene Otamendi, Argentina que trata de volver a recuperar el control a través de la posesión para no recibir el shock del gol. No se apura, no le gana la ansiedad, sigue jugando.
0: Abre Paredes, gol de Austria, está ganando Argentina 2-1. Se está quedando con el segundo lugar del grupo, será rival de España. Aquí se viene Martínez, toca la pelota el Toro. Paredes, Paredes. Abre Argentina, juega la selección, pega la vuelta a Tagliafico, no, apoya atrás. Y recibe Marcos Senesi. Otamendi. Otamendi, espera Palacios, sale la selección, esperan los cambios, ya se viene también Alexis, ¿no? Me dijiste, junto a Leo y junto a Thiago.
1: Así es, tres modificaciones.
0: Le quedó largo el pase a Juliano, ojo, le quedó largo, la punteaba Nico Paz, sale con la pelota Nizar. Ahí está Nizar, tira, balón largo en la espalda, dice Nizi, aparece el Dibu, la tiene Emiliano, sale el Rapatense, sale Dibu.
2: hay algunas imprecisiones en Argentina que producen algún peligro en el ataque de Jordania, más allá de lo que construye el equipo jordano.
0: Balón de Isan, ahí viene Isan, la tira para Olguan. Anticipa Isan en ese. Sí, Martín.
4: Sí, veo poca participación en este segundo tiempo, tanto de Nico. Nico Paz, como la de Lo Celso, ahora empezaron a conectar un poquito más, pero bueno, eran ellos los que profundizaban en cada acción.
0: A ver ahora, toca Nico Paz y va Julián, se viene Jordania. Ahí está Julián Álvarez, levanta las manos acá atrás Lo Celso, gran pelota de Juliana. La tiene Lo Celso, toca atrás, va Paredes, no cuenta lugar para pegarle. Sigue abriendo a puro fútbol la selección, Palacio, la dejaban correr, ahí la agarró muy arriba. Le quedó muy alta la pelota a Nico Paz, era buena, ¿eh? Era buena para Nico. Puede pasar, será saque de arco. Ojo Lo Celso.
1: Sí, acusa un
0: ojo
1: golpe.
0: Ojo Lo Celso.
1: Acusa una patada Lo Celso.
2: Atención, porque está golpeando el césped con su mano derecha. No sé.
0: Ojo Lo Celso, ¿eh?
2: Sí. ¿Qué tan? A ver, acá la vemos. Hay contacto. Hay contacto, no sé cuál será acá con la visión del árbitro. No sé si hay una torcedura también, ¿no? Cuando cae.
4: Sí, parece que le toca el talón y eso lo hace desestabilizarse.
0: Bueno, ¿será uno de los que sale, Nani, o no?
1: Vamos a ver. Le hace gestos el árbitro. Todavía no han levantado el cartel. Se va a venir Messi, Thiago Almada, Alexis McAllister. Uno imagina que alguno de los dos nueve va a salir, ¿no? Porque
0: sí.
1: Si entra Leo...
0: Sí, sí.
1: A
0: sí,
1: ver.
0: Se va el bonito,
1: Lo Celso un cambio, Gus entra con la 16, Thiago Almada. Se terminó el partido para el monito Lo Celso, debutando en mundiales con un gol. Se va a ir Lautaro para que ingrese Leo.
0: Solo escuchen.

0: último cambio, la salida de Nico Pagus y el ingreso de McAllister.
1: Bueno, está Messi. Sí, está Messi para jugar media hora y un rato más. Está Messi, Martín, entró Leo.
2: Sí, son los minutos que hablábamos, 25, 30, lo que le podía dar Scaloni. Lo que te decía recién, lo de Lo Celso y lo de Nico Paz, que estaba faltando un poco de participación. Bueno, ahí tenemos los ingresos, tanto de Alexis como la de Thiago Almada.
1: Se le va la pelota a Arab, tiro de esquina, será córner para el seleccionado argentino. Ya lo hicimos, juega rapidito Argentina, la deja Leo, tira para Thiago. Entró encendidísimo el capitán, la pera Messi. Atención, tocó hacia atrás Alexis, la pelota para Leo. Sigue abriendo Leo, balón sobre el sector izquierdo. La deja Tagliafico, viene Messi. Ahí está, quiso tocar sobre la izquierda, termina rebotando la pelota y sacan así, vuelve Paredes, una inyección de energía y algo más, el ingreso de Messi.
3: Sí, porque es futbolística, porque es anímico, porque obviamente es el capitán del equipo y todo lo que representa, ¿no?
1: Iba con la pelota Alexis Palacios, le quedan dos cambios a Argentina entonces, Nani.
0: Le quedan dos cambios, así es.
1: Leo, atención, tocó para Thiago. Ahí está para pegarlo, se la dejó a Messi entre tres, sale igual. Terminó rebotando la pelota de cabeza, toca atrás para Paredes. Le quedan dos, ¿no?
0: Sí.
1: Ok. Alexis y la pelota. Tocando McAllister, viernes. 7 de la tarde, Miami, Argentina, Cabo Verde. Rebotando la pelota de cabeza, toca atrás para Paredes. Le quedan dos, ¿no?
0: Sí.
1: Ok. Alexis y la pelota.

0: poco larga. Bueno, buen intento de Alexis, la tiene el arquero, sale Yaceta.
1: Así es, empieza el famoso gana, queda en cancha, porque se empiezan a ir los perdedores de la Copa del Mundo a partir de mañana. Así que hay que estar muy atentos, como atento está la Nutria y los montadores de Villa Langostura que siguen la transmisión.
0: Saludos, saludos, claro que sí. Paredes, Paredes toca. Otamendi. Aquí abajo la pide Palacios. Macalister. Toca atrás para Paredes, empató Argelia. De 2 a 2 ahora. Se viene Macalister con la pelota. Ahí en ese partido se define el rival de España. En 16 avos de final de Argentina. Ya está, es Cabo Verde. Pase lo que pase acá. 2 a 1. Paredes. 2 a 1 Argentina. Bien, Alexis toca para Paredes. A lo ancho por ahora. Bien Tagliafico. Entre líneas para Leo. Viene la pelota para Macalister. Tremenda falta Alexis. Sigue Messi. Vuelve atrás árbitro. Vuelve atrás árbitro. Tremenda falta, claro. Tiro libre. Tiro libre para Argentina. Tiro libre para la selección. Un poco lejos del arco. Pero le pegaron una murra tremenda Alexis,
1: Si en el de Lo Celso el arquero salió corriendo por intuición, no sé lo que va a hacer ahora con Messi parado ahí para ejecutar el tiro libre.
2: Amonestado, Gus. Alará.
0: Bueno, amonestado.
2: Sí, bien. El 5.
0: Ok. Alará. Bueno, está lejos. Yo no voy a decir eso, Martín. Goico, está un poco lejos. Me acuerdo alguno así con Estados Unidos. Copa América Centenario.
3: Bueno, vamos por
0: un poquito más cerca con Venezuela.
3: Vamos por el 19.
0: Oh, ¿por qué no? Acomoda la pelota. Y habla con Paredes. Acomoda la pelota Leo. Marcando quirúrgicamente los pasos de carrera. Señoras y señores, el arquero sabe quién es. En la barrera hay 2, 4, 5. Se abren 2. Y todos en esa línea del área grande. ¿Le vas a pegar al arco? ¿En serio le vas a pegar al arco? Va Leo. Va Messi y todos con vos, ya sabés, ahí va Leo. ¡Oh! Pero qué cerca, monstruo. Arco, puede pasar, saque de meta.
1: Y está bien ensayado porque el arquero después de hacer lo que hizo con Lo Celso, arrancar por intuición al palo de la barrera, casi sin mirar la posición del ejecutante argentino, en este tiro libre lo más factible era que se quedara a cuidar su palo. Por eso Messi ensayó por arriba de la barrera, al palo opuesto a donde estaba custodiando el arquero Jordano.
0: Sale tocando Paredes, se equivocó en la vuelta de Tagliafico. En realidad amagó a frenarse Nico antes, siguió la carrera y eso me parece que lo termina confundiendo a Paredes. Mirá. Lo habilitado. Por si quedaba alguna duda, ¿no? La llegada de Altamari. Bueno, están empatando Argelia y Austria en simultáneo por este grupo. Austria se queda con el segundo lugar. Será rival de España si esto sigue así. Pero Argelia también se está clasificando como uno de los mejores terceros. Ya hay varios grandes partidos armados, ¿eh? Mañana empiezan con Canadá frente a Sudáfrica. Vos sabés, ¿no? 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También en 16 avos Brasil-Japón. También México-Ecuador, también Alemania-Paraguay, pelota para Messi. Va cortando y toca hacia atrás el Juan. Va jugando esa pelota al Rau. Al Rau Abde. Retroceso de Thiago. Y sale Goico. Y sale Argentina.
1: Y sale Argentina que tiene que empezar a recuperar otra vez el partido a través de la pelota, a través de la asociación. De no perder esas pelotas en la mitad de la cancha. Porque el equipo Jordano, más allá de las limitaciones, es un equipo que cuando recupera sale rápido, ¿eh?
0: Viene otra vez la pelota para Paredes. Ahí la tiene Paredes, se abre, como siempre, por el sector izquierdo, Tagliafico, Senesi. Vamos selección, llegando a la mitad, casi en la bisagra estamos. Este segundo tiempo, 2 a 1, ganaba Argentina 2 a 0, Lo Celso y el Toro de penal. Gran gol de Lo Celso de tiro libre, descontó en el segundo tiempo el Tamari. Para el seleccionado Jordano, Otamendi, ¿ves algún cambio pronto o esperamos por ahora, Nani, en Argentina, claro?
2: El Flaco López, el Colo Barco y Nico González son los tres que se mueven.
0: Bueno, Flaco López, de los que no jugaron, digo, ¿no? Barco y Flaco López, ¿no, Martín?
3: Sí, podría ser una alternativa de sacarlo a Paredes y poner, como lo venía haciendo Alexis, como ese volante central, el Colo Barco sumarse ahí en la zona media.
0: Toma la pelota y

Julián toca para Leo. No le quedó a Messi. Termina corrigiendo a Burajab. La pelota le pasa a Palacios. Ayuda a Menani, que ya voy sacando los arqueros, ¿no? Mucho Rulli. Quienes no han jugado todavía en estos casi tres partidos de Copa del Mundo. Se detiene el juego. Entiendo que pausa. Sí, pausa de hidratación. Ya seguimos.

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2: Se viene el debut de Valentín Barco en esta Copa del Mundo. Va a ingresar el Colo Barco con la 8, se retira con la 17 Simeone, que protagonizó Gus en la pausa de hidratación una charla con Rodrigo de Paul, quien seguramente le estaba marcando algunas cuestiones del puesto.
1: Y sí, porque está jugando ahí, Nani. Aquí tiene la pelota al Rau Abde, cambia de lado. Surge Tagliafico, bueno, ya está Barco. Ya me contarán Goico y Martín dónde se para. Me parece que está en el mismo lugar donde estaba Juliano. Acá abajo, con perfil zurdo, pero jugando acá. En el lugar de Juliano, en el mismo lugar, Goico. Bancame que se viene la selección. Bancame que tocó la pelota a Paredes. Julián Álvarez. Alexis. Apóyense en Messi. ¿Dónde anda Leo? ¿Dónde está Messi? Sí, ¿no? Acá, Barco.
3: Exactamente. Donde bien lo marcás, por derecha. Ahí está el exjugador de Boca. No le pudo sacar el jugo Juliano Simeone al partido. Es cierto que lo intentó, es cierto que fue bastante activo, pero no terminó consiguiendo sacar ventaja de algunas de sus buenas corridas, de su velocidad y de lo que a veces nos tiene acostumbrado el hijo del Cholo.
4: Sí, fue lo que se vio más en el primer tiempo. Después en el segundo, en general, ¿no? Lo que hablábamos de Nico Páez, lo que hablábamos de Lo Celso y en el caso de Juliano también, que fueron bajando su rendimiento y por eso obviamente las modificaciones.
1: Lleva la pelota peligrosamente hacia adentro Palacios, toca con el Dibu. Ahí la tiene el Dibu, sale con mucho tiempo y espacio Paredes. Recibiendo la pelota de Emiliano Martínez, toca el balón allí para Julián Álvarez. Alexis, Barco. La tiene Barco, la tiene Valentín. Ahí toca ese balón Barco. Alexis. Messi. Viene Leo. Toca Leo. Thiago Almada. La pelota atrás quiso con Messi. Tenía cayendo en Paredes, no llegaba Esan.
3: No me gusta cuando se exagera que todas las pelotas tienen que pasar por Messi.
1: Va buscando Tagliafico, se abre Thiago Almada, balón para Paredes. Ilumina por el centro Leandro, el eje en la selección argentina, tocando con Alexis. Ahora sí, lo presionaba el Tamari. Otamendi, va a la selección. Bueno, vamos Argentina, vamos Argentina. Nos van a quedar 17 minutos, 2-1 el partido. Ya clasificados el viernes 7 de la tarde en Miami. Así vamos, con toda la banda de D-Sports. Para Argentina, Cabo Verde. Se han armado varios partidos de 16avos, casi todos en realidad. De hecho, por ese lado del cuadro, después aparece la Australia o Egipto, que se van a enfrentar en 16avos. Senesi. Sólido, ¿eh? Senesi, Alexis. Baja Messi, se abre Barco. Toca la pelota para Palacios, buscando ese entre líneas para Leo, que recibe la pelota, se perfila, sobresale, por allá Tagliafico, va Thiago, atención, viene Thiago, va de la fábrica, va el formado en Vélez, se viene con la pelota Thiago Almada, se abre y le da el pase a la izquierda Tagliafico, prefiere adentro, interioriza con McAllister, toca la pelota para Almada, la tira la selección argentina, 17 minutos finales, Alexis, sigue Alexis, Palacios, vamos selección, vamos Argentina, Barco, ahí está Barco, viene Messi, la dejó correr muy bien, salía a marcarlo Nizar. Y aquí recupera al Rau Abde, toca la pelota, gana Julián, me encantaría un gol de Julián. La tiene Thiago Almada, sigue con la pelota Thiago, toca Argentina, tac, tac, tac, pase, paciencia Argentina, Messi abre, entre cuatro que los marcaban, la pelota que no llegó a Palacios.
3: Intenta Argentina, intenta jugar un toque, intenta jugar rápido, no está logrando conseguir llevar peligro.
1: Isan tira la pelota en la espalda de Otamendi. Atención que aparece Olwan. No, desaparece el peligro. Sigue atacando Jordania. Soltó la pelota hacia atrás. Olwan la deja para el Mardi. Entró muy bien. Terminó perdiendo la pelota. Ganaba Alexis. Y la corta. Y aquí la tiene al Rau. Iba al Rau Abde. Después toca. Dice el balón a Butaja. Abre a la derecha. Maga en el centro. Se va mostrando el Tamari. Se viene Jordania por la derecha. Llegando a los 30. Casi media hora. Señoras y señores, de este segundo tiempo, somos D-Sports, estamos por televisión pública, compartimos el Mundial, seguimos a la selección argentina y este es Ararat. sacando la Arab. Sí, Dani.
2: Se viene un cambio en Jordania. Amer Hamous.
1: Rompe filas y va hacia adelante el Arab. Al Rau. Abre al Rau. La deja para Abu Dahab. Se viene sobre el sector izquierdo. Tocaba Abu Taha y va a haber falta. Sí, sí, termina concedido la falta. Un tiro libre peligroso a favor de Jordania. Será tiro libre para el rival de Argentina. 15 minutos finales.
3: Es el, no sé si el peor momento, pero es de los no mejores momentos, porque tampoco hay una gran diferencia entre el mejor momento y este de Argentina. Pero sí es el momento en que por ahí perdió el control del partido, el que está impreciso con los pases, el que no puede llegar cerca del arco de Yasset. Y bueno, se generan o se empiezan a generar estas situaciones ya con el resultado corto, 2-1. Repetimos, no se decide nada esta noche acá, pero siempre es bueno ganar, más allá de que sirva o no para, por el tema de los puntos.
1: Ya voy al cambio, llegará el tiro libre para Jordania. Levanta la mano al Mardi, marca la jugada al centro y saca la pelota de cabeza. Aparece Tagliafico, que centro peligroso que metió. Esos que caen en la espalda de los marcadores y llegan un poco lejos de la línea del arquero, Oico.
3: Sí, porque vienen con mucha comba, mucha fuerza, no le permite salir al arquero y que agarra a los defensores parados y a los que vienen a atacar en carrera, ¿no?
1: Sale de contra Argentina, a ver si acelera, a ver si acelera. Toca la pelota Marco, la va dejando para Palacios. De un ex Boca, un ex River. Aquí la tiene el de Leverkusen, toca Palacios. Ya se acomodó Jordania. ¿Quién entró, Nani?
2: Entró con la 6 a Merjamous.
1: Muy bien, se fue Nizar, ¿no? El 21.
2: Sí, Nizar.
1: Ok, Palacios, Alexis, 13:30 y se va el partido. Ya en un nuevo día, ya pasamos la medianoche de la República Argentina. Abrazo grande a todos y gracias por estar ahí a través de también de los distintos puntos, ¿sí?, donde nos reciben con pantalla gigante en diferentes lugares de nuestra República Argentina. En los shoppings, en los centros comerciales, en diferentes parques de Capital Federal también. A todos ustedes, es un placer compartir juntos este Mundial. Y se viene lo mejor, ¿eh? Y se viene lo mejor porque se vienen los 16avos. Y nos vamos a Miami. El viernes juega Argentina, Nani.
2: El viernes juega Argentina en Miami. Bus en el Hard Rock a las 19 horas de Argentina.
1: Bueno, en un rato voy a repasar algo de 16avos. Algunos posibles cruces de octavos que son tremendos. Pelota larga para Goldwan. Sale el Dibu. Alemania va a jugar con Paraguay, partidazo ya de 16avos. Y Francia va a jugar con Suecia, pero los que ganen sus respectivos partidos. O sea, puede haber en octavos una Alemania-Francia.
3: Si un, pasa octavos, un octavo de campeones del mundo.
1: Exacto. Porque son 8 los campeones del mundo y 7 en el mundial, porque no está Italia.
3: Claro, hay 6 que quedan ahora.
1: Martín, se viene un mundial bárbaro, ¿eh? Si es bárbaro hasta acá, lo que viene es impresionante, Martín querido.
5: Tremendo, y ya estamos cerca, que se empieza ya mañana, claro. Esos 16avos, y ya estamos pensando en los octavos, somos, ya queremos
1: qué
5: todo.
1: Crack, Martín.
5: Que pase
1: grande,
5: rápido.
1: Sí, señor, qué grande, Martín. Allá va Argentina, Thiago. Estamos con Goico, estamos con Martín Palermo, de leyenda, leyenda. Mirá qué lindo, Thiago. Mira qué bueno, armado, tocó para Leo. Pelota le va a quedar atrás a Julián, llegó Julián antes, la tiene Barco y solo por la izquierda hay fútbol, Se viene Leo y ya lo vio el pase allá, falta, me encanta, falta y tiro libre para Argentina, un par de metros, pero ahí nomás de la media luna, Goico.
3: Este está más cerca, relator, atención, sí, sí. El otro pasó, acá hay comba de por arriba la barrera y hay más peligro para el arco de Yasset.
1: Bueno, bueno, bueno. Bien frontal al arco. Apenas corrido los centímetros del límite. Se queda el punto penal saliendo del área. Martín, que tiro libre, Martín.
5: Gritalo, Gus, gritalo.
1: A ver si podemos, a ver si podemos. Ahí está Leo. Midiendo los pasos. Observando esa mini barrera adelante. Mirá cómo se le paran 3-4 adelante. Sí. Capo, que abrió la barrera. Esto es distinguir algo en el partido, todos los jugadores. Sí, porque el arquero abre la barrera y los jugadores de Argentina van y hace una barrera adelante.
3: Claro.
1: Eso es entender el juego, ¿sí?
3: Y es una posición recontra.
1: A ver, Leo.
3: Difícil.
1: A ver, Leo. Yo sé que tanto te pedimos. Ahí va, Messi. ¡Golazo! ¿Sabes por dónde pasó? ese lugar que te contábamos, mirá, sí, en el borde abierto, en el otro borde, el arquero no veía nada, Goico, mirá, rozándolo Alexis, Leo, inteligencia total, fútbol a pleno, bienvenido otro gol del Rai.
3: Te decía que es una posición muy difícil para el arquero, porque al estar la pelota en el medio no terminás haciendo la barrera ni de un lado ni de otro. Además, agregale a los jugadores argentinos para tapar la visibilidad de Yacet. Y además agregale que otra vez el arquero Jordano trata de intuir, hace un pasito para adentro que es mortal y Messi que le pega a ese palo y llega al 19.
5: Y lo estábamos esperando, ¿no? En el ingreso de Leo, que llegue a tener esa participación. Ya lo habíamos visto en el anterior tiro libre. Y bueno, en este te lo pedí, lo gritaste y lo estamos disfrutando.
1: Lo que es un goleador, Dios mío. Porque nos miramos con Goico cuando dijo gritalo y dijimos, che, pará, es un goleador. Se da cuenta de las cosas, Palermo, Goico. Ahí va Leo, tocó para Marco, ya voy Nani, porque quizá me tenés que contar dos, ¿eh? Ahí va la pelota para mí, si termina rebotando, pegale Thiago. Ahí está Thiago, apenas afuera, ancho contra el palo izquierdo del arquero. Señoras y señores, ha llegado la selección argentina. Nani, uno más, Nani.
2: 19, como decía Goico, y el sexto en este Mundial, está a uno de igualar su mejor marca, que fue 7 en Qatar, Gus. Impresionante. Modificación en el conjunto argentino, sale Julián y entra el único jugador de campo al que le faltaba sumar minutos, el Flaco López, con la 21.
1: Bueno, mirá lo que es este estadio. Mirá lo que es este estadio. Despacito, escalón por escalón. Pero cómo no te vas a ilusionar. Pero cómo no te vas a ilusionar. Y a vos te digo, en casa, que nos acompañás por Diez y por TV Pública. Con ese gol de Messi, con ese tiro libre. Fantástico el Rey. La pelota la trae desde el centro al Raúl Abdi. Lanza lejos, pelota afuera. Comenta Goico, comenta Martín Palermo. 3-1, 8 minutos finales.
3: Y más allá de los rendimientos, más allá de los merecimientos, más allá de que puede llegar un gol a través de la construcción de un gran momento del equipo, también hay goles anímicos. Y este es un gol que anímicamente para el grupo sirve y mucho, Martín.
5: Sí, claro, Goico. Era esto de que Leo pudiera entrar, de que no sea de inicio, de que sumara minutos, de que no pierda, como vos decís, tanto en la estadística, en seguir haciendo goles, en seguir siendo el máximo goleador de los mundiales y de este mundial también. Ahora, se me fue Julián, pero ¿sabés qué quiero? Que Flaco López no me falle, que venga el gol de él.
1: No te van a fallar, Martín, quedan 7. Anota, más partidos de 16avos. Sí, España por ahora con Austria, que está empatando con Argelia, y Portugal, Croacia. Y los que ganen de ese partido se ven en octavos. O sea, España-Portugal puede ser partido de octavos de final, Sergio.
3: Clásico ibérico.
1: Tremendo. Brasil-Japón en 16avos. Costa de Marfil-Noruega. México-Ecuador. Inglaterra-Congo. Australia-Egipto del lado del cuadro de Argentina. Colombia-Ghana. Señoras y señores, todos los partidos, todos los 16avos por Diez Sports, se viene lío. Ahí estaba Messi, anticipa y sale con esa pelota a butaja. Se viene Jordania, va a butaja, quiso jugar con Olwan. La pelota se termina perdiendo afuera, será para Jordania. Pero yo miro las tribunas, porque hay un imán en cada argentino, en cada rincón de este estadio. Se levantan y cantan, empujan y lo disfrutan como vos. En cada rincón de la Argentina, en cada barrio, en cada pueblo, en cada ciudad, en cada esquina. La pelota la tiene ahora Jordania. Presiona Thiago, tocando la save. Ahí la va dejando otra vez para Al Raúl Abdé. Intenta avanzar por el sector derecho. La pelota que no llega por suerte a Isan. Marca, es falta. Para mí es falta antes. Sí, es infracción sobre Tagla Fico. Se toma el tobillo derecho. Tiro libre.
3: Más allá de lo colectivo, digo, por su debut, porque no es fácil jugar un partido de Copa del Mundo, más allá de que el partido venía liviano en cuanto a las responsabilidades por sumar. Me gustó el partido de Senesi.
1: Vamos a elegir en un ratito la figura, ¿eh? En un ratito estamos con la figura del partido para nosotros. Toca Marco Palacios. Che, qué rápido me pasó el segundo tiempo. 5 minutos quedan. Messi. Thiago. Allí va tocando Paredes. Habla pelota argentina. Se viene por el sector izquierdo. Macalister. Toca Leo. Otra vez Alexis. Paredes. Senesi. Senesi. Paredes. Me gustó Paredes también. Thiago. Viene Thiago. Va Thiago. Encontró ese callejón. Pasaba Tagliafico. Va frenando. Tiene la pelota, controla el balón. Allí está tocando Thiago. Alexis. Otra vez para Paredes. Alexis. Juega Macalister. Toca la pelota otra vez para Paredes. Y aquí la tira Otamendi.
3: Está más desinhibido hoy Thiago Almada.
1: Barco. Viene Barco. Va tocando para Macalister. Señoras y señores. Minutos finales. Juega la selección. Gana 3-1. Barco, puntaje ideal. Puntaje ideal, 9 de 9, viene Thiago, pide Barco, conduce Thiago, tocó la pelota para Leo, ¿qué vas a hacer? Allí abre para Flaco López, se mete el Flaco, va el Correntino, le pegó el Flaco. Corner, claro, tiro de esquina, Goico.
3: Así es, viene el Flaco, decidido, metió el derechazo, enganchó para adentro, rebota en el jugador, en el defensor Jordano, y se va cerquita del segundo palo de Jacep. Córner para Argentina.
1: Llega en el tiro de esquina. Le va a pegar Messi. 4 minutos finales. Gracias por todo siempre, Leo. Va Messi, la pide Barco. Es una locura. La efervescencia aquí es total. La pide cortita Barco. A ver si juega corto, si llega al centro. Otamendi se agarró fuerte ya con Abu Dhabi. Por eso el árbitro, el rumano Kovac, hablaba con él. Va el córner, primer palo de Leo. Llega Alexis, córner otra vez. Se mataban atrás, Caía al piso, ya se pone de pie a Butaja. Llegará el tiro de esquina para Leo. 3 minutos 30, se va el partido. Gana la selección, era 2-0, 2-1, 3-1. Centro de Leo, córner. Tercer tiro de esquina, Martín. Tercero consecutivo.
5: Sí, son centros peligrosos. Están defendiendo bien los defensores de Jordania. Y bueno, esperemos uno más, a ver qué pasa.
1: Ya lo hizo cortito Leo, tocó para Barco. Barco para Leo. Levanta la pelota, suelta a zona Palacios, Thiago. Así quedaba Ezequiel como último hombre, que gira y se la tira al Dibu. Aquí la tiene Emiliano. La tiene el Dibu, suelta la pelota para Paredes. Ya vuelven los centrales, ya vuelve Senesi. Abre Paredes, suelta para Barco. Conducción de derecha a Botín Zurdo. Tiró muy buena pelota para Flaco López. Se viene el Flaco López, va el Flaco López. Mete Barco, ¡epa! ¡Falta! Y amoneste árbitro de Abu Dhabi, tiro libre. Se lo llevó puesto. Lo revolvió a Barco. Mirá Goico, mirá.
3: Le metió sin mala intención porque no va con la pierna muy arriba. Simplemente trata de llegar antes a la pelota. Bien el Colo Barco también desinhibido, sí. Entrando con mucha actitud y jugando un buen partido también.
1: Martín, ¿te acordás en qué minuto entraste contra Grecia? ¿Te acordás cuánto faltaban?
5: Faltaban 10 minutos.
1: 10, 11 faltaban, en el 79 y pico entraste. El Flaco López entró en el 82.
5: Bueno, por eso lo pedí. Vamos a ver.
1: ¿Será acá? ¿Será acá?
5: Y ahí estuvo cerca, recién de derecha. Vamos a esperar. ¿Y por qué no? Todo puede pasar.
1: Claro que sí, siempre, mi amigo.
3: Disculpe que le corte la emoción a los dos, hermoso diálogo. Pero me parece que le...
1: No me vengas con pálidas, ¿eh?
3: No. Me parece que le mete un primer palo el capitán, que ni te cuento. Chanflete al primer palo.
1: Ok, bueno. Acordate cómo fue el de Martín, ¿eh? ¿Cómo fue? ¿Quién pateó?
5: Leo.
1: ¿Y qué pasó?
5: El rebote estaba ahí.
1: Se llega a dar. No me pagás una cena, Goico, ¿eh?
3: Te llevo a cenar y te canto un tema de amor.
1: Listo. Acá, ¿dónde firmo? Cambio. Se viene Obey, se viene el 17. Se va a ir a Budajá. Señoras y señores, se viene Salen también. Está muy dolorido el jugador de Jordania, se va a ir Olguán también. Entra Abu Sharraik también con el número 7. Agota modificaciones. Bueno, una pena, ¿eh? Ojalá que no sea nada grave. Está muy dolorido. Y dejará la cancha Abu Dhabi. Salem Obaid con el 17. Abu Sharraik con el número 7. Estamos con Goico, estamos con Martín Palermo. Nos vamos el viernes, 7 de la tarde, la Argentina. Argentina frente a Cabo Verde en Miami. Y ya casi tiempo cumplido, ¿eh? Y ya casi tiempo cumplido. Le va a pegar Leo. Le va a pegar Messi. Atrás Barco, mirá, como pasando desapercibido. Con las manos en la cintura. ¿Vos sabés que le comió un metro Messi? Para afuera, ¿eh? ¿No? ¿O no? Del fondo.
3: Claro, porque tiene más ángulo.
1: Pero
3: para
1: claro meterle, que sí.
3: Meterle ahí abajo al primer palo.
1: Pero claro que sí, va Leo. Atención, ahí va Messi. Arriba. ¡Ay, arriba! Llegó Senesi, córner. Llegó Senesi, córner. Saque de arco, dice el árbitro. Saque de arco para Jordania, muchachos. Los escucho.
3: Qué fea que son esas para el arquero. Acá me pongo los guantes otra vez. Porque no tenés ninguna posibilidad. Es como un paredón de fusilamiento. Paradito ahí y esperando que alguno la toque, pero que vaya afuera.
1: Cinco más, Martín.
5: Bueno, vamos a esperar estos últimos cinco minutos. Que Argentina no tenga sobresalto, que esté tranquilo con el dominio de la pelota. Y si se puede hacer algún gol, mejor.
1: Ahí va Paredes, toca la pelota para el flaco López. Se pasó Thiago Almada, marca, surge Azmurraik. El recientemente ingresado al piso, Senesi. Qué figura, muchachos. ¿A quién es? ¿O con quién se quedan, mejor dicho? Yo estoy entre dos, tres.
3: Oriéntenos, usted que tiene
1: ahí le digo
3: mayor experiencia.
1: Ahí viene Leo, mirá qué pelota que puso para el flaco López. Va cruzando Nasip. A mí me gustó Paredes, me gustó Senesi y me gustó Lautaro. Pero creo que es un partido por encima, ¿no? De varios. Martín me dice sí. ¿Sí, Martín?
5: Sí, coincido. No es porque lo hayas dicho vos, pero obviamente son los tres nombres que te iba a decir.
1: Muy bien. Va picando la pelota. Atención, ojo que viene Bay. Saca Argentina, saca, sale Alexis. Sale Alexis. Acá la cabeza, no se puede jugar en todos lados. Aquí está Barco. Presiona Jordania, la aguanta Barco. Le van a cometer infracción. La aguanta Barco. La sostiene contra la raya. Ya tenemos 47 minutos de 50. Señoras y señores, la pelota que se pierde afuera. Y será finalmente para Jordania. Goico.
3: ¿Voy con la figura, quiere o...?
1: Meta.
3: Muy bien. A mí me gustó Senesi. Me gustó Lautaro. Me voy a quedar con Senesi porque es su partido debut y no es fácil jugar y debutar en una Copa del Mundo.
1: Ok. Llegará el tiro de esquina para la selección argentina. Le va a pegar al Marde. A pie derecho, desde el sector izquierdo, viene el centro, retrocedía al Divo. Sacaba la pelota Paredes, sacaba de camisa Paredes. La buscaba Nasib. Se veía al Raúl Abde. La buscaba al Raúl Abde. Avanza ahora con ella al Mardí, que volvía del tiro de esquina. Mete bien Alexis, sale Barco. ¡Epa! Ganó, falta. Sí, no sé si no le pegó en la mano cuando caía. Tiro libre de Argentina. Goico Martín, se va el partido. Dos minutos finales, Sergio.
3: No le pegó en la mano, le acomodó con la mano mientras vemos la repetición. El arquero ves que ensaya un movimiento hacia adentro. Ahí es imposible, Martín, cuando haces uno o dos pasos y te cambian la trayectoria, reaccionar, volver y evitar el gol.
5: Sí, ese paso vos sabés más que yo, ¿no? En ese sentido, en cuanto el arquero hace un movimiento hacia el lado opuesto, ya el volver con el paso dado es muy difícil.
1: Va tocando Alexis. Instantes finales del partido. Lanza la pelota para el flaco. Va López. Ganó de cabeza cruzando. Llegó rápidamente por esa pelota a Butaja. Juega hacia adelante Almardi. La perdida del otro lado el Tamare. Salía Almardi. Sale, mete Almardi. Firma Almardi. Quería Palacio. No pudo Alexis. La pelota hacia adelante. Se venía buscando ese balón. Arjamos. Abría la pelota para Arjamos. Al piso. Saca rapidito Argentina. Upa. Ay, ay, ay. Ojo Barco. Quedó muy dolorido, el árbitro dice que continúe. Quedó mal Barco, corta Alexis, que tenga el partido. Bueno, cayó Alexis, allá Barco, minuto final del partido. Que no sea nada, que no sea nada, muchachos.
3: Sí, y más allá del golpe, Martín, digo, fíjate dónde apareció Barco, ¿no? Que lo habíamos ubicado en los ingresos, ni bien ingresó por este lado derecho, ahora cambió de lado.
1: Bueno, hay gol de Argelia.
3: Y ahora,
1: y cambia mucho las cosas, ¿eh? Lo saca Austria y lo pone Irán, me parece, ¿no o no? Lo pone Irán, Austria fuera y lo pone Irán como octavo. Mirá vos, y obviamente Argelia jugaría con España. En 16avos, el gol de Argelia sobre el final del partido, aquí se termina la historia. Va a ganar la selección argentina. Alex Alexis. Va a ganar la selección. Gira Alexis. Señoras y señores, 20 segundos finales. Barco, hay tiempo para una más. Se viene Barco, hay tiempo para una más. Abre sobre la izquierda. Avanza la selección argentina. Deja la pelota a Tagliafico. Toca para Thiago. Ahí la va dejando para Leo. Alexis. Abre Alexis. Palacios. Aquí la tiene Palacios. Fue amonestado hace un instante a Burraic en el seleccionado Jordano. Tocó paredes. Alexis. Sobre que gana esta pelota a la save. Señoras y señores. ¡Ganó! Selección argentina ha ganado 3-1 con un gol del Rey, con un gol de Leo, con el tercero y de tiro libre. El 1-0, golazo del bonito Lochenzo de tiro libre, de penal Lautaro, el 2-0. El descuento llegó por Altamari para el seleccionado Jordano. El tercero de Leo, Goico Martín, 3-1 Argentina. Y nos vamos para Miami.
3: Nos vamos para Miami, nos vamos con otra buena actuación de la Argentina. A veces minimizamos algunas victorias, digo, porque enseguida se las atribuimos a que el rival no es lo suficientemente fuerte, pero también tenemos que mirar a veces desde el lado del ganador cómo construyen esas victorias, cómo se construyen esos triunfos. La Argentina es un equipo simple, es un equipo en esta versión 2026 que está aprovechando lo que genera, tiene cierta contundencia. Tiene mucho oficio para manejar los partidos. Le han hecho un gol en tres presentaciones y le han generado muy poco peligro. Y a veces eso no es solo por la calidad del rival, sino por cómo vos disponés al rival. Me parece que es una fase de grupos redondita por los puntos, por los goles de Messi, por el rendimiento del equipo, porque pudo probar jugadores, porque se recuperaron los lesionados, porque no hubo que sufrir demasiado. Así que el campeón del mundo me parece que está de pie. Simplificó un grupo que muchos decían que era accesible, pero sabemos de las dificultades que aparecen en una Copa del Mundo. Por eso digo, señoras y señores, cuando muchos dicen, el Mundial de verdad empieza ahora en nuestra versión, en esta nueva versión, en 16avos, antes era en octavos. Señoras y señores, comienzan los 16avos y el campeón del mundo está de pie.
5: Sí, Goico, creo que...
1: empató a Austria sobre la hora, 3-3. 3-3. Se ríen acá algunos, porque con el empate pasan los dos. Sí, Martín.
5: Sí, un poco lo que decía Goico, un partido donde el rival no se jugaba nada, donde también servía para Scaloni en el análisis, en sumar minutos, en muchos jugadores, en levantar rendimientos. Creo que era lo importante. Más allá de eso, vemos a la Argentina que se tomó el partido con seriedad, porque sabe que terminar el grupo con los 9 puntos es importante. Lo positivo, esto de los minutos sumados por jugadores que no lo venían haciendo, el gol de Lautaro, el buen rendimiento de Senesi en su primer partido en el Mundial, en que ahí veíamos en los últimos minutos del partido que ya las piernas empezaban a sentir, o había algunas piernas de más, que eso podía llegar a traer consecuencias. Gracias a Dios, terminaron todos bien, todos sanos, y bueno, ahora ya la selección se prepara, se mentaliza para el próximo partido de 16avos con el equipo de Cabo Verde. De sorpresa. Pero bueno, la Argentina está bien, está con confianza, está segura, y ahora es donde se empieza a jugar el Mundial realmente.
1: Escalón, y vamos.
6: Felicitaciones por el triunfo. ¿Qué es lo que sacás de sensaciones de este partido?
7: Bueno, lo que buscamos era que los chicos que no habían jugado tengan minutos, porque la verdad que se lo merecen, y bueno, han hecho un buen partido, más allá de que no venían jugando. La verdad que estoy contento porque bueno, le dimos minutos a todos y eso es muy importante para nosotros.
6: Era lo que buscaba, pero también hay un alto grado de credibilidad de parte tuya. Hoy lo pusiste a Palacio de lateral derecho, que son cosas que se prueban. Los jugadores creen en cada decisión decisión que toman ustedes?
7: Sí, sobre todo que dan una mano al equipo, el equipo hoy lo necesitaba, creemos que en esa posición no queríamos arriesgar a Nahuel, que venía de una inactividad, Gonzalo, que no lo queremos cuidar, porque la verdad que son posiciones difíciles, y bueno, Pala nos dio una mano por un eventual problema que podamos tener en ese puesto.
6: ¿Cómo lo viste? Bueno, Leo, te volvió a convertirlo, Chelso también, el gol de Lautaro, de algo, de las cosas que vos querés de sensación.
7: Bueno, sobre todo los Chelso, que no ha podido estar en el anterior mundial, Lautaro que no había hecho gol, se dio una noche buena, y el gol de Leo, contento, y ahora se viene lo bueno.
6: Bueno, lo mejor y felicitaciones, ahora pensar en Cabo Verde.
7: Gracias, saludos.
1: Bien, ahí estaba Scaloni. Enseguida vamos a continuar con el postpartido también, por supuesto, con el análisis de lo que ha sido esta gran victoria esperada, pero confirmada por la selección argentina. No sé si estás por ahí, Nare. Bueno, esperamos por más declaraciones. La gente que de a poco, algunos se van, otros siguen disfrutando de esta fiesta, de esta verdadera fiesta que es sin duda un campeonato mundial de fútbol, y más aún cuando gana tu selección. Así ha quedado este grupo, Argentina líder, los tres clasificados, solo fuera Jordania con tres derrotas. Argelia empató, ganaba, se lo empató Austria sobre la hora, era segundo, jugaba con España. El empate de Austria manda a Austria a jugar con España, habrá que revisarlo. A ver, Nani, dale.
8: Gus, estamos con Nico Paz. Bueno, sensaciones. Se dio una fase de grupo, me parece que ideal. Clasificaron con puntaje ideal. Ahora espera Cabo Verde, pero te quiero preguntar también por tu debut. ¿Cómo?
9: Sí, muy feliz. La verdad que es un sueño de toda la vida. Poca gente puede decir que ha jugado mundial y menos de titular. Para mí es un orgullo muy grande. Y bueno, la verdad que se dio un buen partido. Lo pude disfrutar, lo pudimos disfrutar todos. Creo que lo hicimos muy bien y nada, con muchas ganas de seguir.
8: ¿Pediste ese tiro libre? ¿Pediste el tiro libre? El de...
9: No, era de Gio, no. Él hizo bien.
8: Ah, bien. ¿Hablaste con tu papá? ¿Algún consejo?
9: No, normalmente me deja tranquilo, solo que disfrute, que sea yo, que no esté nervioso, y bueno, eso trate de hacer, de intentar jugar como juego yo en mi club, y bueno, creo que sería un buen partido.
8: ¿Y los referentes qué te dicen del plantel?
9: No, eso, lo mismo, antes de los partidos me dicen que sea yo mismo, que confían mucho en mí, que me suelte, que no tenga miedo de encarar, de hacer lo que yo sienta, y nada, que confíen mucho en mí.
8: Gracias.
9: Gracias.
8: La palabra de Nico Paz.
1: Bien, Nani, seguimos ahí, Nani, vienen más jugadores, contame, sos un poco nuestros ojos así. Bueno, me parece que Nani está, pero...
8: ¿Algún testimonio más?
1: Ah, sí está. Ahí te escucho, decime, Nani, decime.
8: ¿Me escuchás ahí? Bueno, estamos esperando por otro testimonio. Espero que me recibas bien, Gus.
1: Fantástico.
8: Acá, obviamente, los jugadores están girando en las distintas posiciones. Recién conversamos con Nico Paz y ya vamos a tener la posibilidad de hablar con otro protagonista.
1: Muy bien, dale, seguimos esperando, seguimos aguardando. Lo Chelso.
6: Bueno, Gio, todo llega, me dijo Scaloni, y te llegó este momento inolvidable para vos.
10: Sí, la verdad que fue una emoción muy grande, más que nada por todo el recorrido. Al final, no sé, debutar en un mundial con un gol.
6: ¿Te emociona?
10: Sí, la verdad que es muy emocionante, pero más que nada el recorrido. Al final me tocó estar en el mundial de 2018, no me tocó jugar, y bueno, la verdad que de ese momento hasta ahora pasamos muchos momentos, y nada, lo de hoy es inolvidable.
6: ¿Qué te dijo Leo Messi? Que imagino, porque hiciste el gol de tiro libre, ahora gol de Lautaro.
10: Sí, la verdad que fue una noche completa, y con Leo estuvimos hablando un poco en el entretiempo de tiro libre, el movimiento hacia el arquero, y bueno, muy feliz también por él que volvió a marcar, está muy feliz, muy enchufado, y bueno, nosotros empujamos atrás.
6: A pensar en Cabo Verde, y me alegra mucho por vos.
10: Muchas gracias.

300. Cuando el niño nació, fue inspeccionado como todos los espartanos. De haber sido pequeño, débil, enfermizo o deforme, habría sido eliminado. Desde que aprendió a caminar, fue bautizado con el fuego del combate.

aprendió a no retirarse ni rendirse jamás. Y que la muerte en el campo de batalla, al servicio de Esparta, era la mayor gloria que podía lograr en vida.

A los 7 años, como es costumbre en Esparta, el niño fue arrebatado de su madre y pasó a un mundo de violencia. Precedido por 300 años de sociedad guerrera espartana, para crear los mejores soldados que el mundo ha conocido. El ágoge, como se le llama, obliga al niño a luchar. Lo matan de hambre, lo obligan a robar. Y de ser necesario, a matar. Castigan al niño a golpes y latigazos, para no demostrar dolor ni piedad. Para probarlo, lo arrojan al bosque. Lo dejan a su suerte y voluntad contra la furia de la naturaleza. Fue su iniciación, sus días en el bosque. Pues regresaría a su pueblo como espartano, o no regresaría.

comienza a rondar al niño. Garras de acero negro. Pelaje negro como la noche. Ojos rojo brillante. Atributos del futuro Averno. El gigantesco lobo olfatea, saboreando el aroma de su futura presa.

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2: Hace 60 años comenzó una revolución musical, social y cultural.
3: Ladies and gentlemen, the Beatles. Close your eyes and I'll
4: kiss you tomorrow. De Liverpool hacia el mundo nacía la Beatlemanía, un fenómeno que impactó en el mundo más allá de la música. John, Paul, George y Ringo nos iluminaron el camino con sus eternas obras.
2: Hoy este fenómeno
5: ¿Qué tal? Muy buena jornada, buen domingo para todos, espero que le estén pasando muy bien. Es un placer saludarlos, darles la bienvenida a esta cita musical, a esta cita de este domingo en especial, para escuchar música, para hacernos compañía y para que suene todo tipo de música. A todos nos gusta la música, a todos nos gusta disfrutar de diferentes estilos y eso es lo que tenemos hoy, para todos ustedes. No te olvides, nos podés escuchar en AM690, FM Comahue 102.9 y también LU10. 19.com.ar. Música domingo, una buena elección, compañía en este día. Bienvenidos a todos.
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1: Muchas gracias, larga vida a las pastillas.
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la luz. Con la señal de la cruz bautizaron mi inocencia y alumbraron mi existencia con la eterna claridad de la Santa Trinidad, que es el Dios de mi conciencia. Ya según mi conocimiento

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0: Es la hora 8 en punto.
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2: Es la hora 8:15.

0: Es la hora 8:30 minutos.
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0: Es la hora 8:45 minutos.
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0: Es la hora 9 en punto.
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Las 9 de la mañana, 7 minutos. 9 de la mañana, 7 minutos. ¿Cómo les va? Buenos días para todos. Un domingo realmente para hablar de muchos temas, ¿eh? Domingo 28 de junio del año 2026. Buenos días para toda la gente que está escuchando la radio, que está junto a nosotros, que está en la voz del Comahue de Chipoleti. La última temperatura era de 6 décimos de grado sobre cero, la humedad del 87%, la presión 990.9, no hay vientos en superficie, el cielo está despejado en la región del Alto Valle. La máxima para hoy de cuánto, 12 grados, 6 décimos de grado sobre cero, la temperatura, la humedad del 87%. Hoy es domingo 28 de junio del año 2026, un día en el cual se está recordando la provincialización de la provincia de Río Negro, ¿eh? Así que nuestro saludo para todos los integrantes de la provincia de Río Negro principalmente. Como segundo tema, el triunfo de Argentina, ¿no? Esta obra de arte, como dicen muchos periodistas deportivos, de lo que ha pasado en la jornada de ayer con este triunfo de 3-1 por parte de la selección nacional y, por supuesto, la presencia de Messi, que dio también mucho que hablar, a pesar de que no fue titular al principio, lo dicen los diarios en el día de hoy. Estamos en LU19, Radio La Voz del Comahue de Chipoleti. Estamos en FM Comahue en el 102.9. Y estamos también, ¿dónde? Estamos, para que lo tengan en cuenta, en Cinco Saltos en el 96.3. Nos ponemos de pie en la zona de la línea sur, allí en Sierra Colorada, en AM880. Y en el Bolsón en el 102.9. A todos, buenos días. Buena jornada, buen inicio de este nuevo día para toda la gente que está escuchando la radio. ¿Y qué tema más? Se fue Adorni, ¿eh? Renunció Manuel Adorni en la jornada del día de ayer a través de una carta que le agradeció al presidente su participación que tuvo en el gobierno, pero dio un paso al costado y hay varios nombres que figuran ahora para poder sucederlo. Así que vamos a estar hablando también de este y otros temas que tienen que ver con la actualidad, de lo que ha pasado este día viernes y sábado, ¿no? Y lo que nos espera para este día domingo. Las 9 de la mañana, 10 minutos. Comenzamos con un poquito de música. Salga abrigada, abrigado de su casa. Está frío, hay mucho hielo también en los vehículos. Así que háganos caso, abríguese. Salga abrigada, abrigado en el día de hoy. Está fría la mañana, transite con precaución en las rutas, tanto de Río Negro como del Neuquén. Comenzamos con un poquito de música.

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Las 9 de la mañana, 15 minutos. Vamos a actualizar los datos del tiempo a esta hora de la mañana. La última temperatura, 1 grado bajo cero. La sensación térmica, 3 grados bajo cero. La humedad del 92%. El cielo está algo nublado. Comenzamos a hablar de temas que hacen a la provincia de Río Negro para luego ir a los del ámbito nacional, pero y también del ámbito internacional con lo que ha pasado en Venezuela. Lamentable, triste. A ver, la provincia de Río Negro, ¿qué podemos informar de temas que hacen a la actividad? El gobernador de la provincia de Río Negro, Alberto Bretiné, recorrió la obra que va a permitir exportar GNL en el 2027, dice la información. La obra que va a permitir que Argentina exporte GNL al mundo desde la costa de Río Negro en el 2027, ya supera el 60% de avance, genera más de 400 empleos y un fuerte movimiento en empresas, comercios, proveedores y servicios locales. El gobernador Alberto Bretiné recorrió en Fuerte Argentino los trabajos que desarrollan las empresas junto a otras, ¿no?, de distintos nombres que están, por supuesto, en todo el sector de Fuerte Argentino. Bueno, estudiantes de El Bolsón, Ñorquinco y El Manso se suman al esquí escolar. Más de 300 estudiantes del Bolsón, Ñorquinco y El Manso están participando de una nueva edición del programa esquí escolar del gobierno de Río Negro. Una propuesta que garantiza el acceso a esta práctica deportiva, favorece también las trayectorias escolares y fortalece el vínculo de chicos y chicas con su territorio. El IPROS amplía fuertemente la cobertura en prótesis y medicamentos. El gobernador ha recibido a la presidenta del IPROS, Ivana Porro, con quien realizó un importante anuncio para las y los afiliados de la obra social de la provincia, la ampliación al 100% de la cobertura en prótesis y material quirúrgico nacional, al 80% de productos importados, como también nuevas mejoras en los medicamentos, ¿sí? Esta es la información, reitero, que tiene también la página. A ver, mega operativo en Chipoleti, casi 100 policías coparon distintos barrios con un amplio despliegue de casi un centenar de efectivos de la policía y la participación de distintas unidades especializadas. La policía de Río Negro llevó adelante un operativo de impacto en distintos barrios de Chipoleti. Se hicieron controles preventivos, identificaciones de personas y verificación vehicular que han permitido detectar a un hombre con una medida judicial vigente e intervenir también en un siniestro vial donde el conductor no contaba con la documentación obligatoria. Bueno, controles, sorpresa en Cervantes, hallan una moto robada. Un importante operativo también de saturación desplegado en Cervantes permitió reforzar la prevención en distintos barrios de la localidad de Cervantes y culminó también con el secuestro de una moto robada en Neuquén. Día Nacional de la Prueba de VIH. El diagnóstico oportuno cuida la salud. Cada 27 de junio, por ayer, se conmemora el Día Nacional de la Prueba de VIH, una fecha que busca concientizar sobre la importancia del diagnóstico temprano como herramienta fundamental para la prevención, el acceso al tratamiento y el cuidado integral de la salud. A ver, ¿qué más? Juventud, deporte y cultura, ejes de una política transversal en Río Negro. Yersu Alto Valle, Chipoleti, respaldó el proyecto y suma financiamiento. Por último, ARSA y Lotería de Río Negro han premiado a usuarios cumplidores, a los que les han dado, por supuesto, estos sorteos mundialistas. A ver, esto lo dice rionegro.gov.ar. Y vamos a qué dice ahora Neuquén Informa. EPAS ejecuta un plan de mejoras en los sistemas de bombeo del río Limay en el agua potable. Figueroa prorrogó la emergencia agraria para proteger la producción frente a la sequía, respaldo al campo neuquino. También, Lucía Monge, los deportistas nos sentimos acompañados y eso es una gran motivación en el talento neuquino. San Patricio Belchañar, Rolando Figueroa visitó junto a los estudiantes de la PET número 26 la obra del nuevo edificio escolar. Agua potable, EPAS puso en marcha un nuevo equipo de bombeo en la comarca, esta es la información. La costanera del río Agrio, nuevas calles pavimentadas impulsan el perfil de las Lajas, obras estratégicas.
obra pública. Rolando Figueroa adjudicó la obra de desagües pluviales en Huincanco y dos amigos y socios consolidan una empresa con alta demanda en Neuquén con financiamiento provincial. Bien, algunos de los temas que tiene Neuquén Informa en estos momentos. La última temperatura, le recuerdo, 1 grado bajo cero, la sensación térmica 3 grados bajo cero, la humedad del 92%, el cielo está algo nublado. Hacemos un poquito de música y ya estamos con todos ustedes para, por supuesto, compartir la información.

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Las 9 de la mañana, 29 minutos. Bueno, el día después, ¿no? Aunque muchos dicen qué es lo que ha pasado a nivel país con la salida de Adorni, que fue justo en la jornada ayer previo a este partido de fútbol de Argentina, donde Argentina, con otro gol de Messi, brilló ante Jordania y cerró la fase de grupos del Mundial con puntaje ideal. La albiceleste se impuso 3-1 con los tantos de Lo Celso, Lautaro Martínez y La Pulga, quien también jugó la media hora final, donde descontó para los asiáticos. El campeón del mundo volverá a jugar el próximo viernes ante Cabo Verde por cerca de las 19, es horario del partido, tal cual se estuvo informando en la jornada del día de ayer. Así que digamos también entonces, de acuerdo a la información que hemos recibido y que todo el mundo ha mirado el partido seguramente ayer, la selección argentina venció 3-1 a Jordania, eliminado en la última fecha de la primera fase, y es el grupo J con puntaje ideal, algo que solo hicieron también México y Francia en el grupo A y en el grupo I. La albiceleste tuvo templanza para manejar el partido después del gol rival en el segundo tiempo y selló la victoria con otra genialidad de Messi, quien marcó el último tanto con una excelente pegada de pelota detenida, dicen, y se afianza como el máximo goleador del Mundial 2026. ¿Cuántas camisetas se pueden observar de la Argentina, allí? ¿Y cuánta gente de la Argentina se ve afuera del estadio y dentro del estadio? Bueno, en el otro duelo de la zona, Austria avanzó como segundo tras empatar 3-3 con Argelia, que pasó de ronda como uno de los mejores 8 terceros. Bueno, esta es la información también que queríamos comentar en el ámbito deportivo. Pero en el ámbito político, digamos que Manuel Adorni con Argelia, que pasó de ronda como uno de los mejores 8 terceros. Bueno, esta es la información también que queríamos comentar en el ámbito deportivo. Pero

Tilly sería el nuevo jefe de gabinete. Las 9 de la mañana, 31 minutos. Hacemos un poquito más de música en este día domingo frío, ¿eh? 1 grado bajo cero la última temperatura. La sensación térmica es de 3 grados bajo cero. Hay que salir abrigada, abrigado de su casa.

Las 9:37. Estaba buscando información sobre Venezuela y anoche la noticia salía por todos lados, ¿no? Encontraron sin vida a la familia del futbolista argentino Lucas Trejo tras una intensa búsqueda en Venezuela. La esposa y los dos hijos de Trejo fueron hallados sin vida luego de más de 70 horas de búsqueda entre los escombros del complejo residencial donde vivía una de las zonas más afectadas por los terremotos. Una noticia tristísima, ¿no? Estaba mirando la foto de ella con su esposa y sus dos chiquitos. A 3 días de que la familia del futbolista argentino Lucas Trejo fuera reportada desaparecida durante los dos terremotos de magnitud 7.5 y 7.2 que se registraron en Venezuela, ayer se conoció que los cuerpos fueron encontrados sin vida. La noticia fue confirmada por el club donde juega el jugador y lamentable el pésame, ¿no? Tristísimo lo que pasó. Las víctimas, Yanina Maranela, Aarón Trejo, Ayona Trejo, eran buscados de la zona del complejo de Cumanoto, donde se ubica el departamento familiar. Sin embargo, se confirmó que el edificio quedó derrumbado totalmente, producto de todos los temblores. Tristísimo, ¿eh? Tristísimo. Está la foto ahora del jugador con la familia, muy chiquitos, muy, muy chiquitos. Y bueno, cada vez que se hacen búsquedas aparecen más cuerpos y más cuerpos. Hay gente que aparece con vida, sí, eso también hay que decirlo. Gracias a Dios, ¿no? Rápidamente, bueno, esta mujer que dio vida a un chiquito debajo de los escombros. Realmente tremendo lo que ha pasado en Venezuela. Y el tema puntual es ahora si se ha o no realizado una disposición por parte del gobierno de Venezuela en estar realizando todo tema ahora de edificios y demás, de aquí en más, con todo tema que tenga que ver con evitar los sismos, así se dice, ¿no? Evitar todo tipo de sismos. Es lo lamentable, lo triste que ha pasado, reitero, en las últimas horas, ¿no? En San Juan, bueno, todas las casas son antisísmicas. Casi todas las casas, edificios, son todos antisísmicos. Es tristísimo ver las imágenes de los derrumbes de los edificios, la gente sin vida por este realmente terremoto 2 con una diferencia de solo segundos. Realmente es una noticia más que triste, porque cuántos chiquitos que han muerto, lamentablemente, ¿no? Tremendo fue lo que pasó. Bien, las 9:39. A ver, uno de cada 4 vehículos de la policía de la provincia de Río Negro está siendo ahora arreglado por parte del gobierno, ¿no? Y hay informes que se van conociendo en las últimas horas y toda esta tarea que lleva adelante la propia policía y el gobierno para dar seguridad a toda la gente en cada barrio. Bueno, días atrás lo comentábamos hoy temprano. Toda esta realidad que se ha vivido en Chipoleti y en otros puntos de la provincia con los operativos que se hacen con respecto a la búsqueda de personas que delinquen. Las 9:40. Hagamos un poquito de música en este día domingo, está frío, abríguese, salga abrigada, abrigado, si va a hacer alguna compra, algún ejercicio tempranito hoy domingo, hay que abrigarse. 1 grado bajo cero la temperatura, la sensación térmica es de 3 grados, bajo cero.

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Las 9:48. Bueno, estaba observando los canales de televisión que ha comenzado ya todo el velatorio de Ernestina Páez. Ernestina Páez estuvo acá hablando en la radio a fin de mes de mayo, más o menos tipo 18, 19 de mayo, estuvo hablando porque vino a actuar aquí a la ciudad de Chipoleti, estuvo actuando en Roca, en Neuquén, con una obra de José Muscari. El último adiós, amigos, familiares y compañeros, despiden a Ernestina Páez, actriz, locutora, conductora y también escritora, ¿no? Hacía de todo. En una ceremonia íntima, después del velatorio, los restos de la actriz serán enterrados en el panteón de actores del cementerio de la Chacarita. Ya creo que no hace falta decir más nada de lo que le ocurrió. Iba en un auto, el tren la arrolló. Lamentable, tristísimo fue también. Bueno, ha comenzado, reitero, en el cementerio de Chacarita, ya en varias personas que se han acercado a una casa velatoria en Avenida Córdoba, ¿no? Va a ser hasta las 11:30 nada más el velatorio, cuando sus restos serán trasladados al panteón de actores del cementerio. Los restos de Ernestina Páez están siendo despedidos en el día de hoy. Sufrió un traumatismo encefalocraneano grave. Esto fue lo que motivó su muerte. Triste, ¿no? Lamentable, un golpe total en la cabeza tuvo como consecuencia de este impacto del tren de la costa contra su vehículo cuando cruzaba las vías. Hay gente que está difundiendo, en este caso, las imágenes del siniestro. Ya está, ya murió. Por favor, a los familiares los hacen sufrir más todavía cuando muestran todas estas imágenes en la televisión. Las 9:50. Hagamos un poquito de música, Kenin. Hagamos un poquito de música a esta hora de la mañana. 1 grado bajo cero, la sensación térmica 3 grados bajo cero.

Las 9 de la mañana, 56 minutos. Bueno, por la fecha, la número 15, ¿no?, del Federal A, Chipolete empató ante Fader de Mendoza como visitante. El equipo de Río Negro llegó a esta fecha como puntero de la zona 3 y por ahora se mantiene en ese lugar de privilegio. El partido fue parejo, dicen, aparte usted lo escuchó ayer por la voz del Comahue y la transmisión de streaming y a la vez también por Canal 10, y sin demasiadas situaciones, ¿no? Típico de una categoría, domelos dirigidos por Fabián Enríquez mantuvieron el orden en el fondo con una defensa firme que tuvo el regreso de Piro. Esta es la información, ¿no?, que se dio a conocer en la jornada de ayer, donde hubo, como ustedes saben, un empate. Esta es la información que se conoció y que dio, por supuesto, la voz del Comahue. Las 9 de la mañana, 57 minutos. Quería recordar, 1 grado bajo cero la temperatura, la humedad del 92%, el cielo algo nublado. Vamos a estar en un ratito nada más con Karina y Agustín y Ken, que se están preparando allá, así que hacemos un poco de música para esperarlos, para que usted pueda estar participando en el día de hoy de todos los sorteos.

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1: Es la hora 10 en punto.
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0: Hola, hola, hola, ¿qué tal? Bienvenidos, bienvenidas. Arranca Tiempo Libre.
1: No, yo nunca dije eso.
0: No, vos no digas nada, no te preocupes. O bueno, no por ahora, pero prepárate porque hay que participar. Hay premios. Este es el programa de los domingos. Mi nombre es Agustín Mulfón y tengo el placer de estar junto a ustedes un nuevo domingo en esta mesa en la cual vos venís, entrás, están las sillas, está todo puesto, traes algo para aportar, lo que tengas, no hay problema. Lo importante es que vengas y te sumes a la conversación. Acá estamos charlando, estamos jugando, por lo menos hasta las 13, como cada domingo la propuesta de La Voz del Comahue de LU19 que llega a cada rincón de la provincia de Río Negro y a todo el mundo. A través de lo19.com.ar. Hoy en un día especial para la provincia, hoy, como cada 28 de junio, es el día de la provincia de Río Negro. Y acá estamos, festejando con vos.
1: No traten de sacarme mentira, ¿verdad?
0: No te preocupes, acá se puede mentir con total tranquilidad. Acá nadie te va a juzgar. Imagínate que está Kenny Poblete en la operación técnica. ¡Qué mentira! ¡Qué mentira, Kenny! ¡Buen día! Bienvenido. Y también un montón de gente, ¿no? Por todos lados. En el informativo, ¿no? Con las noticias. ¿Quién lo dirige? ¿Quién lo hace? ¿Quién lo lleva? Omar Fuentes. Y también, a mi izquierda, con todo preparado, todo listo, con las preguntas, con consignas, con la buena onda, con la voz, la señorita Caribelo.
2: ¿Cómo estás, Agustín? Buen día. Hola, Kenny. Hola, Omar. Hola a todos nuestros queridos oyentes, nuestros domingueros. Aquí estamos disfrutando de esta segunda parte de la mañana, ya camino hacia la juntada del mediodía, a pensar qué hacemos hoy en este momento de ocio. Nosotros, por lo pronto, acompañarte, jugar un ratito, divertirnos, la propuesta que tenemos para relajarnos un domingo, para cortar la semana después de tantos deberes, tantas obligaciones, tanto estrés. Aquí estamos nosotros para poner un manto de ocio saludable, de ocio productivo, que es Tiempo Libre, la linda propuesta que tenemos cada domingo. Hoy, el último domingo de junio, despidiendo al mes 6, completando el primer semestre del 2026. ¿Y cómo llegamos? Espero que bien.
0: ¿Quién sabe?
3: Bien. Pero yo quiero jugar un ratito.
2: Bueno. Vamos a jugar bastante.
0: Un montón, sí. Porque están los premios de siempre, ¿no? 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
2: 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Estamos comenzando con temperatura bajo cero.
0: Upo.
2: ¿Notaste frío cuando viniste hacia la radio?
0: Casi se me congelan las orejas, Cari.
2: El aire está helado. 1 grado centígrado bajo cero, cielo algo nublado, 92% la humedad relativa del aire. No importa, anoche ganó Argentina. Hoy estamos muy bien y muy relajados, disfrutando. ¿Se festejó anoche hasta tarde? Claro que sí. Por ahí está el frío, el que se quedó anoche celebrando de madrugada, todavía quedó tirado en algún banco de la plaza. 12 grados centígrados de máximo para hoy, con algo de nubosidad, viento del oeste-sudoeste. Pero aquí estamos nosotros, poniendo un poquito de leño a nuestro encuentro. Abrigo de buena compañía, esa es la propuesta de Tiempo Libre.
0: Qué lindo que es ver a Argentina, qué lindo que gane, qué lindo seguir siendo del país del cual es Lionel Andrés Messi.
2: Totalmente.
0: Qué placer, ¿lo pudiste ver ayer?
2: Lo pude ver, totalmente, sí. Vi completo el partido. Yo digo, ¿cuándo entra Messi? Pero qué bueno que se destaparon otros, que se sacaron la mufa, claro. Por ejemplo, Lo Celso, que venía de una lesión del Mundial anterior que no pudo participar. Bueno, finalmente Lautaro Martínez, se limpió toda la mufa. Y convirtió desde el punto libre penal. Algunos goles adelantados que no se cobraron, sino el marcador hubiese sido otro.
0: Qué bueno.
2: Y el segundo tiempo, con la aparición de
0: la
2: que estábamos esperando. Si no le vas a dar unos minutitos, sí. Salió Messi, se mordía las uñas de entrar, quería, viste, vos le veías la cara diciendo, yo quiero estar ahí adentro.
0: Un tipo que no para, él tiene que hacer eso, él tiene que estar ahí, es el lugar donde es feliz.
2: No deja de sorprendernos, y bueno, y anotó un tanto más y sigue ratificando este único lugar que tiene el privilegio de ser el máximo goleador de todos los mundiales. Así que bueno,
0: jugadores
2: podemos esperar.
0: Están toda su carrera, Cari, esperando hacer 5 goles en el mundial, con suerte. Con suerte, ¿eh?
2: Ya tiene seis
0: en la primera fase, ronda.
2: En la primera de ronda.
0: Tranqui. Uno por partido. Lo Chelsea debutó en su segundo mundial. Eso es loco, ¿eh? Es una estadística loca. Debuta en su segundo mundial recién, porque claro, no pudo en el primero.
2: No. Fue dentro de la lista de la nómina, no pudo jugar por lesión. Y ahora el tiempo le dio la revancha.
0: Y tenemos 16avos de final, ¿eh? Ya completamente definidos. Ya están.
2: Cabo Verde, el viernes, 7 de la tarde. ¿Qué vamos a hacer el viernes?
0: A ver, qué lindo. Mejor el horario, Cari, ¿eh? Porque lo de ayer...
2: Lo de anoche estuvo tremendo.
0: No estoy para lo de ayer. Muy tarde.
2: Y bueno, ¿te imaginas? Bueno, si es una final a esa hora, no importa.
0: No, bueno,
2: y
0: porque
2: además
0: es sábado.
2: Es sábado, no importa.
0: Ahora, estoy preocupado. ¿Hoy hay un solo partido del Mundial?
2: Porque hoy empieza 16avo ya.
0: Hoy hay un solo partido del Mundial.
2: Sí,
0: pero Sudáfrica, Canadá.
2: Etapa clasificatoria ya pasó.
0: Qué terrible, chicos, hemos llegado a esta parte, ¿eh? Empieza la vida le tenemos que prestar atención a la vida de nuevo. Ya está, sí. No queda otra.
2: Bueno, ¿sabes por qué uno solo? Porque tienen que prestarnos atención a nosotros. Si no estarían así.
4: ¿Cómo sabes eso?
0: Bueno,
2: preocupados por otros horarios.
0: Claro,
2: y
0: claro.
2: También otros se están mirando con la pinta. Que esperemos que no nos digan nada.
0: No digan nada.
2: No digan nada. Nosotros sí hicimos.
0: Acá quiero ver.
2: Nos permitimos seguir con la pinta cuando vos no estás.
0: Me parece muy bien.
2: Vamos actualizando.
0: 0-0 ayer Cipolletti y Fadep, también a tener en cuenta.
2: Bueno, un punto, pudo rescatar.
0: Hay que sumar de visitante.
2: Sí, está bien, sumó uno.
0: Dentro de todo está bien, quedó puntero Cipo con esto. Lo que pasa es que acuérdense que Cipolletti la última fecha es libre.
2: Claro.
0: O sea, cuando todos tengan la chance de sumar 3 puntos más, el club va a tener que esperar un poquito.
2: ¿Y ahora cómo quedó? ¿Segundo?
0: Está primero con 21 puntos.
2: Bueno, vamos.
0: Igual que Atenas.
2: Perfecto.
0: Pero bueno, lo que hablamos es que, por ejemplo, a 4 puntos nada más, a un partido, está el cuarto, el quinto, el sexto y el séptimo del grupo.
2: Todos amontonados.
0: Realmente un grupo muy peleado, muy poco definido, por eso es importante sumar. Al fin y al cabo, que Chipo haya sumado un punto implica que Fadep también.
2: Es una buena noticia.
0: Exacto, es una buena noticia. Bueno, todo esto en el inicio, todo esto como una excusa, todo esto para hablar un poquito de color mientras vos te despertás, te sacás la baba de la cara, ahí un poquito.
5: Estoy de acuerdo.
0: Das vuelta a la almohada porque no la limpiás hace como 6 meses, no, la verdad, podrías.
2: No. Ya estás preparando las tostaditas, el mate, el cafecito. También. Bueno, mientras van los preparativos, nosotros arrancamos con un tema musical y ya, después del tema, te contamos cómo empezamos nuestra consigna.

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0: Bueno, bueno, bueno, prepárense porque al 299-511-2144 en tiempo libre.
1: Sí, vamos a plantear la primera de las consignas. Atención, estamos más mundialistas que nunca. Sí, sí. Argentina está clasificada por los 16avos que, pese a que no sabíamos el resultado de anoche, ya tenía asegurado su próximo paso, que es en los 16avos de final.
0: Así es.
1: Tenemos rival, tenemos fecha, tenemos horario. Lo que no tenemos es dinero para ir a ver a la selección. Entonces, va por ahí la consigna. Se te abre una ventanita.
0: Hay que salir a recaudar.
1: Tenés la posibilidad de viajar a ver a la selección porque hay disponibilidad en entradas. Y vos tenés, decís, ay, pero yo quiero estar ahí, esto es histórico, es la despedida de Messi.
0: Claro.
1: Esto es...
0: el último mundial.
1: El último mundial, ¿qué hacemos? Tengo ganas de ir, pero ¿qué pasa? Falta la plata.
0: Me falta la rúcula, che, no llego, o sea, no es que estás en cero. Te falta un puchito, te falta un poco. Digamos así, ¿no?
1: Sí.
0: Tuviste esa suerte.
1: Claro.
0: Todos los ahorros de tu... Vas a vender el auto, no importa.
1: Tenías ahorros, puedes pedir, claro, vas a dejar en consigna el auto.
0: El auto,
1: como seña, ¿no?
0: Como sea. Lo que pasa es que te falta un poquito más. Te falta un puchito. Para ese puchito final, para ir a ver a Messi en su último mundial este viernes,
1: sí,
0: le tenés que pedir plata a alguien.
1: ¿A quién le tenés que pedir plata?
0: Bueno.
1: A esa persona de confianza, a un familiar.
0: Che, pa. Uy, ¿a un tío?
1: Necesito ir a ver al mundial porque es el último de Messi. ¿Me pasás?
2: Me parece absolutamente desubicado.
1: Un palito verde.
0: Eso que está haciendo Cari. Bueno, un palito verde, querida, vas arriba, ¿eh? Eso que está haciendo Cari es la consigna de hoy.
1: Ahí está.
0: Así de simple.
2: Con la pregunta, la verdad.
1: Un mensajito a esa persona de confianza que vos decís que no te va a dejar a pata, que la verdad que vos le das tu palabra y él agarra esa palabra y dice, bueno, está bien, vos sabés que ahí tenía unos ahorros que no sabía qué hacer. En la semana lo resolvemos.
0: Exacto.
1: 2995-11-2144. ¿A quién le pedirías dinero para poder viajar a ver a la selección ante Cabo Verde?
0: Pero una cosa, la consigna no es que no nos pongas, no. Hola, si yo le pediría a mi tío. No, no, eso no, no me importa a quién. Mandá el audio pidiéndole.
1: Pidiéndole.
0: Esa es la consigna. Claro. Mandá el audio pidiéndole la plata a quien vos quieras o creas que te va a dar esa guita. Que por ahí no sabés si te la va a dar, pero vos pedísela. Puede ser a tu jefe el audio. Si vos te tenés fe, che, jefecito, ¿cómo le vas? ¿Se acuerda que el otro día lloramos juntos hablando de Messi? Bueno,
2: lo que
0: escúchame.
2: Recién, la verdad que me parece
1: un adelanto. Claro, ¿me podría dar un adelanto de los sueldos que quedan de acá a fin de año?
0: ¿Me podría dar adelanto del aguilando de diciembre?
2: Me parece una falta de respeto.
1: ¿Me podría ayudar un poquito?
0: ¿Me puede dar doble? Bueno, no sé, usted
1: yo
0: fíjense.
1: Le traigo la camiseta de Messi, si quiere.
0: Claro, claro. Le traigo un gorrito de Mickey, señor. Por favor, voy a ir ahí a Orlando, seguramente puedo pasar por Disney y le traigo un gorrito. Jefe, adelánteme un poquito. Eso, puede ser al vecino. ¡Vecino! ¿Cómo le va?
1: Hace tanto
0: tranquilo
1: que no charlamos.
0: Hace
1: venga,
0: rato
1: pase.
0: Que no lo veo.
1: Tomemos unos mates que tengo algo que decirle.
0: ¿Se acuerda del trabajo de medianera que le hice la otra vez? Que quedó como sin pagar, ¿vio? Bueno, o el asado al final, usted ando necesitando plata.
1: Ahí está.
0: 299-511-2144, mandá un audio... Garroneando plata.
1: Pidiendo dinero.
0: Pedí plata para ir a ver a la selección.
3: ¡Mucha lluvia! ¿Dónde están los choripaneros si hay lluvia?
0: Y vas a participar automáticamente.
1: ¿De qué?
0: Por 30 mil pesos de carne.
1: Así de una.
3: La parrilla, hermano.
1: Se apaga, así de una.
0: Así derecho vamos. 299-511-2144. Mandá tu audio. Garronea guita. Pedile plata a quien sea. Hacé como pueda. Hacete el bueno. Pasale la lista de favores.
1: Claro.
0: Hacé como pueda. Pedile guita a Favole.
1: Favole
0: tiene.
1: Está dulce, Favole. Elijo creer el tierno ritual familiar que Antonella Roccuzzo repitió tras la victoria de Argentina ante Jordania. La empresaria celebró en Dallas el pase a octavos de final junto a Mateo. Octavos no, 16 a. Junto a Mateo y a Ciro, pero la ausencia del hijo mayor despertó la curiosidad de los hinchas. ¿Qué pasó? A ver este ritual, vamos a enterarnos. Bueno, ante Jordania estuvieron las miradas puestas en quienes acompañaron a la selección.
0: Claro.
1: Anto Roccuzzo, la esposa de Leo Messi, volvió a transformarse en el centro de atención, compartiendo una íntima postal familiar que refleja el apoyo incondicional a su esposo, a Leo Messi, quien a sus 39 años sigue estirando su vigencia como máximo goleador. Acompañada por dos emojis de corazones celestes y blancos, la influencer posó junto a los pequeños, Mateo y Ciro, ambos luqueados con la camiseta oficial y una sonrisa gigante. Sin embargo, la publicación encendió las alarmas y las preguntas: ¿qué pasa con el mayor? La ausencia de Thiago.
0: Ah, ¿viste?
1: ¿Qué pasó con Thiago? Bueno, a diferencia de los mundiales anteriores donde el clan Messi se mostraba estrictamente unido en el palco, esta copa obligó a una separación logística debido a los compromisos deportivos del mayor, del heredero. Destino Punta Cana. Thiago no estuvo en Dallas porque se encuentra en República Dominicana disputando un torneo internacional juvenil.
0: Pará. ¿Quién hace un torneo juvenil de fútbol durante el mundial?
1: Y no te deja ver a tu papá. Bueno, los que se quedaron sí siguen firmes como los amuletos oficiales de Leo, que son Mateo y Ciro. Che, Thiago, pegate el viaje de vuelta. El viernes te quiero ahí, ¿eh?
0: ¿Estaba jugando Arturo Vidal el torneo también?
1: Arturo Vidal, no. ¿Por qué?
0: ¿Cómo?
1: ¿Por qué?
0: Y porque no está en el mundial.
1: No, lo está mirando por TV. La está mirando y elogia mucho a Leo Messi. La verdad, le elogió muchísimo a Leo Messi. Se acordó tarde. Bueno, 10:27. Volvemos a la consigna 299-511-2144.
0: Sí, ahí está.
1: Pedí dinero. Participa. A ver cómo pedís dinero.
4: Hola, amigo de la radio, amigo de los locutores. Muy buen día. Acá estamos por la localidad, ciudad de Sierra Colorada, Línea Azul, Patagonia, Argentina. Acá escuchándolo desde temprano, son muy alegres ustedes. Qué bueno que puedan realizar el programa. Yo estoy lejos como para participar, pero bueno, lo estoy escuchando y me encantan las voces de ustedes. La verdad que hemos trasnochado un poco, pero bueno, hemos visto un partido genial con los jugadores que debutaron y sabemos que todos son buenos. Así que muy contento, muy agradecido. Acá estoy tomando unos mates, ya la segunda mateada, y escuchándolos a ustedes. Me encanta lo que hacen.
0: Ok.
4: Así que soy Angelito acá de Sierra Colorada. Un abrazo gigante para ustedes. Chao, chao.
0: A ver, Angelito.
4: Bueno, yo le quiero pedir dinero a Favole, que está dulce, ya que está dulce. Mandame dinero para Sierra Colorada, Favole, Angelito, acá, che. Necesito money.
0: No. Hola, Angelito, buen día.
1: Me encanta.
0: Gracias, ¿cómo te va?
1: Me encanta, bueno, Angelito. Bueno.
0: Gracias por mandar. Porque además, el primer audio que duraba un minuto era solo para mandar buena onda.
1: Para elogiarnos.
0: Y la verdad que, ¿qué le vamos a decir, Angelito? Gracias. Gracias por escuchar y participar. Estás participando con ese segundo audio. Aclaramos por las dudas. Hay que mandar un audio como vos le tenés que mandar a esa persona. No nos cuentes a nosotros.
1: Claro.
0: No digas, che, chicos, yo le quiero hablar a tal. Mandá el audio directo. Hola, Jorgelín, ¿cómo va? Mirá, necesito un alfajor. Viste, no sé. Hola, Marta, ¿cómo te va? ¿Te acordás de mí? Necesito plata. El audio tiene que ser así. Directo, pidiendo la guita, la bisulla, la rúcula, la viva.
1: Tal cual. Che, José, ¿te acordás tantas veces que estuve en las buenas, en las malas, siempre ayudándote, dándote, qué sé yo, el azúcar que me pedías todos los días, el aceite?
0: La tacita de azúcar.
1: Y que alguna vez me dijiste, cuando necesites algo, contá conmigo. Bueno, ahora necesito, es el momento adecuado.
0: Ya.
1: Ya. Vos sabés que se me plantea la posibilidad de viajar, me regalaron los pasajes para ir a Estados Unidos y tengo ganas de ir a ver a la selección el viernes. ¿Me prestás un poquito de dinero? Bueno, algo así, el audio en el 299-511-2144. Espero que nos estén escuchando porque hay cortes de luz hoy.
0: Epa,
1: en Chocoleti.
0: ¿Dónde, Cari?
1: Hasta las 11 está alcanzando a todo el barrio Brentana, a la estación de servicio YPF calle Alem 1046, a la Copia Obrera de la Brentana 621 y al supermercado Bea. Y hasta las 11 de la mañana también está afectando la zona de O'Higgins, del Club Chipoletti, la calle O'Higgins, Uspallata y Perito Moreno. Así que espero que hayan encontrado la manera, haciéndole cintura, oso, al corte de luz de Dersa y de alguna forma estés escuchando Tiempo Libre.
0: Ayer hubo también corte de y baja presión de agua. No sé cómo estuvieron, espero que hayan estado bien.
1: Yo
0: en
1: no
0: casa
1: me quedé
0: tranquilo.
1: Por las dudas guardé un fuentón con agua, dejé botellas con agua por las dudas, pero creo que la reserva alcanzó, no sentimos el efecto, ¿no? Del corte de luz en la planta potabilizadora.
0: Además, lo bueno es que como ayer jugaba Argentina, se tomó poca agua la noche. Entonces,
1: pero el corte fue a la mañana.
0: 299-511-2144, jugamos. Por 30.000 pesos de carne total, a quien tenga luz.
1: Buen día.
0: ¿A quién la pide?
1: Muy buen programa, saludos a todos. Le pediría al promotor de nuestro próximo show, de nuestro conjunto El Chamuyo, capaz que nos adelante. Jeje, Omar 034, un abrazo desde Neuquén. Bueno, manden ese mensaje personalizado.
0: Mandá, Omar,
1: Hablale vos a tu jefe, a tu promotor, vos pedile el dinero.
0: Animate, Omar, animate, mandá mensajito, dale, de audio. O si no, de última... Como última chance, porque tenés roto el micrófono, escribí ese mensaje.
1: Escribí una carta.
0: Pero poné, hola, ¿cómo te va, querido promotor? ¿Viste? Digo, escribilo. Participemos, la consigna es simple, es para divertirnos un rato y además el premio son... O si no, de última, como última chance, porque tenés roto el micrófono, escribí ese mensaje.
1: Escribí una carta.
0: Pero poné, hola, ¿cómo te va, querido promotor? ¿Viste? Digo, escribilo.

0: Hola, hola, buen día.
1: Buen día.
0: Mirta con el 481. Bueno, renunció a Adorni, así que lo voy a invitar y de paso que pague. Adorni, vamos, nos vamos a ver lo que falta del mundial. Dale, vos pagá. Vamos, Adorni, vamos, vamos a ver el. No, no, pagame a mí. No, no, yo no te quiero llevar. Vos pagame a mí, Adorni, y después te cuento.
2: Vende un par de sábanas de esas que te compraste y nos vamos. Estoy
3: absolutamente desubicado.
1: Y la verdad, Mirta, creo que ahí te respondió, ¿eh? Te respondió Manuel. ¿Qué dice Manuel, Kenny? ¿Qué dice?
3: Me parece absolutamente desubicado.
1: Creo que esa te quedaste sin plata. Además te digo que va ahora que se queda sin fueros va a estar complicado. Yo no, no tocaría plata de Adorni por unos meses, ¿eh?
2: Bueno, y
1: pero
2: sí,
1: está muy bien.
3: Sos un periodista, no sos un juez.
1: Bueno. Ahora te van a hablar los jueces, Manuel. Participa Mirta, participa Mirta, entonces, al 299-511-2144, pidiendo plata, Pedí plata, agarraste, levantaste el colchón, lo partiste al medio, sí. Sacaste cada centavo que tenías y te falta un puchito, te falta un poco todavía.
2: O sabes que en la semana se supo que hubo un solo ganador del Kini 6 y esto es en la provincia de La Pampa. Así que bueno, podemos,
1: premio concentrado.
2: Sumamente, más de 1.000 millones de pesos.
1: ¡A la mierda!
2: Le podés pedir a ese ganador el dinero.
1: Es
2: también.
1: Buena
2: es
1: esa.
2: Es muy buena, porque si a vos te sobra, te vino de arriba.
1: Hola Jorge, no me conocés.
2: Pero estaba un poquito.
1: Pero
2: me enteré que te ganaste el Kini en la semana. A mí me lo contó el agenciero, ¿eh? A mí no me chamullés.
1: A mí no me podés chamullar, ¿eh? 299-511-2144, la gente participa por 30.000 pesos de carne cupal. Le garronea plata a alguien a través de un audio para ir a ver a Messi. A ver.
4: Adorni. Buscate otro pendrive y prestame unos mangos, Adorni. Vos tenés suerte.
3: Lo que dijiste recién, la verdad que me parece absolutamente desubicado. Sugerir lo que sugeriste me parece desubicado.
1: ¿Ese Jesús?
2: Está muy bueno.
1: Participa, Jesús. Después me dicen que soy un cuca a mí, ¿viste?
2: Claro.
1: Pero es, a ver, nosotros no dijimos nada, ¿eh?
2: Buenos días, gracias, buscate un pendrive.
4: Buenos días, zurditos.
1: ¿Cómo les va, zurdos? Bueno, muy bien, participa Jesús por 30.000 pesos de carne cupal. Pidió un pendrive él.
2: Ahí está.
1: Pidió un pendrive. Es otra manera de decirlo.
2: Es otra manera de decirlo.
1: Porque a veces es eso, ¿viste? A veces lo difícil de pedir plata, Cari.
2: Claro.
1: No es pedir, no es a quién, sino decir.
2: La manera.
1: Eso, ¿viste?
2: Es la manera.
1: Che, necesito una ayuda, decís, por ejemplo. No, no plata, ¿entendés? Sí. Necesito una manito.
2: Che, bancame en esta.
1: Bancame
2: en esta. Dale.
1: Ay,
2: tantos años de amistad, dale. Ay, dale. 10:35, estamos en tiempo libre, queremos escucharte, ¿eh?
5: Jessy, ¿cómo andás? Sí, habla Alejandra con el 324. ¿Te acordás cuando viniste a bailar Zumba? ¿Abriste la actividad de la educación física en Cipolletti? Esa Ale que se acercó, te saludó, bailamos juntas. Sí, esa. Bueno, escúchame, tengo lugar en mi cajón para guardarte 4 de las Ziploc esas que no sabes dónde meter. Bueno, entonces yo te hago un favor, mandame 5. Yo te guardo 4 y con esa que, bueno, no tenemos lugar, me voy al mundial. Al mundial, a los shoppings. Si querés que te traiga algo, por favor, encargármelo, no te preocupes.
6: ¡No te oigo, lo siento!
5: Pero, bueno, dale, así quedamos. Vos me pasas 5 de esos paquetitos Ziploc, yo te guardo 4.
2: Increíble.
5: Y ese restante, y no sé, el vuelto, bueno, me lo quedo porque cuando era chica mi mamá siempre me dejaba el vueltito cuando hacía mandados. ¿Dale? Bueno, gracias. Acordate, Ale, con el 324.
2: Increíble.
7: Esta mujer te exprime.
2: Me encantó,
7: te manda
2: porque cementerio. Además está usando datos reales.
1: Datos reales.
2: Primero,
1: Sirio.
2: Jessica Sirio vino a Cipolletti a amenizar, a acompañar una de las fiestas de la corrida de Ciudad de Cipolletti.
1: Hizo una presentación de Zumba.
2: Hizo una presentación, vino a bailar Zumba, estuvo muy bien paga. Posta, y Ale estuvo ahí, y nosotros estuvimos ahí.
1: Ah.
2: Entonces, capaz que trajo, se llevó parte de los morlacos en una bolsita Ziploc, de lo que cobró acá también. Así que, increíble, me encanta.
1: Alejandra,
2: la creatividad de los oyentes me sorprende.
1: Ale, buenísima, porque además un poco es como

0: historia.
1: Pedirle a Sirio, pedirle a Dorre. Es como un poco estamos pidiendo la nuestra, ¿viste? Claro. Estamos pidiendo la que se llevaron. La que se llevó
0: la que no, la que no declaraste.
1: Claro, y es la que nos corresponde, porque se la están llevando, no pagan impuestos, tienen guita choreada. Es la nuestra, hay que pedirle a ellos también, ¿eh? Pero bueno, fíjate que es más fácil pedirle a la Sirio que a un primo, ¿eh?
0: Sí.
1: Está siendo más fácil eso, ¿eh? Está jodido pedirle a la familia. Sabemos que la familia no tiene. Sí. Sabemos que la familia no tiene. 299-511. No para nosotros. 299-511-2144. ¿A qué jugamos? Bueno, mandá tu audio garroneando plata para ir al mundial. Pedile guita a esa persona, a tu jefe, a tu familiar, a Jessica Sirio. Por ejemplo, pedile plata para poder ir a ver a Messi en el último mundial contra Cabo Verde. Vale. Pedí plata y participá por 30.000 pesos de carne cupal. Ay, ay, ay, qué bien.
2: Jorgito, ¿cómo estás, mi vida?
0: Mi corazón.
1: Mi corazón. No convence.
2: Mi terrón de azúcar.
1: No, bueno.
0: Ay, ay, ay, ay.
2: Mi ser de luz.
1: No, ya está.
0: Mi bichito de luz.
2: El amor de mi vida.
0: Uy, chale. Ya te regaló la valija, Antoniel.
2: Mi amorcito, ¿viste lo buena que soy yo? Lo amable, lo divina, lo buena esposa, lo cariñosa, lo trabajadora, la cocinera tremenda que soy, bueno.
1: Bueno. Confianza.
0: Me convenciste.
2: Porque siempre me querés cumplir todos los deseos. Bueno, yo estaría necesitando unos pesitos, unos manguitos, una billulla, algunos papelitos, algunos manguitos para cumplir mi sueño. Ir a ver a Messi, al equipo, ver el mundial. Claro. Y bueno, estaría necesitando.
1: ¿Lo dice?
0: ¿Qué?
2: La platita para el pasaje, la estadía, la entrada. Y bueno, ya que estamos, algunas otras cositas que compraría.
1: No tiene nada.
2: Es que me querés mucho y tanto y me amás y me adorás. ¿No me prestás la platita?
0: Dame la Platinum. Me encantó.
1: Oh, sí.
0: Mi bichito de luz.
1: Mi terrón de azúcar.
0: Ay, me encantó. Claro. Vos que me cumpliste todos mis deseos.
1: Qué tipaza, Roxana.
0: Ay, ay, ay, ay.
1: Qué buen audio, querida. Te felicito.
0: Me encantó. 10:39. ¿A quién y cómo pedirías este dinero prestado para cumplir el gran sueño de gran parte de los argentinos? Por no decir casi todos, más del 80%, con ganas de estar ahí.
1: Sí, qué lindo, ¿eh? No he visto nunca mundial.
0: Qué locura. No, yo tampoco. Y mirá que tuvimos ahí nomás.
1: Estuvo cerca.
0: Bueno, tuvimos uno histórico acá en la Argentina. Sí. Ahí no estábamos. Pero, bueno, Brasil, por ejemplo.
1: Ese fue, ¿no? El que había más chances.
0: Y muchos argentinos lo disfrutaron porque viajaron. Otros hace 6 mundiales que vienen viajando. Matrimonio que decía, bueno, vamos acá allá. Viste que hace poco se supo la historia de un matrimonio. Hace 6 mundiales que están participando, los mismos que jugó Messi. Está jugando.
1: Es impresionante. ¿Qué objetivo de vida?
0: Desde 2006 en adelante.
1: Qué objetivo ese, ¿no?
0: Increíble. Che, vamos a los mundiales.
1: Vamos a ver los mundiales.
0: No importa, pase lo que pase.
1: Te organizás cada 4 años, sabes que está.
0: Sí.
1: Y alguna parte del mundo. Qué loco, sí.
0: Como
1: qué
0: ese político que pidió vacaciones para ir al mundial, porque por cábala todos los mundiales tiene que estar presente también.
1: Creo que era intendente.
0: Sí, un intendente.
1: ¿Y que le dijeron que sí?
0: Sí, me dieron permiso. Sí.
1: Qué fácil, pero está bueno.
0: Me guardé los días para esto.
1: 299-511-2144. El juego es simple. Mandás un audio pidiéndole plata a alguien, a quien sea. Vos elegís quién le pedís plata. No me digas a quién le vas a pedir. No me expliques nada a mí.
0: No.
1: El audio es a esa persona pidiéndole la billulla, la rúcula, la verde, la calentita, para poder viajar el viernes a ver a Lionel Andrés Messi contra Cabo Verde. Que ojalá meta 6, Pepa. Y ya está, nos vamos a 12 goles en un mundial y listo. Mbappé a la casa. Estaría buenísimo, ¿eh? A ver, ¿hay más audios?
3: Buen día, chicos. Buena jornada. Ahí le voy a mandar a mi hijo Franco, Fran, levantate, hijo, dale. Que tenés que fritar las empanaditas para llevarlas. Vamos. Dale, que es tarde. Beso. Vamos, Argentina. Saludos.
4: ¿Alguno entendió el mensaje?
1: Hola, Héctor.
0: Che.
1: ¿Cómo?
0: ¿Qué?
1: Héctor, querido.
0: A lo mejor de tantas ventas de empanadas, esa plata la querés destinar al viaje para ver.
5: Al parecer alguien no entendió el mensaje.
1: Claro. Claro, sí. Por ahí. A ver, claro, era eso.
0: Quizás tenemos que interpretar ese mensaje. O sea, ver, la manera más sutil e indirecta, claro, de pedir dinero es, che, levantate, terminá de fritar las empanadas y... Yo soy la caja fuerte. Capaz que ves
1: eso. Ah, ¿es eso?
0: Yo creo que sí. No le quiso que, decir de manera directa.
1: Es una buena manera. Claro, por ahí fritar las empanadas es como una manera de decir, saca la plata del colchón, digamos.
0: Sí.
1: ¿Algo así?
0: Quiero creer.
1: Héctor, ¿nos explicás? Y si no, estás participando igual, ¿sabés, querido? Ya está, hasta el
0: turno. 299-511-2144. Sí, claro. Voucher de 30.000 pesos de carne escupal. De Alemi Naciones Unidas te está esperando para vos. Estás pedigüeño y en tiempo libre. Necesitas dinero. A alguien se lo tenés que manguear. ¿Cómo lo harías? Contanos mandanos un audio al 299-511-2144.
6: ¿Qué haces, Galpe, querido? Buen día.
1: Oh, mirá.
6: Bueno, este mensaje es básicamente para pedirte plata. Ya que tengo la cuenta de MP bloqueada, no. O sea, esos préstamos que alguna vez diste, no lo diste más.
0: Uy.
6: Cuando yo fui correctamente puntual en cada cuota que debí pagar. Así que nada, te pido que te estires ahora y suelte un par de pesos. A ver si podemos hacer un viajecito y ver un partido de la selección, ¿sí? Dale, compadre, amigo. Bueno. Espero tu mensaje, tu respuesta. Obviamente que va a ser un sí, ¿no es cierto?
0: ¡Ay, me encantó! Otra que la junta en pala, ¿eh?
1: El otro día veía la estadística.
0: Estamos hablando del dueño de Mercado Libre, por si no entendieron, ¿no?
1: Sí.
0: Nuestro querido Galperín.
1: Galperín es, en el mundo, el empresario número 420 de más rico.
0: En el mundo.
1: En el mundo, 400, ¿eh?
0: Uf.
1: ¿Sabes cuánta plata tiene?
0: No.
1: Si él se compra de acá... Todos los días un departamento. Todos los días un departamento,
0: no,
1: un precio general. 200 años comprándose un departamento
0: termina,
1: todos los días.
0: No termina de gastarla.
1: No, no puede. O sea, se muere comprando un departamento,
0: bueno,
1: todos los días.
0: Bueno, entonces que preste dinero.
1: Así que nos puede prestar. Me parece muy bien este oyente querido.
0: Me
1: no
0: encantó.
1: Sé si dijo el nombre, pero participa y puede ser, ¿eh? Me gusta. Podemos preguntarle a la gente que le sobra, digamos, que no la va a poder gastar nunca. No, porque comprarte un departamento por los próximos 200 años todos los días. Hagamos un viaje, amigo, por favor, te lo pido, ¿eh? Participamos por 30.000 pesos de carne escupal. Garroneamos plata.
0: Bueno,
1: pedimos billulla.
0: Ahí está.
1: Lloramos por la rúcula.
0: Con un mensaje corto, dice Omar 034. Dice, che, Produ, ¿me pasas un adelanto? Quiero ver a Messi. Cortito. Así nomás. 034. Omar, estás participando. ¿Y vos qué haces? ¿Cómo pedís dinero para ir a ver a la selección ante Cabo Verde?
7: Hola, chavo, ¿cómo estás? Ya me estaba acordando, ¿te acordás? ¿Sabes que? ¿Te acordás que tenía que arreglar la caja de cambio y todo? ¿Te acordás?
1: No.
7: Sí, que no encontramos los repuestos, sí, después yo los encontré ahí. Me estaba acordando, sí, de puro viejo nomás. Así que bueno, me estaba acordando así. Ah, ya que te llamé y pasa que no. ¿Vos cómo estás? ¿Estás medio solado? ¿Andas medio? ¿Cómo? ¿Qué onda? ¿Estás bien afirmado? Porque andaría... Ah, no sé, te digo, si podés por ahí, capaz que me pueda pasar por ahí unos pesos. Dos palos, bueno, pero así es eso. Si podés, pero yo sé que por ahí vos tenés eso. Claro, tu hermano, por supuesto, Ramiro, ¿sabes quién? Con el 944. Pero quedó bien el Tauno, ¿te acordás? Ah, qué mal era soltar el Tauno, estaba... Yo pelote y lo reparamos. Bueno, ya me sientas medio saladito por ahí.
0: ¡Me encantó!
1: Me encantó. No quise reírme para que se escuche bien, pero muy bueno. Ay, tiene algo de eso, ¿ves?
0: Claro.
1: Que me parece fascinante. Uno no termina de decirlo, ¿viste?
0: Claro, no, pero amigablemente, claro. muy cálido. Fue para pedirlo, muy... No, me encantó.
1: Le da como vuelta, ¿viste? Si está saladito, le dice.
0: Saladito, dale. ¿Te acordás cuando terminamos de reparar el auto? Nada. Claro, así. Hay que ser muy ingenioso.
1: Muy bueno.
0: Muy ingenioso para tener un sí asegurado y confirmar tu presencia viendo a la selección el próximo viernes, que juega viernes 7 de la tarde ante Cabo Verde.
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9: Hola, soy Mabel con el 616. Plim. Hola, hijo, ¿cómo estás? ¿Cómo andás? ¿Todo bien? Yo acá te quería pedir un favorcito, pero no sé si vos me lo vas a poder hacer. Bueno, total, no pierdo nada. Pasa que estamos necesitando un poquito de plata con tu papi, ¿viste? Porque queremos ¿cómo te diría? Cumplir un sueño que tenemos nosotros. Como ya estamos medio grandecitos, ¿viste? Entonces, queríamos ver si vos podías también hacernos un poquito realidad nuestro sueño. Porque fuimos a Lancé, ¿viste? A pedir a ver si nos daban un préstamo para jubilado, pero están una miseria, ¿viste? Así que no. Entonces queríamos ver si vos por ahí tenés algunos ahorritos o podés sacar algún prestamito para que tus papitos hagan realidad su sueño, ¿viste? Es un poquito de plata, más o menos, ¿viste? Como para...
1: No se anima.
9: Cumplir nuestro sueño. Es lo más, ¿viste?
1: Decilo, Mabel.
9: No te sé cómo decirte. Bueno, te digo. Es para... Queremos ir a conocer a Messi, queremos ir al Mundial, aunque sea un partido, el último partido para él y seguramente para nosotros, porque después de esta,
1: no,
9: seguro que te vamos a tener que pagar el préstamo hasta el día que nos muéramos, ¿viste? Pero bueno, va a ser un sueño que vamos a cumplir las dos. ¿Tenés algo ahorradito? ¿Puedes sacar un préstamo para nosotros? Por favor, decí que sí.
1: Mabel querida, estás participando, garroneando al hijo. La verdad que los hijos también vinieron al mundo.
0: Claro, para ayudar a los padres.
1: Un poquito.
0: Tantos años bancándote,
1: claro, Mabel,
0: en esta, en la otra.
1: Todo le bancaste, Mabel, se lo merece.
0: Una para ellos.
1: No te animabas a decírselo, estuviste bien, Mabel, estuviste muy bien. Ojalá que el pibe aparezca, Ojalá que aparezca y que no se haga el rata. 299-511-2144. Estamos jugando, garroneando plata. Estamos pidiendo la billulla para poder ir a ver a Messi. Mandá un audio, pedile plata a alguien. El audio es eso. Igual que Mabel recién. Mandás el audio como si se lo estuvieras mandando a esa persona. Le pedís plata para ir a ver a Messi. A quien quieras. Y como sea. A ver.
9: ¿Aló?
0: ¿Aló? Así suena.
1: Así suena el teléfono de Mabel.
0: Plim, plim, plim. El payaso.
1: Claro que tiene. Tiene un celular de payaso, Mabel, querida.
9: Plim, plim, plim.
1: ¿Aló? ¿Aló? ¿Quién está?
0: Me encantó.
1: No, qué gracioso. Muy bien, Mabel. Completo el audio, Mabel, querida. Impresionante. Nos están llamando. Todavía no, Hugo, todavía no. No nos podés llamar todavía. Más tarde,
0: No, claro.
1: Pero ahora no,
0: yo digo, me está sorprendiendo ese...
1: ¿Viste? Hugo, ¿hola? Tranquilo,
0: ¿Aló?
1: Llamaste sin querer,
0: Hola.
10: Jessica, Sirio, te estoy pidiendo unos pajitos, esos que tenés ahí guardados. Que me haría falta para ir el viernes a ver a Messi. Estoy buscando los pendrive, pero no encuentro nada. Así me sabe usted. Soy Seba con el 194. Gracias.
1: Claro, o sea, acá apostó por un lado y no encontró el pendrive, fue por el otro.
0: Claro. Yo tengo pendrive en casa, pero tiene música, carpetas de música y fotos, nada más.
1: Sí, fotos viejas.
0: Estuve revisando por las dudas.
1: La verdad. Y Jessica, que bueno. La verdad, tiene cada dos remeras, tiene 6 paquetes de dólares. La verdad.
0: Claro.
1: Y te levantaba una remera.
0: ¿Cómo no invertir en bolsitas Ziploc, Yo no la veía así.
1: Yo vos sabés que tengo varias bolsitas.
0: Yo he guardado
1: en
0: comida,
1: casa.
0: Pero...
1: Claro, la uso para eso, para el freezer.
0: Claro.
1: Porque compramos, viste, tipo las almohaditas o los frutos secos
0: todo.
1: Y vienen en la Ziploc.
0: Claro.
1: Entonces después las lavo y las
0: yo
1: reuso.
0: Yo las reciclo también, sí.
1: Pero no tengo plata para meter adentro.
0: Ay, 10:51. ¿Quién tendrá plata para prestarte?
11: Hola, Jessy. fíjate al lado de la última remerita que levantaste, ahí abajito, agarrá una de esas bolsitas que necesito viajar al mundial. Oh, mi nombre es Guillermo, 679, la última del DNI.
0: Increíble, ¿eh? Sí, la verdad que puede ofrecernos préstamos a cuentagotas, porque tiene bolsitas a montones. Y ese placar estaba lleno de remeras impecablemente guardaditas, planchadas, guardadas, acomodadas por color. La verdad que descubrías ahí, no solo las bolsitas en los cajones, había bolso, había de todo.
1: Muy bien, yo creo que si revisás mi cajón encontrás deudas, de alguna manera. Alguna factura sin pagar.
0: Yo le pediría, ¿sabes a quién? A López, que me tire, me revolee, que pase un bolsón por el segundo.
1: No, está tocado por monjas el bolso. Yo...
0: Pero es bendito.
1: No sé.
0: Viene bendecida esa platita.
1: La posta en eso es como mi suegra querida, la Noe, le mando un beso grande, que vos abrís los cajones de la Noe y tenés una bombacha, uno a media.
0: ¿Estás revisándole los cajones a tu suegra?
1: Esto contado por mi señora esposa. Al lado de las bombachas y las media tiene una bolsita de arroz, un kilo de arroz.
0: Porque eso es abundancia.
1: Sí.
0: Y dentro de la rosca, ¿para qué están los billetitos guardados?
1: Sí, adentro, yo sepa, guarda la comida así, porque como en modo guerra.
0: El arroz conserva la humedad por las dudas, entonces bien. Es una manera de preservar.
1: Bueno, acá supuestamente es por eso, porque en algunos cajones encontrás arroz, en otros polenta, en otros... Como que tiene esa manera de... No es que tiene una alacena con todo guardado, ¿no? Vas metiendo la comida en muebles.
0: Es una ratoncita.
1: Es como... Sí, en modo guerra, le digo yo. ¿Sí? Es como que está en modo guerra. Claro. No tiene la ropa interior en la despensa, no. En la alacena de la cocina.
0: Vas a abrir la lata de yerba y ahí está. Los sutiens.
1: 299-511-2144, participas por 30.000 pesos de carne escupal. Últimos mensajitos de esta hora. Después seguimos, obviamente. Mandás un audio garroneando plata. Pedí plata para ir a ver el mundial. El audio es ese. Directamente pidiendo la plata. No me lo cuentes a mí. Pedíselo a esa persona en el audio.
12: Hola, buen día. Acá estamos escuchando desde ahora en adelante. Y bueno, soy Irma con el 465. Y bueno, yo le pediría así.
13: Hoy el mundo está de fiesta.
12: Sergio, dale. Yo sé que el chanchito está gordo, así que rompelo y préstame tu gordura de chanchito.
1: No, le digas,
12: dale, sí. Dale, rompelo. Es lo que necesito dejar a ver las finales. Vamos, Argentina, vamos.
1: Irma,
0: ay, ese chanchito.
1: ¿Cómo le vas a decir que está gordo?
0: Lo está alimentando. Claro, rompe el chanchito.
1: No te va a dar nada.
0: Yo sé que está gordito.
1: Me gusta porque la verdad es que creo que es lo último que espero que alguien me diga, che, te asustás, ¿entendés? Claro. Porque te dicen, che, yo sé que está gordo el chanchito. Y vos decís...
0: Epa. ¿Qué meta?
1: ¿Qué
0: metas,
1: sabe?
0: No te metas con mi cuerpo.
1: No se opina de cuerpos, sirva.
0: De los cuerpos ajenos no se habla.
1: ¿De qué? No se habla de chanchitos ajenos, Irma, querida. Muy bien, está participando por 30... guarda. Por 30.000 pesos de carne ocupada. ¿Habrá gente que tiene chanchitos todavía de alcancía?
0: Ay.
1: Porque era para monedas.
0: Sí.
1: Era allá. ¿Quién era ahorra
0: para monedas? No, y billetitas también. En la hendedura hacías como un...
1: Puede ser.
0: Un billete doblado y metías.
1: Pasa
0: ahí.
1: Que hoy vale la pena ahorrar con billetes. ¿Qué billetes?
0: No.
1: Tiene que meter billetes de 20 como mínimo. Sí. Si no, no tiene sentido.
0: No, ¿qué de 20? ¿De 1.000? ¿De 2.000? ¿De 10.000? ¿20.000? No,
1: perdón, 20.000 estaba hablando de 20.000. Sí, te pido disculpa. El billete de 20 no existe más.
0: Claro, no existe.
1: Por eso, yo cuando dije 20, pensé en el de 20.000. No, perdón, pero... muy bacán de mi parte. Claro. Pero bueno, es la inflación argentina. Es así. Estamos acostumbrados. 299-511-2144, los escuchamos ustedes.
14: Hola, culiao, me habilité un cospel para ir a verlo al Messi. Participo con el 623.
0: ¡Un cospel!
1: ¡Ganó la carne! ¡Felicitaciones! ¡Impresionante!
0: ¡Un cospel! ¿Qué es un cospel para vos?
1: Sí, a mí me llega ese audio, yo se lo doy, yo le doy la plata. Fíjate la onda que tiene. Fíjate la liviandad.
0: Mira vos.
1: Por ahí es eso lo que hay que hacer, ¿eh? Yo el consejo que saco de este audio.
0: Me encantó.
1: Un cospel, uno, no es un copel, no es el.
0: Un cospel es un disco de metal que sirve como materia prima para acuñar monedas o como ficha para operar máquinas.
1: Pero
0: es la pieza metálica, un cospel.
1: ¿Se refiere a eso o se refiere a copel, a la marca esta de tarjeta?
0: No sé.
1: De las dos maneras. Kenny, ¿lo podemos escuchar de nuevo? Porque la verdad, qué liviandad, ¿eh?
0: El cospel era la evolución del papel, se pasó a una moneda de un material metálico. O sea, era plata.
1: Le estaba pidiendo guita antigua.
0: Claro. Exactamente.
1: Yo tomaría el consejo para los que quieran participar y pedir plata. Fíjate claro, lo liviano de corazón que está este tipo cuando la pide, ¿eh? Escucha.
14: Hola, culiao, me habilité un cospel para ir a verlo al Messi.
0: Me
14: participo con el 623.
0: Me habilité un cospel.
1: ¿Para qué más? ¿Para qué le vas a preguntar más? ¿Para qué te vas a dar vueltas? Me habilitas un cospel para ir a ver al Messi.
0: Mirá, claro. Era la forma de pago que se mantuvo por casi 40 años hasta el 62 cuando aparecieron los molinetes con ficha. Un cospel, claro, bueno.
1: Qué tipazo, ¿eh? ¿Quién es este, Kenny querido? ¿Es uno de los agregados?
0: Me encantó.
1: ¿O es el que no tenemos agregado, el que mandó este audio? Ah, es Sandra. Sandra.
0: Ah, claro, no. Está identificada
1: Sandra,
0: como Sandra, pero tiene que. No, ese número tiene otro.
1: A ver,
0: ¿no?
1: La voz de Sandra.
0: No, porque tiene otro nombre.
1: ¿Sandra?
14: Hola, culiao, me habilité un cospel para ir a verlo al Messi.
0: No es Sandra.
1: Ay, Sandra, querida.
0: No. Nosotros lo tenemos que identificado como Sandra, pero no es Sandra.
1: Participa por 30.000 pesos de carne escupal, participa por el asado, participa por entretenernos un ratito. Estamos jugando, la idea es esto. Pedimos plata en un audio para ir a ver el Mundial, queremos ir a ver a Argentina, Cabo Verde, al menos, ¿no?
0: Mirá vos, ahí te muestran el chanchito.
1: No, mira, hay uno con chanchito. ¿Alguien que tiene?
0: Sí.
1: Qué lindo, me encanta.
0: Tremendo.
1: Me encanta. ¿Qué meten ahí? No debe tener nada, no entra nada. Ahí te entran 100.000 pesos, te entran. Olvídate, 100 billetes de 1.000 te entran ahí.
0: Es mi marido Juanca, nos dice. ¡No! Mi marido Juanca.
1: ¿Qué hace, Juanca?
0: Qué buen audio, querido. Los tres últimos del DNI. 299-511-2144. En un ratito escuchamos los audios de Rodri, de Karina, que se han identificado después de mandar su audio.
1: ¿Qué hace, culiao?
0: Hola, pásame un cóspel. Linda no manera de pedir plata,
1: me encantó,
0: ¿eh?
1: Me encantó, ¿eh? Bueno, qué presión. 10:59 de la mañana. No hemos hecho ninguna tanda como corresponde a este programa y tenemos otro audio.
15: Hola, jefe. Buen día. ¿Cómo le va?
1: Al jefe.
15: Bueno, yo acá laburando un domingo. Usted sabe que tengo muchas ganas de ir a ver el Mundial. Quiero ir a ver al Messi, al más grande de todos. Y le quería preguntar si por la duda le está sobrando un poquito de efectivo ahí. Hace más de 3 meses que le vengo pidiendo un pechazo, pero no hay caso, ni si le doy vuelta al jefe le saco un peso. ¿Será que me podría dar un adelantito ahí, por favor? Hace años que venimos laburando juntos, jefe. No, más duro que zapato arriba al techo.
1: Participa nomás uno que se le anima al jefe.
0: Ahí está.
1: Me alegro que se le animen al jefe también. Claro, viejo, muy bien. Viene ahí hace meses que le estoy pechando, dice, claro. Está pidiendo adelanto hace meses y no le cae una moneda al jefe querido. Me gusta que arranque además diciendo, es domingo, estoy laburando, Anda.
0: Claro.
1: Acá estamos bancando la parada, viejo, Pero sonó el top, Carimelo.
0: Tenemos que ir a Omar Fuentes.
1: Así es.
0: ¿Le pedimos dinero a él?
1: ¿Le pedimos dinero o le pedimos las noticias?
0: Las noticias.
1: Lo que tenga.

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2: Las 11 de la mañana, un minuto.
1: Regionales.
2: IPROS amplía fuertemente la cobertura en prótesis y medicamentos. El gobernador Alberto Bretignet anunció para las y los afiliados a la obra social IPROS la ampliación al 100% de la cobertura en prótesis y material quirúrgico nacional, al 80% en productos importados y nuevas mejoras en los medicamentos.
1: Nacionales.
2: Diego Santilli sería la persona que ocuparía el lugar que dejó ayer Manuel Adorni. El encuentro entre Santilli, ministro, y el presidente Javier Milei sería en las próximas horas en la residencia de Olivos. Para el gobierno nacional, que tardó en soltar la mano del ex jefe de gabinete, Manuel Adorni es el pasado. No está más, dicen, en el gabinete.
1: Internacionales.
2: Encontraron sin vida a la familia del futbolista argentino Lucas Trejo tras una intensa búsqueda en Venezuela. La esposa y los dos hijos de Trejo fueron hallados muertos luego de más de 70 horas de búsqueda entre los escombros del complejo residencial, una de las zonas más afectadas por los terremotos. El balance hasta estos momentos de víctimas por los terremotos que sacudieron Venezuela continúa en aumento. Ya son 1.430 las personas muertas, 3.360 las personas heridas y más de 50.000 personas son las desaparecidas.
1: Estos son los datos del tiempo.
2: 4 décimas de grado bajo cero la temperatura. La humedad del 88%. El cielo está parcialmente nublado. La máxima para hoy, domingo, 12 grados. 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

0: buen día, ¿cómo le va? Bueno, yo acá laburando un domingo. Usted sabe que tengo muchas ganas de ir a ver el Mundial. Quiero ir a ver al Messi, al más grande de todos. Y le quería preguntar si por la duda, le está sobrando un poquito de efectivo ahí. Hace más de 3 meses que le vengo pidiendo un pechazo, pero no hay caso. Ni si le doy vuelta, jefe, le saco un peso.
1: Me encantó.
2: Un pechazo. Lo dijo así con rima, Eli.
1: Estamos con la consigna de Cupal, 30.000 pesos, un voucher para vos, está disponible en la semana en Naciones Unidas y Alem de aquí de Chipoleti, porque tenés esta ventanita de ilusión, tenés la posibilidad de ir a ver a la selección el próximo partido ante Cabo Verde el viernes. Está todo listo, pero falta lo importante, que es el dinero para poder viajar. La visa ya está chequeada.
2: Ya está, vos visa ya tenés lista. Todo, olvídate, ya te reciben en Estados Unidos, está todo. Te falta un poquito de rúcula ahí para...
1: Falta un poco de dinero.
2: Comprar un panchito, comprar una cervecita dentro del estadio.
1: Y vos contanos a qué persona está destinado el mangazo. Directamente personalizalo, hacenos partícipe de ese mangazo. Y, hablándole a fulano de tal, a menganita.
2: Claro, ¿a quién te animás a pedirle un poquito de plata? ¿De qué manera,
1: La billulla.
2: O no, la billulla. Cari, viste que, bueno, como ya están definidos los 16avos que empiezan hoy, tenemos una pequeña idea de qué rivales puede llegar a tener Argentina por delante.
1: Tal cual. Bueno, hoy arranca con Sudáfrica-Canadá a las 4 de la tarde. El único partido hoy de 16avos.
2: ¿A qué hora es?
1: A las 4 de la tarde.
2: 4 de la tarde.
1: ¿Te va el horario? Okay.
2: Sí,
1: bueno, mañana 2 de la tarde Brasil-Japón.
2: Ok.
1: Alemania con Paraguay juegan a las 5 y media. Países Bajos y Marruecos a las 22. Estamos hablando de el 30 también. Costa de Marfil con Noruega a las 2 de la tarde. A las 6 de la tarde, Francia y Suecia. Por ahora son los partidos que tengo confirmados.
2: En estos días.
1: En
2: bien.
1: Estos días.
2: Y también lo que está bueno saber, Argentina, si pasa esta ronda con Cabo Verde, sí, se encuentra contra el ganador de Australia,
1: sí,
2: y Egipto. Hay que ver si Australia o Egipto. Y de ganar esa instancia, también contra Australia y Egipto, ¿qué otros 4 equipos quedan? Suiza y Argelia, uh-huh, o Colombia y Ghana.
1: Bien.
2: La verdad que hasta cuartos de final aparenta...
1: Vendría fácil.
2: No me gusta esa palabra,
1: en
2: claro.
1: En teoría, pero de todas maneras hay sorpresa siempre.
2: Siempre es muy difícil los 16avos, los cuartos, porque sí, son partidos únicos, es difícil. Pero no tenés el cuco de Francia, tirale. No tenés una Alemania, no tenés un Brasil.
1: Claro.
2: Te van a molestar de otra manera, ¿no? A eso voy. Me parece interesante, al menos en ese punto. Ya después, para la semifinal, nos vamos a meter en la rama donde están Inglaterra, Brasil, Japón, Noruega, México, Ecuador... Pero lo bueno es que esos cucos, si se quiere, Francia, Alemania...
1: Parecen más arriba.
2: Están todos del otro lado.
1: Bueno.
2: Los vamos a enfrentar al final. Países Bajos, Marruecos, Portugal, Croacia, uh-huh, España... Todos quedaron del otro lado.
1: Mira, qué buenísimo. Suerte, ¿eh? Está muy bueno.
2: Buenísimo, re bien. Imagínate qué mejor chance para ir a verlo.
1: Ay, ay, ay, pero para eso falta plata.
2: Falta guita. ¿Y qué vas a hacer? ¿De dónde la vas a sacar?
1: Tenés que pedirla.
2: Al 299-511-2144 mandás un audio pidiéndole plata a alguien, a quien vos quieras. El audio es directo. Se lo mandás a esa persona, le pedís guita para ir a ver a Messi al Mundial y participás por un voucher de 30.000 pesos de Carnes Cupal.
3: Hola, hijo, tesoros. ¿Cómo andas, mi vida? Che, viste que el otro día estábamos hablando de esto de la alegría, la satisfacción que uno siente cuando alguien que uno quiere mucho puede cumplir su sueño y te manda esa foto, si vos lo ves re feliz. Bueno, vos sabés que yo me quedé pensando y nada, quería regalarte ese momento de emoción y quería ver si vos podías ayudarme para cumplir mi sueño de ir a ver a la selección. Yo te mandaría todas las fotitos, el ticket de entrada, y así yo poder regalarte eso que tan feliz te hace, que es ayudar a uno más.
1: ¡Ay! ¡Qué lindo que es ayudar!
2: ¡Karina!
1: ¡Me encanta!
2: Impresionante. ¡Qué manera de chorearle al pibe!
1: ¿Ella es Karina?
2: Sí, creo que la verdad que...
1: Karina 845, sí, que no soy yo.
2: No sos vos. La verdad que, Cari, está bien, ¿eh? Está bien el pedido, hay que aprovechar a los pibes para eso. Y además le fuiste por un lugar lindo.
1: Total, ayudar al otro.
2: Claro, no fue como la exigencia.
1: Es lindo que se siente, sí, ayudar, ¿no?, al otro, ¿no?
2: Viste que es lindo, yo te enseñé que la alegría del otro, quija de mí.
1: Es tu alegría. Estamos viajando a Córdoba como todos los domingos en compañía de ustedes. Vamos. Nos dice Sandrita, vamos, que con, querido, Juanca están rumbo a Córdoba. Ay, ¿no me llevan un ratito? Avísenme en el próximo viaje y por ahí me prendo.
2: Claro.
1: Me dejan ahí, tirada unos días.
2: Podría, te vendría bien, ¿eh?
1: Está muy bien.
2: Así la ves a la chiquita un rato.
1: Me encantaría.
2: Llamo por el asado de cualquier, dice Roberto, y no tengo a quién manguearle. No, Roberto, escuchame una cosa.
1: No.
2: No seas sortiva, Roberto. Vamos a jugar un rato. Mandá escrito el audio. Y bueno, sí, en vez de mandar audio, mandé escrito. ¿Pero a quién? Manguearle, mandá un mensajito, poné, hola, Juancito, ¿cómo te va? Necesito unos mangos para ir a ver Argentina. Si no tenés a quién manguearle, no podés viajar. Acá es así.
1: Increíble, mira, Sandra, nos cuenta la historia del chanchito. Es el chanchito de mi hijo, que tiene 32 años. Ja, se fue de casa, dejó el chanchito seco y se quedó el recuerdo. Pero posta que está el chanchito.
2: Ah, no puedo creerlo.
1: Posta.
2: Y mandó un par de fotos.
1: Sí, mandó fotos de su chanchito, que además, bueno, después nos deja un audio, Sandra, con el 0257. Estás participando, Sandra, en un ratito te escuchamos, pero posta que lo tienen, ¿eh? Mirá lo que es, ese chanchito que...
2: Para, no lo rompe por eso, porque es como medio histórico, ¿no?
1: Es el recuerdo del hijo, encima chanchito de boca.
2: Además,
1: Omar, para vos.
2: Lo rompe y tiene 4 monedas adentro, ¿sabés? Una lástima.
1: No, está seco, lo dejó peladito. Ah,
2: seco.
1: ¿Viste que hay, claro... Peso argentino, pero de la primera denominación argentina.
2: Ah, te digo, acá también ha mandado otro oyente un chanchito.
1: Este es otro chanchito.
2: Este es otro.
1: Tenemos dos.
2: Tenemos otro. Este es artesanal, ¿eh?
1: Este es artesanal, muy naranja. Este es más blanquito.
2: Mirá las cejas de turra que tiene. Impresionante.
1: No, tremendo.
2: Unas cejas de
1: turra. Y chanchito. Es bosterito.
2: Unos ojitos del chancho.
1: Increíble.
2: No, muy bien. 299-511-2144. Le garroneás, le ratoneás, le pedís plata a alguien, a quien sea, para poder viajar a ver a Messi este viernes, ¿eh? Así que mandá el audio y participás por 30 lucas de carne escupal.
4: Argentina en la cima.
5: Hola, buen día, hijito. Escúchame, papá.
2: ¿Cómo están los
5: días? Voy a tener que molestar si tenés algo para prestarme, para que, como sabés, viste que el viernes juega Argentina con Cabo Verde y bueno, quiero ir a ver el partido y hacer hinchada y bueno, me están faltando para los vuelos, viste, si tenés ahí que me haga un préstamo de lo que me pediste, de lo que te pedí el otro día, la vez pasada, ya eso está cancelado, pero bueno. Te vuelvo a molestar, hijito, por favor. Dale. Soy Hugo con el DNI 284 para participar en Carnicería Escupal.
2: Bien, Hugo.
1: Ahí está, Huguito.
2: Está participando, Hugo, querido. ¿Cómo están los pibes, eh? Le están pidiendo a los pibes.
1: Y bueno, pero... De tanto que le pediste vos al viejo, una que te remangues y le puedas prestar.
2: Vuelve, digamos,
1: de tantas,
2: claro.
1: De tantas. 11 y 22, estamos con Carne Escupal jugando por esta consigna. Un voucher de 30.000 pesos de Escupal pueden ser tuyos, siempre y cuando respetes a nuestra consigna. Manguea dinero, ¿a quién le mangueas? Mandanos ese audio personificado.
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6: Hola, hijo hermoso, sos el más lindo,
2: no, bueno.
6: Más bueno.
2: No,
6: ¿me podés dar plata para ir a ver a Messi, por favor? Y me dijo, no, a esta edad ya no podés viajar sola, no te hagas más la aventurera.
2: ¿Así te contestó?
1: ¡Así te dijo!
2: ¡No te puedo creer!
1: No, porque quiere irse con vos. Bueno, vayan los dos, pero que ponga la plata a él. ¿Te parece?
2: ¿Era Sara, Kenny, querido, esa? Puede ser, ¿no? Me parece, porque está escuchando el audio.
1: Puede ser.
2: Muy bien, participan por 30.000 pesos por carne escupal, ¿eh?
1: La del chanchito naranja, así la que es. Hablaste recién.
2: Ah, muy
1: la que
2: bien.
1: Viste recién.
2: Está bien porque, bueno, le llenó un poco la oreja, ¿no? Primero.
1: Sí.
2: Le llenó un poquito la oreja y le tiró sin vaselina después. Ahí, porque quiero ir a ver a Messi, viejo, ya está. No te voy a andar mintiendo, dame la platita, dame la billulla. Por favor, te lo pido, ¿Quién más? ¿Hay alguien más participando? 299-511-2144, sí, claro, audios de oyentes y 30 luquitas de carne cupal en juego.
7: Hola, hijo querido. ¿Otra? El mejor hijo del mundo. Tan bueno, tan trabajador. Ah, bueno. Tan dulce, tan ahorrativo. Mira, mami te quiere pedir algo. Yo sé que me vas a decir que sí. Yo tengo un sueño: ir a verlo a Messi en el Mundial. Y viste, vos pensás que en cualquier momento Diosito me lleva.
2: Ay, gracias.
7: Y yo, antes de irme, quisiera cumplir ese sueño.
2: Le tiró la de la muerte.
7: Vos me podrás pasar unos pesos. Gracias. Graciela, 700.
1: Le jugó a la sentimental. Puede Graciela. Ser el último viaje de mi vida.
2: Graciela, eso es terrible.
1: Cumplir el sueño.
2: Le jugaste la de la muerte a tu hijo. Está muy bien. Hay que, ¿sabes qué? Por Messi. Es lo mínimo que hay que hacer. El mínimo esfuerzo que hay que hacer por Messi es jugar la carta de la muerte con los hijos. No, me parece bien.
1: No, de
2: me
1: los,
2: parece bien.
1: De los sueños hechos realidad. Claro. De que a los gustos hay que dárselos en vida.
2: Hijito querido, vos sabés que yo
1: no
2: sé si llego al próximo mundial como Leo.
1: Vos sabés que puede ser el último. Para Leo y para mí. No, no,
2: hijito,
1: no, no.
2: Vos sabés que esta tos tiene tratamiento solo en Estados Unidos. Y necesito algo de plata, hijito querido.
1: No.
2: Por el hijo.
1: Pobre.
2: Una presión.
1: 299-951-44. Se han convertido en el objetivo del pedido de dinero los hijos en nuestro programa.
2: Terrible cómo le cayeron a todos los pibes.
1: Bueno, está bien.
2: Bueno, está bien, está para bien. Eso están, para eso están. 299-511-2144. ¿Te acordás este meme?
1: Uy, sí.
2: A ver, Jenny, ¿qué haces? Y entran los muchachos con el cajón.
7: Mejor hijo del mundo, tan bueno, tan trabajador, tan dulce, tan ahorrativo. Mira, mami te quiere pedir algo. Yo sé que me vas a decir que sí. Yo tengo un sueño: ir a verlo a Messi en el Mundial. Y viste, vos pensás que en cualquier momento Diosito me lleva.
2: No.
7: Y yo, antes de irme, quisiera cumplir ese sueño.
2: Es terrible.
7: Vos me podrás pasar unos pesos.
1: Gracias.
2: Graciela, pasame un CBU, querida. Pasé el CBU, me está dando una lástima. Me está dando una lástima, Graciela, querida. Hay que cumplirle el sueño, Graciela.
1: Mi suegrita preferida. Quiero cumplirle el sueño a su hijo para ir a ver a jugar a Messi. Yo sé que usted tiene sus ahorritos y no se negará la felicidad de su hijo. Soy Marta y el documento termina en 937. ¡Martita!
2: ¡Marta!
1: Estás participando.
2: Impresionante, claro. Marta. Bien pedido a la suegra.
1: Muy bien.
2: Esa es otra, porque en vez de al pibe, a la suegra. Porque le decís, dale, pero es... tenés...
1: Siempre querés. Yo soy la primera felicidad. Siempre, vamos claro. A la segunda.
2: Además estás cobrando tu jubilación y la del suegro, que ya no está, que no. Era juez. ¿Eh? Y la estás con la pensión ahí, así que... Suegrita,
1: dale.
2: Vos podés. ¿Quién más? ¿Quién más participa? 299-511-2144. Los escuchamos.
8: Si sos silencio en la tribuna.
9: Hola, vecino, ¿cómo te va? Sabés que el otro día vino la morocha esa acá al barrio y andaba preguntando por vos, la que vino cuando tu mujer estaba de vacaciones, ¿te acordás?
1: No.
9: Que había viajado.
1: No.
9: Bueno, resulta que justo tu señora estaba afuera en la vereda y escuchó.
1: No.
9: Entonces yo lo primero que hice fue hacerla pasar a casa para que no sospeche nada.
10: Bien.
9: Además que cuando pasó a casa estaba mi mujer. No. Entonces tuve que explicar a ella también por qué esta chica estaba dentro de casa. Entonces se presentó una situación media complicada. Así que yo, para que vos no tengas problemas, inventé una historia, inventé dos historias, y ahora se me está complicando a mí. Resulta que justo mi señora vio que en Estados Unidos había un 2x1 en camiseta argentina y teníamos ganas de ir a comprar, viste, alguna para los chicos. El tema, más que nada, para que vos no tengas problemas con esta chica, con tu señora. Así que, vecino, bueno, si querés te espero después a la tarde a tomar unos mates en casa, hablamos de números, yo compro la facturita y charlamos un rato, ¿vale?
10: Me encantó.
9: Te mando un abrazo, vecino.
10: Me encantó. Chau.
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10: Esos son vecinos.
2: ¿Qué pasó, vecino?
10: Transpirando la gota gorda. Ese vecino se va a tener que poner, ¿eh?
2: Ay, ay, ay, ese audio del vecino, ojalá que no lo escuche... En voz alta, ¿no? Ay, ay, ay, por favor.
10: Primer.
2: ¿Quién era este? ¿Quién?
10: Salí de ahí, chupada. Maravilla.
2: Rodrigo, qué pedazo de audio, qué turro, ¿eh? Qué turro, por
10: está
2: favor.
10: Está muy bien, bueno, pero se reportó.
2: Lo agarró el vecino de
10: la vida. Le cuidó la vida al vecino, pero bueno, tiene.
2: Además me gusta que...
10: Tiene un vuelto.
2: Viste que es loco, te tira la presión, pero después te dice, yo llevo las facturitas, vení, charlamos.
10: Toma unos mates, ¿no? Charlamos.
2: Es como un buen garrón, porque el loco te está acercando una solución. Te acerca el problema, te acerca la solución. Qué buen vecino, ¿eh? Más vecinos así, atentos a la calle, preparado para dar una mano y que después cuando corresponde te garronean, ¿eh? Te garronean, me parece muy
10: bien. Está muy bien.
2: 299-511-2144, 30 mil pesos de carne Scupal en juego, Cari, a quien mando un audio.
10: Exactamente. Ay, ay, ay, ay, ay, ay, ay. No, me asusta.
12: Chicos, en los 90 en Córdoba se usaba el Cospel como medio de pago del transporte urbano de colectivo que circulaba en la ciudad. Entonces se referenciaba con una moneda, por eso antes decíamos, en vez de pedir una moneda se pedía un Cospel. Por eso es la acotación. Saludos y buen programa.
10: Gracias. Me tira un Cospel. Claro, pero está muy bien, pues, che, no puedo viajar, me tira un Cospel.
2: Claro, era como una monedita.
10: Una moneda.
2: Una monedita para la Torre del Reloj.
10: Y quedó ahí, la usanza. Me encantó.
2: Qué bien, qué buena. Gracias por contar la otra parte de la historia. Además, aprendemos un poquito. Yo no lo sabía.
10: Por desaznarnos. Muchas gracias. Debe ser Juanca, que está viajando a Córdoba.
2: El mismísimo se escuchaba el auto. Como hace un par de audios se escuchaba una que había puesto las balizas.
10: Sandra.
2: En
10: la pareja.
2: Muy bien, Sandra.
10: Los dos. Muy bien, se detienen, mandan el audio como corresponde.
2: Muy bien. ¿Quién más?
13: Marito.
2: Uy, ¿este es para Favole?
10: ¿Marito Favole? ¿O Marito Pavone?
13: Me pasás plata, me quiero ir a ver la selección argentina. Marito Petroca, lo estás juntando con la pala.
10: Marito Petroca.
13: ¿Qué se te hace darme unos manguitos?
10: Claro, Marito Petroca.
2: Mira, es buena,
10: claro.
2: ¿Eh?
10: Claro.
2: Sí, Marito, vos venís de abajo, Marito. Vos no tenías nada,
10: dale, ¿te acordás, Marito?
2: ¿Y ahora?
10: Tenía que surcir esos mamelucos.
2: Todos los me gusta que te puse, Marito. Me podés tirar una
10: mano. Las veces que te fui a ver al teatro, ¿sabes qué?
2: Claro, si habré pagado entrada.
10: Devolveme un poquito.
2: Y compré una coquita en la entrada. Marito, dale, por favor, tírate unos mangos. La gente garronea plata, la gente pide.
10: Sí.
2: La gente desea, exige para poder ir a ver a Lionel Andrés Messi el viernes. Un poquito de billulla, algo de plata. Al 299, quita en la entrada, Marito, dale, por favor. Tírate unos mangos. La gente garronea plata, la gente pide.
10: Sí.
2: La gente desea, exige para poder ir a...

0: No me da para, a ver si vos que sos docente, a ver si me podés prestar. Bueno, listo. Quedo ahí. Avísame, por favor. Yo soy Sergio con el 815.
1: Picadita le pidió.
2: Sergio, querido. Fuiste con poca expectativa, Sergio.
1: Sí, bueno, no le faltaba mucho.
2: No,
1: pero bueno.
2: Y también me imagino, Sergio, como le está agarroneando un docente, claro. Tampoco le pidió mucho.
1: ¿Cuánto sale una picada promedio?
2: Y una buena picada de sanguchería, Fiambrería San Martín, 35, 40.
1: Sí.
2: Y tenés una picada completa.
1: Ajá.
2: Así que...
1: Bueno,
2: pero pará,
1: picada
2: Sergio.
1: Picada allá, picada allá.
2: Soñá, querido. Soñá con que te tiren 6 palos. Después ve. Ese es el tema, ¿no?
1: Ese es el tema.
2: Que pedir 6 palos después.
1: Ay,
2: y yo no sé si viajás con 6 palos. ¿Viajás?
1: En...
2: Por ahí viajás
1: no
2: y ves desde afuera del estadio.
1: Lo que pasa es que podés hacer el... Claro, hay que ver cuántos están revendiendo esas entradas.
2: Chiqui, loco, y cuando enfocan así el estadio, yo pienso, ¿estará la FIP mirando?
1: Sí.
2: Estarán ahí, ¿no?
1: Sí.
2: ¿Están sacando captura?
1: Olvídate.
2: A ver si después el monotributo está medio cargadito, si son todos categoría A. Categoría B, ¿qué categorías son? Claro, hay un reconocimiento facial ahí. 299-511-2144. Participamos por 30 mil pesos de carne Escupal. De a poco, vamos encarando el cierre de la consigna. Aprovechá, Después hay más premios. Pero la carne se sortea ahora y con esta consigna. Le garroneás plata a alguien, a quien quieras, a quien sea, a quien se te ocurra. Le garroneás plata para ir a ver a Messi.
1: $2,570 salen las entradas para Argentina Cabo Verde.
2: ¿Vos entendés?
1: De 2.500 para arriba. Depende del sector que elijas. Así están las entradas hoy si querés ir a ver Argentina y Cabo Verde.
2: 2.500 podemos hablar de tres palos son.
1: ¿3 millones
2: de pesos?
1: Para las entradas. Che, tengo todo... Me faltan las entradas, claro.
2: Claro,
1: esas son las oficiales.
2: Eso, si conseguís oficial.
1: Esas son las oficiales.
2: Que para este partido, ya te digo que no hay.
1: Están volando.
2: Vuelan y las están volando mal. Uh-huh. Y en eso estamos hablando de que vas a dormir a la intemperie. Y que, bueno, después allá por ahí alquilar un auto es barato.
1: Sí.
2: Tirale para moverte. Te podés alojar en una ciudad cerca.
1: Dormís abajo del estadio, no importa, no importa.
2: Garroneás comida allá también, si ya garroneaste plata para ir, ¿no? Podés dormir en la plaza que hace calorcito,
1: sí.
2: Te llevas una sola muda de ropa si no pagás el carrión.
1: No importa.
2: Olvídate.
1: La mochilita y listo, ya está.
2: ¿Quién más participa, Kenny querido? ¿Tenemos a alguien? 299-511-2144. La gente garronea plata.
3: Sonreír otra vez.
4: ¡No estás! Hola, chiqui. ¿Qué hace, viejo? ¿Cómo andás? Che, están a full los muchachos. Mandame unos mangos, boludo. Mandame unos mangos, así viajo, así los veo. No me los quiero perder. Yo me llevo la carne acá de Cupal. ¿Qué te parece? Para todos los muchachos.
2: Impecable, querido.
1: Ahí está, están a full los muchachos. ¿Cómo no emocionarse? Si ayer fue una obra de arte, una historia, un genio. Así reflejaron los medios del mundo el gol de Messi en el triunfo de Argentina ante Jordania. ¿Lo viste? Pero milimétrico. Pasó. Increíble. ¿Viste cuando tenés el ojo biónico, que decís, en este espacio está totalmente libre? Bueno, allí fue ese pelotazo de Messi. Las portadas, los principales portales deportivos hicieron foco en el capitán. Cuesta encontrar un candidato más firme al título, resaltó uno de los diarios, hablando sobre Argentina, que venció 3-1 ante Jordania en Dallas. Cerrando el grupo J con puntaje ideal, logró que solo alcanzaron también. Es su puntaje en México y Francia, en sus respectivas zonas.
2: Muy bien. Qué pocas elecciones, ¿eh?
1: Sí, solo 3.
2: De 48, 3 alcanzaron el
1: los
2: puntaje.
1: Los 9 puntos. En este escenario, Leo Scaloni envió al campo a Leo Messi para disputar la última media hora del partido. El capitán no tardó en responder y a los 79 minutos ejecutó un tiro libre con un zurdazo al palo del arquero. Selló el 3-1 con ese gol. La Pulga llegó a 6 tantos en el Mundial y elevó su marca histórica a 19 gritos en la Copa del Mundo. Y a partir de ahí... Brillaron los elogios. Messi brilla con otro gol. En media hora de juego, la Argentina vence.
2: Va.
1: Vence, decía va. España, por ejemplo.
2: Y sí.
1: Otros elogios, a ver qué dice.
2: El mundo deportivo.
1: Otra obra de arte de Messi sentencia una fase de grupo perfecta. Cuesta encontrar un candidato más firme al título, dice otro de los...
2: Eso no me gusta, ¿eh?
1: como se suponía, el campeón del mundo ganó con

0: comodidad, pero lo más importante fue todo lo otro. El genio, el capitán, el 10, simplemente.
1: El otro día, ayer, estaba escuchando a un mexicano que hablaba con un par de periodistas argentinos. Este mexicano era un standupero, algo así, era un humorista. Y decía algo muy gracioso y dice, en Argentina pasa algo con el fútbol que es impresionante. Y dice, pocos países vos encontrás a toda la gente muy claro cuál es el objetivo, muy claro qué es lo que quieren, pero que nadie lo puede decir. ¿Y cómo que nadie lo puede decir? No, porque todos saben, Argentina va al Mundial. ¿Y a qué va? Bueno, a jugar un buen Mundial. Bueno, a jugar este partido. Nadie dice la frase, todos tenemos el mismo objetivo. Nadie dice, Argentina va a salir. ¿Cómo? Entonces le causaba mucha gracia eso, dice, es impresionante cómo están todos de acuerdo en Argentina. Muy difícil que vos, a un argentino, lo escuches decir sí, porque vamos a salir campeón del mundo. La verdad que no pasa, ¿viste? Aunque tengamos todos el objetivo.
0: Claro, no lo decimos.
1: No nos gustan eso.
0: No.
1: Hay un consenso.
0: Paso a paso. 11:39. ¿Vos decís si necesitas plata? ¿Cómo lo decís? ¿Lo pedís?
2: Que lo escuche el mundo entero. Argentina.
3: Bernie, vos que sos tan solidario, podrías colaborar conmigo. Yo quiero ir a ver a la selección. Podrías ponerte con unos manguitos. En todo caso, después veo cómo te lo puedo devolver. Si no, regálamelo, vos que tenés algo bastante, digamos. Soy Roberto con el 4355.
0: Ahí está.
1: Bien, Roberto, querido.
0: Apelemos a la solidaridad de Adorni.
1: Gracias, Roberto, que Roberto había mandado escrito y nosotros lo retamos y él mandó audio después participando. Roberto, vale doble tu audio.
0: Está perfecto.
1: Vale.
0: Buenos días, amigos de LEU19. A mi esposa que está ahorrando para comprarse un auto. Che, pasame los 10.000 australes para ir a ver a Messi. ¿10.000 australes?
1: Los 10 millones de australes.
0: 10.000 australes.
1: Con 10.000 australes te comprabas un chicle.
0: Sí, nada. Pero bueno. A lo mejor es un código. Hola, buen día, Cari, Agus. Hola, amigo. Bancame unos verdes, que tengo un trabajito en Miami. Si vuelvo, te traigo una remera firmada por Messi. Lindo domingo. Abrazo grande, dice Marcelo con el 418.
1: Qué buena esa de Marcelo,
0: che,
1: ¿eh?
0: Me salió un...
1: ¿Vos sabés qué?
0: Me salió un,
1: una changuita.
0: Una changuita allá en Miami.
1: Tengo que ir a arreglar una persiana en un hotel en Miami.
0: Sí, ¿viste? Miami.
1: Algo así raro.
0: Y de paso.
1: ¿No? Y de paso, bueno, estoy cerca del estadio.
0: Te traigo una camiseta.
1: Una camisetita, ya que estoy, pero me falta para la entrada, ¿vos sabés? Necesito $2.500. ¿La tenés? ¿Estás o no estás? 299-511-2144. Últimos mensajitos que ingresan por esta consigna. Se van los 30.000 pesos de carne escupal. ¿Un audio? Garroneando la guita. Pidiendo la billulla, la rúcula, la calentita, la lechuga. Lo que no tenés, pedíselo a alguien en un audio y participás por las carnes de Cupán.
4: Hola, Panchito, mi yerno querido.
1: ¿Cómo el yerno?
4: ¿Cómo estás? Mira, te quería hacer una consulta. Vos que estás siempre ahorrando, ¿me prestarías unos pesos para ir a ver a Messi al Mundial? Yo cuando cobro la jubilación, de a poquito te voy devolviendo, ¿sí? Bueno, gracias. Silvia, 583.
0: Aguante, Silvia.
1: Ah, bueno, Silvia.
0: Panchito.
1: No, está bueno porque...
0: El mejor yerno que podés tener. ¿Cómo
1: Panchito,
0: no te va?
1: Querido,
0: ¿cómo
1: jugátela no te con va a Silvia? Además, ¿qué le vas a, le
0: además,
1: vas a pedir
0: te
1: plata?
0: Te invita a las pastas de todos los domingos.
1: Eso, y no le vas a pedir la plata de la jubilación. Por favor.
0: Dale, Panchito.
1: Olvídate, Panchito, no llega, no llega, ¿eh? 299-511-2144. Siguen participando nuestros oyentes.
5: Hola, pa, ¿cómo estás?
1: Hola, pa.
5: Mirá, ¿sabés qué? En tiempo libre sortearon un viaje para el Mundial. Vos tenés platita para prestarme porque no me lo quiero perder, porfa.
0: Oh, claro. Mari, que dice, chicos, tengo poca voz. Marina con el 590 estás participando.
1: Se
0: Mari.
1: Se te escuchó perfecta, Mari. Está bueno eso, claro. ¿Sabes qué lindo sortear un pasaje para el Mundial?
0: Sí.
1: Estaría lindo. Hay una casa, hay una agencia de viajes que quiera, está escuchando ahí.
0: ¿Qué quieras?
1: ¿Quiere hacer un canje?
0: Podemos, ¿no?
1: Juega cángeles. Yo les prometo que lo sorteo. Y lo van a poder comprobar porque yo voy a estar acá.
0: Claro.
1: No me voy a ir a verlo.
0: Yo tampoco.
1: Les prometo que lo sorteo, ¿eh? Pero si nos consiguen un viajecito. Después la gente ve qué hace allá. Pero ya tenés el viaje.
0: Qué lindo sería. Si tenés el viaje, empezás a agarronear las entradas.
1: Olvídate.
0: Ya empezás a buscar.
1: Todo. Empezás a buscar
0: mercado
1: como sea.
0: Mercado paralelo. Acomodé.
1: Creo que el único tema sería tener la visa. Que eso es jodido. Bueno, eso es jodido.
0: Ya lo tenés que tener antes,
1: sí,
0: de antemano.
1: Si no tenés eso. Tramitar. No, no. Tenés que, y no. Tarda mucho tiempo. En Estados Unidos están con esto del mundial. Están bastante manijas. Yo no tengo idea, no la tengo, no la voy a hacer. Pero bueno, por ahí si tienen ahí un viajecito, lo sorteamos, ¿eh? No hay problema. 299-511-2144. Participan los últimos oyentes de esta consigna, ¿eh? Porque después tenemos sanguchitos de miga,
0: sí,
1: y la paella.
0: Exacto.
1: Para vos y para ella, del pulpito que vamos a estar sorteando en breve. Pero por ahora, escuchamos audio garroneando un poquito de plata.

0: chicos, escuchando el programa. ¿Ustedes no tendrán por casualidad el número de Adorni? Porque el que yo tenía ahora no me atiende. Quería pedirle unos pesitos para unos dólares para poder ir al mundial.
1: Lo cambió.
0: Soy una de las señoras que le prestó los dólares para que él compre las casas. Bueno, chicos, espero que ustedes me puedan responder. Josefina 075.
2: Lamento decepcionarte.
3: No, Josefina, ¿cómo le vas a prestar los dólares?
1: Primero, qué hermoso nombre que tenés, Josefina, aguante. Y después, qué buen audio,
2: José. Me parece absolutamente desubicado.
1: Así que sos una de las jubiladas que le prestó plata. Ay, Josefina,
3: ahora,
1: ¿cómo le vas a prestar rúcula así?
3: Y ahora.
1: Así, billucha, después no vuelve.
3: Mira, hasta ayer el número era 5411-6065-2200.
1: No, pará.
3: Sí, lo doy. Vos probá, Josefina. Hasta ayer, hay que ver si le dio de baja.
1: Yo
3: tengo es 5411-6065-2200. A partir de este momento, comenzá a llamar ya.
1: No mande porque está la CIDE, está escuchando, No le mande el mensaje, sí. No le mande mensaje. Por favor, dale. Déjenlo. Ya la justicia lo está investigando y que tenga que hacer lo que tenga que hacer. 299-511-2144. La justicia social es peor, Manuel. Ese es el problema. ¿Hay más oyentes participando? Puede ser,
3: ¿Aló?
1: Y ahí mirá. ¿Y suena el teléfono? Bueno, a ver, hola. ¿Sí? ¿Qué tal?
4: Hola, Agustín. Hola, Graciela. ¿Cómo les va?
3: Graciela.
4: Cari, perdón. ¿Cómo les va? Feliz domingo.
1: No, es buenísimo.
4: Bueno, ahí va lo mío para participar. Así que, bueno, a ver cómo sale. Hola, viejita querida. Vos sabés que estoy deteriorado, mi salud. No sé cuánto tiempo me quedará.
1: ¡No!
4: Creo que un mes más, dos meses, no sé. Según lo que dijo el médico. No quisiera irme de esta vida sin cumplir mi sueño.
1: No,
4: yo sé que vos tenés unas buenas monedas ahorradas toda tu vida. Están unos 5, 10 palitos como para ver a Messi, por favor. Quiero irme de esta vida feliz, cumpliendo mi sueño. Así que, bueno. Miguel 092.
1: Llegó al final tentado, Miguel. Miguel, terrible. Le jugaste Miguel. La carta de la muerte a tu vieja.
3: No.
5: ¿Qué carajo te di?
1: Te soy sincero, Miguel. Por Messi todo. Por Messi. Engañamos a la viejita.
3: Pobre la vieja. Pobre la vieja, te saca de donde no tienes.
1: ¿Qué te va a decir? Nada, ¿qué te va a decir? Que sí.
3: Oh, no.
1: En dos meses no estoy, vieja, le dijiste. Terrible. No. ¿Te imaginas después? En seis meses le vas a deber 11 palos a tu vieja. Pero
3: no,
1: bueno,
3: milagro, es un milagro. Ni la ciencia lo puede
1: corroborar. Me curé. 299-511-2144.
3: Vamos que cerramos la consigna.
1: Dice, hola, pa, ¿cómo estás, viejo? ¿Todo bien? Che, pa, ¿sabés que quería ver si me podés adelantar lo de la sucesión?
3: No.
1: Es para ir a ver a Messi, viste, que es el último mundial del astro. Quiero ir a verlo. Dale, pa, haceme ese adelanto. Gracias, viejo. Seba con el 194.
3: No.
1: Ay, Seba, qué gracioso.
3: Pero está muy buena, ¿eh?
1: La sucesión.
3: Viste que lo estuvimos charlando, que vos querés arreglar, dejar todo en vida. Así después no tenemos que hacer trámites nosotros.
1: ¿No te gustaría que esa plata vos me veas disfrutarla mientras estás vivo?
3: Ah.
1: Y vos después te morís, yo agarro la sucesión y vos no me ves disfrutarla.
3: Ay, no.
6: Fue doloroso.
3: 11:48, vamos que cerramos esa consigna. Estamos pidiendo dinero en tiempo libre a esa persona que sabés que los tiene guardado, que te puede dar una mano. Tenemos la ilusión intacta. El próximo viernes la selección argentina juega su pase en los 16avos de la Copa del Mundo y vos estás pidiendo dinero porque querés cumplir tu sueño de verlo jugar a Leo Messi en su último mundial.
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8: Hola, buen día. Mi radio linda. Qué frío, ¿eh?
9: El clima no es tan malo.
8: Bueno, yo soy Mónica en el 371. ¿Es que por casualidad no tendrán el teléfono algo como para conectarme con Jessica Sirio? Yo seguro que ella me va a poder prestar. Sí, segurísimo. Todas las veces que vino acá estuvimos charlando y ahí le estuve dando una mate, factura. Me gustaría llamarla. o a ver si me puede dar un poquito, un préstamo, como un préstamo, que ya le sobra la plata. Gracias.
3: Y el celular está complicado porque está incautado en la justicia.
1: Sí, lo tuvo que entregar, ¿eh?
3: No, entonces no te va a atender.
1: Pero
3: en los próximos días no te va a atender.
5: Marcó, no está disponible o se encuentra fuera del área de servicio.
1: O se encuentra dentro de Comodoro Pi. No, ¿sabés qué podés hacer? Andá para el Nordelta, empezá a buscar los yates que hay por ahí. El que se llame El Bandido.
3: ¿El Bandido?
1: Metete en El Bandido, ahí está Jessica, seguro, ¿eh? Porque se lo dejó, Bandido. El Saurralde se lo dejó a ella para que lo maneje.
3: ¿El Bandido le mandó?
1: Así se llamaba.
3: Ay, no, ¿en serio?
1: El yate donde encontraron a Insaurralde con Sofía Clerici.
3: Claro.
1: Se llamaba El Bandido.
3: También tenía un poquito de ahorro, Sofía.
1: ¿Sofi? Sí. ¿Trabaja de eso? Sí. ¿Trabaja de tener ahorro?
3: 3 grados centígrados, 2 décimos. También lo tiene ahí en las bolsitas Ziploc.
1: Los tiene puestos en el cuerpo, Sofi.
3: Cielo mayormente nublado, 1 grado centígrados, 2. La sensación térmica, 77%. La humedad relativa del aire, viento del oeste a 8 kilómetros por hora. Estamos en un día domingo, el último de junio, con una máxima de 12 grados centígrados y en tiempo libre. Te queremos regalar un voucher para vos, 30 mil pesos de carne escupada.
6: Bandido.
3: Ahí está El Bandido.
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1: Este tema tenía puesto mientras abría un Don Periñón. Y Zorralde abría un Don Periñón al lado de Sophie Clarici. Ay, ay, ay.
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1: Lo que hacen los pelotudos por amor, ¿eh?
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1: O por chorro.
6: 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Las chicas al pasar.
10: Hola, este es un mensaje para la mamá de Miguel. Señora, si no sabe cuánto le queda de vida, no le vayas a prestar plata porque no le va a devolver más.
1: ¡No!
10: Yo estoy bien de salud, así que no. Si me presta, yo lo voy a devolver. Yo se lo voy a devolver.
3: ¡A la mamá de Miguel!
1: ¡Miguel!
3: ¡Sonaste, Miguel!
1: ¡Te están primereando, Miguel! ¡No, no! Es tremendo, ¿eh? ¡Qué pilla la gente, eh! ¡Dios!
3: En Argentina somos los mejores genes.
1: Vio muerte, somos los cuervos.
3: El que no corre, vuela.
1: El que no corre, vuela acá, ¿eh? A la madre Miguel tiene doble propuesta. Lo bueno es que este devuelve.
3: Sí.
1: Este devuelve.
3: Bueno, está enfermo.
1: Miguel, no sé qué vas a hacer.
10: Hola, este es un mensaje para la mamá de Miguel.
1: Sí, claro.
10: Si no sabe cuánto le queda de vida, no le vas a prestar plata porque no le va a devolver más.
1: Ay, qué gracioso, ¿eh? No le van a pedir a la madre Miguel. Qué tipo. Bueno, está bien. 11:52 de la mañana. Se va yendo, ¿eh? Se va yendo esta consigna. Y de paso les contamos que hoy es el día de la provincia de Río Negro. Se celebra todos los 28 de junio.
3: Exacto.
1: Y lo que conmemora es la promulgación de la Ley Nacional número 14.408, esto fue en 1955, que marcó la provincialización, ¿no?, del antiguo territorio nacional de Río Negro. ¿Esto le están mandando?
11: Marina, sí. Estoy enamorado de Marina.
1: Uy, qué temorete. La institucionalización fue establecida oficialmente por la legislatura de Río Negro mediante la ley número 1535. Y bueno, hay actividades en escuelas esta semana, seguramente se va a festejar. También para recordar, bueno, esto ya pasó, el 24 de junio fue el día del himno de la provincia, sí. Esta semana,
3: sí.
1: También, así que
3: yo venía rumbo a la radio y veía justo izar la bandera de la provincia, hermoso, acá. Qué en la lindo. Calle Roca, en la comisaría, en la cuarta, estaban izando a las 10 de la mañana la bandera de Río Negrina. Bueno,
1: día.
3: Y hablando de eso, va a ser nuestra próxima consigna. Mientras nosotros estamos organizando el sorteo de este voucher de 30 mil pesos de carne escupal que vas a buscar en la semana en Naciones Unidas y Alem, saltamos a la próxima consigna. En este caso vamos a jugar con los sanguchitos de Sandwichería San Martín.
1: Pero claro.
3: De calle San Martín 879 al 2995-11-2144. Y te preguntamos a vos, orgullosamente rionegrino, ¿por qué? A vos, que sí. Tenés grabado, tatuado, el sentir rionegrino, ese sentido de pertenencia a la provincia más linda que tiene absolutamente todo. Tiene mar, tiene cordillera, tiene meseta, tiene estepa, tiene todo. Todo lo que podés imaginarte en una sola provincia, la provincia de Río Negro. Orgullosamente rionegrino, ¿por qué?
1: ¿Por qué?
3: Contanos.
1: Naciste acá, adoptaste la provincia como yo.
3: Sí.
1: No importa, lo importante es qué sentís vos, qué es lo que te da orgullo de estar aquí en Río Negro, de ser parte de esta provincia, que hoy cumple un nuevo año, un nuevo aniversario constituida como tal, y lo vamos a festejar de esa manera, sorteando los sanguchitos de miga. Creo que queda algún mensajito suelto de la consigna, de alguno que llegó ahí para leer.
3: Dice, hola, buen día, soy Vivi con el 594. Este mensaje es para la queretina. Que haga un esfuerzo, me preste unos dólares de esos que tiene en Santa Cruz. No creo que le afecte mucho. Y un saludo a todos los rionegrinos. Fue el día del himno, claro. Y hoy es el día de la provincia de Río Negro.
1: Alguno de los
12: hoy
1: que
12: no
1: sacaron.
12: Vamos a hacer choripán porque hay lluvia.
1: Claro, claro, eso mismo. Alguno de los que sacaron con la retroexcavadora, ¿te acordás? Haciendo los pozos.
3: Sí.
1: Algo que ahí no se encontró, pero los tenían en otro lado. Los habían cambiado de lugar. Último audio al 299-511-2144.
13: Hola, ma, ¿sabes que me acabo de ganar un viaje al mundial?
1: Sí.
13: Y yo tengo todo listo para irme, solo me estarían faltando un par de billetitos. Y vos que tenés de esos verdes, ¿no será que me puedes prestar algunos, viste? Total, después yo te los voy devolviendo en pesos, pero bueno, la verdad que me muero de ganas de ir a ver a Paredes, aunque sea de lejitos.
12: Ay, sí.
13: Marce, 069.
1: Marce. Estás participando por 30 luquitas de carne cupal. Que viene. Está bueno primero porque habló de Paredes. O sea, le tiró a la madre y le dijo, ma, vos sabés, es Paredes. Sí, lo puede ver en la Bombonera, pero no es lo mismo de Celeste y Blanco.
3: No es lo mismo con la Celeste y Blanco.
1: En un mundial, Kenny. Sí. Te excita distinto. Te mueve de otra manera. Esos ojos celestes de Paredes reflejan en la camiseta de la selección.
3: Sí.
1: No en la de Boca, no es lo mismo. No es lo mismo.
3: Luce muy bien con las dos, ¿eh?
1: Sí, olvídate.
3: Pero bueno,
1: le queda bien todo.
3: Con la selección es otra cosa.
1: Así es. 299-511-2144. La gente que mangueó, que estuvo sacando un poquito de pirilluya para poder ir al mundial, y a disfrutar de Messi. Acá fue, en breve estamos sorteando, quedan 4 minutos para el final de esta hora. Y la próxima consigna que ya está en juego, 299-511-2144, escrito o en audio, como quieran, orgullosamente rionegrinos, ¿por qué?
3: Sí.
1: ¿Qué es lo que les da orgullo rionegrino? ¿Qué es lo que les gusta de esta provincia? ¿Qué disfrutan? ¿Qué le contarían a otra persona que no la conoce en este día de la provincia de Río Negro? También estamos con esa consigna por una docena de triples de miga de sanguchería Fiambrería San Martín.
14: Piden guita, cuidado, cuidado, mujer sale de noche. Sí.
15: Hola, buen día, César. Estoy orgullosa de ser rionegrina porque he nacido acá en Cipolletti. Me ha dado todo la provincia, educación, viví muchos cambios acá en Cipolletti, a mi ciudad la adoro, y la negra realmente me ha dado todo, todo, todo, salud, trabajo, vivienda, con sacrificio obvio, pero es una provincia pujante y no la cambio por nada. Tuve la oportunidad de una vez de poderme haber ido a la barría a vivir, me negué y acá en mi provincia realmente fui bendecida, muy bendecida, así que agradecida al lugar donde nací. Y mi Cipolletti querido, realmente lo amo. Es una provincia muy completa, tenemos todo, todo. Mar, cordillera, desiertos,
1: río.
15: Y también mucha fruticultura. Hortaliza, la verdad.
1: Pasó la nafta, Sara.
15: Me llena de orgullo.
3: Grande Sarita, estás participando orgullosamente, rionegrino, porque es la consigna a cambio de los sanguchitos de Fiambrería y Sandwichería San Martín de San Martín 879 de Chipoleti. Hola, nosotros adoptamos la provincia de Río Negro porque nos permite estar cerca y compartir de nuestros hijos y nietas y nos encanta esta decisión, dice Silvia con el 583.
1: Qué bueno, Silvia, muchas gracias por compartir esa parte de la historia y participás por la docena de triples de miga de Sandwichería Fiambrería San Martín, que es la próxima consigna, al menos sí, hasta 12:30. Sí. Porque 12:30 hay que sortear y se vienen las preguntas de Carimelo.
3: Exactamente. Bueno, y tenemos que ya develar quién se ganó el voucher.
1: Sí, nos vamos a ir a las noticias y anunciamos a la vuelta, ¿te parece?
3: Hacemos ese sorteo.
1: Me parece muy bien. Dale. Entonces van llegando mensajitos orgullosos de Río Negro.
3: Ser rionegrino.
1: ¿Por qué? ¿Qué es lo que te da orgullo? ¿Qué te gusta? ¿Qué resaltás? Seas de acá, no seas de acá. ¿Por qué viniste? Lo que sea, en el Día de la Provincia de Río Negro participamos por una docena de triples de miga de esa manera. Y se va la carne cupal. Muchas gracias a quienes participaron. Les mando un beso allá en La Plata, que están escuchando. Un besito muy grande a todos. Nos vemos en breve, me parece. Ay,
3: guarda, ¿en serio?
1: Qué lindo. Ay, la familia cerca, ¿eh?
3: Qué lindo.
1: Omar Fuentes ya está listo. Hace 10 minutos que estaba listo el informativo. Porque las noticias están claras y las va a dar él. Ya venimos.

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2: Hora 12, un minuto.
0: Regionales.
2: Río Negro festeja su provincialización. Hace 71 años, el 28 de junio, pero del año 1955, el presidente Juan Domingo Perón promulgó la ley 14.408 y con ella el entonces territorio nacional del Río Negro dejó de ser una jurisdicción tutelada para incorporarse por fin a la condición de provincia. Los actos centrales se van a llevar a cabo durante la última semana de junio en la capital de la provincia, en Viedma, y en distintos municipios de toda la provincia.
0: Economía.
2: Las tasas de financiamiento PYME bajan, pero las empresas priorizan la supervivencia sobre el crecimiento. Aunque el nuevo índice de financiamiento de pymes registró un abaratamiento del costo del crédito en mayo, los datos sectoriales muestran que los fondos se destinan a cubrir el día a día operativo.
0: Internacionales.
2: Estados Unidos enfría las negociaciones de paz con Irán por los enfrentamientos militares para controlar Hormuz, hasta que Teherán no permita la libre navegación del estrecho. Washington ha cancelado los contactos oficiales para avanzar en la ejecución del memorándum de entendimiento que firmaron hace apenas 11 días.
0: Estos son los datos del tiempo.
2: 3 grados, 2 décimas la temperatura, la humedad del 77%. El cielo está mayormente nublado. 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

0: Ya son las 12 y 11 minutos. Ella ya me olvidó. Qué linda versión, una reversión.
1: Mirá, ¿viste? Especial, ¿eh? Las cosas que pone Kenny Poblete.
0: De Leonardo Fabio a una versión de domingo en tiempo libre.
1: Me encantó.
0: Una versión libre.
1: Una versión libre, así es. Y al 299-511-2144 estuvieron 2 horas.
0: Sí.
1: Participando de una hermosa consigna, nos hicieron reír un montón. Les agradecemos por sumarse a esta mesa de domingo. Lo que sí, para decirles, para comentarles, es que ya hay una persona ganadora del voucher de 30.000 pesos de Carnes Cupal.
0: ¿Y quién sería ese afortunado o afortunada que pidió plata?
1: Tenemos algunos redoblantes para decirles. El ganador es...
0: Plim, plim, plim, plim, plim, plim.
1: ¡Jonathan! ¡Jonathan, querido!
0: ¡Aguante, Johnny!
1: ¡Hablaste audio todo! ¡Participaste!
0: Sí.
1: Lo único que me falta de Jonathan son los últimos 3 del DNI.
0: ¡Ay, que se olvidó!
1: Jonathan, ¿estás por ahí? Él mandó laburando... Bueno, sí, si quiere la visa también. Mandó laburando, así que calculo que por ahí está laburando.
0: Ay, perdió la señal.
1: Claro, y no nos ha contestado. Pero Jonathan, si estás escuchando la radio, por casualidad...
0: Sí.
1: Ya te mandamos mensajito con todas las indicaciones. 30.000 pesos de Carnes Cupal que son tuyos. Gracias por haber participado. A todos los oyentes, que igualmente, Cari, todos los que ya mandaron y los que manden de acá en adelante
0: tienen posibilidad.
1: Tienen premio.
0: Claro.
1: Porque estamos sorteando una docena de triples de miga de sanguchería Fiambrería San
0: Martín. Y en este caso nos detenemos en el aniversario de la provincia de Río Negro. Y orgullosamente, rionegrino, ¿por qué? Te preguntamos al 299-511-2144. Y nos dicen, buen día, hola, orgullo de ser chipoleño, de ser rionegrino, porque soy de acá. Mis viejos apostaron todo y me inculcaron el amor por mi hermosa provincia. Abrazo grande, dice Marcelo con el 418.
1: Y participa por la docena de triples de miga como Graciela con el 714, que dice: estoy orgullosa de ser rionegrina porque desde el 86, en que llegué de Buenos Aires, me recibió con los brazos abiertos. Es mi lugar en el mundo, dice Graciela, y participa.
0: Hola, yo nací en Neuquén, pero mi vida se desarrolló en Chipoleti, así que me siento rionegrino y orgulloso, porque en esta provincia nuestros hijos crecieron, estudiaron y además por toda la naturaleza que Dios nos ha regalado, como el mar, las montañas, los ríos, etcétera, nos dice Roberto con el 355.
1: Sandra pregunta, ¿cómo lo sortearon si no tienen el DNI? Porque usamos el número de teléfono en realidad.
0: Claro.
1: Y participó de la consigna correctamente, se olvidó de los últimos 3, que nos pasa con muchos oyentes. A veces se copan con el audio, que es la idea, y no lo mandan. Y puede pasar, pero es por eso, por eso está sorteado. Y le avisamos, le vamos a dar un changüí.
0: Y está identificado.
1: Le vamos a dar un changüí, así que no sean malos, claro, no se preocupen.
0: Sandrita,
1: ¿no?
0: dale.
1: Sí, pero está bien que pregunte.
0: Está bien que pregunte.
1: Es para saber. Buen día. Hola, orgullo de ser cipoleño, Río Negro, porque soy de acá.
2: Este es el que le hice, pero lo tenía como no leído, che, acá, perdón. Perdón, Cari.
0: Puede fallar. 7 grados centígrados, 4 décimos, sensación térmica 6.6, cielo parcialmente nublado en esta hermosa provincia que hoy está de aniversario. Y orgullosamente rionegrino, ¿por qué? Te preguntamos al 2995-11-2144.
3: Buen día, Radio Helios 9, chicos, locutores de la radio. Bueno, soy Elvira y sí, yo soy... nacida acá en Río Negro, en el Huy, pero yo vivo actualmente, me vine a los 8 años a Cipoleti con mi mamá y mis hermanos, y estoy orgullosa de ser rionegrina por todos los lugares que yo he visitado. En Río Negro son todos muy lindos y tienen mucha potencia en general, de el gas, la luz, todo eso. Y cuando se formó la represa, nosotros nos tuvimos que venir a Cipoleti, pero estoy orgullosa de ser una cipoleña también. Bueno, tengo mis 2 hijos nacidos acá en Cipoleti, Silvia y Gabriel, y bueno, estoy súper, súper orgullosa de la provincia y de mi Cipoleti. Muchas gracias, 882, Elvira.
1: Elvira, querida.
0: Grande, Elvira, mira por todas las razones.
3: Claro que cuando se hizo la represa en el Chocón, nosotros vivíamos ahí, Yo nací en el Cuy, pero no, nos fuimos ahí al Chocón y vivíamos ahí en la parte de abajo de las bardas.
2: Impresionante.
3: Y ese era el lugar nuestro que se llamaba el Rincón de los Leones.
0: Mirá, ¡cuánta pero, historia!
3: Sí, es muy lindo la provincia de Río Negro, es hermosa.
2: ¡Qué bueno! ¿Verdad?
3: Y como está ahora también, o sea, está más modernizado también. Bueno, muchas gracias y me había olvidado de eso.
2: Gracias a vos. Gracias por compartir parte de tu historia.
0: Totalmente. Bueno, apareció el ganador de los 30 mil pesos de Carnes Cupal. Dice, estoy en el campo, pero los estoy escuchando. Jonathan con el 875 nos ha dejado el nombre completo, el DNI completo, así que ya lo pasamos a Carnes Cupal y en la semana vas a poder ir a retirar tu premio cuando tengas el franco, el descanso. En mi caso, dice este mensaje, la cigüeña se equivocó.
2: ¡Ah, no!
0: Y me tiró en Capital Federal. Pero mis viejos eran de acá y a los meses volvieron a Chipoleti. Mm. Yo digo que es la provincia, continente, mar, cordillera, lagos, ríos, mesetas, valles. Tenemos todo, dice Rodrigo con el 503.
2: Me encanta la provincia, continente.
0: Provincia continente.
2: Qué buena frase, la provincia continente, porque tenemos todo. Es así, como el programa que hacíamos en Canal 10 el año pasado, tenemos todo. ¿Por qué? Porque es así, porque realmente la provincia de Río Negro tiene todo. Realmente tiene todo, a un nivel exagerado, Es impresionante.
0: ¿Qué más?
2: Es un desafío, Es un desafío como tal, porque hay que poder cuidar una provincia tan ancha, hay que poder cuidar una provincia tan amplia en ese sentido, con tantas realidades distintas. La vida en Bariloche no tiene nada que ver con la de Cipolletti, que no tiene nada que ver con la de Viedma.
0: Ni con la de Las Grutas.
2: Ni con la de Las Grutas, ni con la de Maquinchao.
0: Nope.
2: Son realmente un nivel de amplitud impresionante. Y hoy, 28 de junio, que se cumple un año más de la provincialización, ¿no? De la aparición oficial de este territorio, que era un territorio nacional, pero que no estaba incorporado de la misma manera. Bueno, se oficializó y hoy estamos festejando. Al 299-511-2144 participan por una docena de triples de miga.
4: Agustín, Cari, ¿cómo les va? Feliz domingo. Bueno, con la consigna por los sanguchitos de miga. Bueno, me siento, antes que nada, soy entrerriano, nacido y criado, pero más de la mitad de mi vida la tengo acá, donde formé mi familia. Y bueno, me gusta mucho la provincia, la verdad, me dio todo, casi todo. Orgulloso de estar en el trabajo que tengo, en la escuela técnica, piano. Y otra de las cosas importantes que me gusta, bueno, los paisajes y, bueno, la corrida de Chipoletti es algo que me encanta. Así que me siento orgulloso de eso. Y muy agradecido. Así que, bueno, eso. Miguel con el 092. Saludos.
0: ¡Rapidísimo!
2: ¿Cómo lo apuraste a Miguel?
0: ¡Tremendo! ¡Pobre Miguel!
2: ¿Él estaba hablando así de rápido?
0: Lo he entendido.
2: No creo,
0: Pasó a 2.0, pasó a turbo. Hola, radio. Orgullosamente rionegrina porque mi abuelo apostó por estas tierras en la zona de la línea sur, Sierra Blanca, paraje cerca de Sierra Colorada. Obvio que nací por aquellos pagos, dice Olga con el 708.
2: Muy bien, tenemos más audios de oyentes participando por una docena de triples de miga de sanguchería San Martín. Orgullosamente rionegrinos, ¿por qué?
0: ¿Por qué?
5: Hola chicos, buenos días. Bueno, yo soy una orgullosa rionegrina. Nací en Cinco Saltos, viví ahí hasta los 5 años y a los 5 años mi papá, que era casi analfabeto, pero tenía dos manos muy trabajadoras, se compró un pedazo de tierra en Campo Grande y entre él y mi mamá hicieron una chacra donde yo crecí. Ahí hasta los 25 años. Y ahora hace 50 que vivo en Cipolletti. Por ende, he transitado muchos lugares de mi país, pero ¿sabes qué? Siempre con un pasaje de ida y vuelta, porque tengo la raíz en Campo Grande, parte de mi familia allá, pero yo soy cipoleña y rionegrina principalmente, porque Río Negro, estés donde estés, es una provincia que te da oportunidades. Y las oportunidades para mejorar se llaman trabajo, educación y trabajo, esfuerzo, sacrificio y mucho trabajo. Y eso se consigue. En Río Negro siempre fue así, ahora más todavía. Entonces, soy rionegrina hasta el Caracú y hasta el último día de mi vida. Gracias, chicos. hermoso programa y los escucho todos los domingos.
1: Muchas gracias. Estás participando, entonces, por favor, qué emoción. Qué
0: increíble mensaje, orgullosa de ser rionegrina. Trabajo.
1: Trabajo.
0: Educación. Trabajo.
1: Y más trabajo.
0: Y más trabajo.
1: ¿Y sabes qué? ¿Querés ir a ver la selección? Trabajo. Más trabajo.
0: Hola, bueno, Río Negro me gusta todo. Tenemos Bariloche, que muchos extranjeros vienen a vacacionar, así como las grutas, y es maravillosa, dice Mirta con el 481, que también se siente orgullosamente rionegrina.
1: La envidia del Neuquén, ¿eh? Hay que decirlo.
0: ¿Y porque no tiene mar?
1: Hay que decirlo, porque no tiene Bariloche.
0: No tiene mar.
1: ¿Qué le vamos a hacer, querido? Es así. ¿Eh? Por más que después venga algún confundido ahí a decir pavada, ¿eh? O alguno que dice, bueno, pero no. Bariloche, las grutas, Viedma, todo lo mismo, querido, todo bajo los mismos colores. 299-511-2144 participan nuestros oyentes orgullosamente rionegrinos. ¿Por qué? ¿Por qué somos orgullosamente rionegrinos en este día de la provincia de Río Negro?
6: Hola, la verdad que estoy orgullosa de ser rionegrina porque acá en esta provincia tenemos todo, tenemos montaña, tenemos mar, tenemos todo. Todo muy lindo. Besos. Marce con el 716.
1: Participa.
0: Grande, Marce. Otro mensaje dice, orgullosa porque acá mi hijo estudió libre y tranquilo. En Rosario ya participé. Dice, bueno, debe ser Rosario, porque ya antes participó Rosario 051.
1: Ah, perfecto. Bueno, ¿ves? Ahí está. Eso también es lindo. Mucha gente que no necesariamente nació en la provincia, pero sí ha venido en algún momento de su vida, tuvo hijos, y sus hijos desarrollaron una vida con objetivos, con oportunidades, una vida donde pudieron estudiar, que es un privilegio, ¿eh? No pasa mucho, pero cuando pasa se celebra y es parte también de esta provincia y la forma en que está compuesta, cómo se ha desarrollado, cómo sigue creciendo. Y acá estamos orgullosos y contentos diciéndolo para todo el mundo y participando por una docena de triples de miga de sandwichería Fiambrería San Martín. ¿Algún día podríamos hablar? No hoy, ¿eh? Lo voy a decir acá para que se acuerden ustedes, junto conmigo.
0: ¿De qué?
1: ¿Cuál sería, ya lo dijimos, el sanguchito de miga rionegrino?
0: ¿El sanguchito de miga rionegrino?
1: ¿Cuál sería?
0: ¿Y para mí?
1: No lo digas. Ah, bueno, consigna del domingo que viene. 299-511-2144, orgullosamente rionegrinos, porque nos decís y participás por los sanguchitos. A ver, ¿alguien más?
7: Excelente programa. Y sí, orgullosamente rionegrina, porque lo tenemos todo, como bien dijeron ustedes. Mar, meseta, cordillera, bosques, ríos, lo tenemos todo. Y por sobre todo la calidez de la gente, de los rionegrinos, trabajadores, tantos como los que nacimos acá, como los que por adopción se han quedado en esta hermosa, rica y generosa provincia. Con un sentimiento único. Así que, sí, felicitaciones a todos los rionegrinos. Y realmente, orgullosamente rionegrina. Soy Roxana con el 261.
1: Participa, Roxana,
0: ay,
1: querida.
0: Me encanta. Viste que sale del corazón, de las entrañas, de la sangre. Eso sentir pertenencia por una provincia.
1: La verdad que sí, ¿eh?
0: Y cuando hablas desde el corazón, la verdad que se transmite. Y esos son los mensajes que estamos recibiendo en el 299-511-2144. Por los sanguchitos de Sandwichería San Martín, que en la semana vas a ir a buscarlos. Claro. 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
1: Y hay que decir, Cari, que cuando alguien habla con pasión, con ganas, con sentimiento, te pone la piel de pollo, ¿eh? Porque se nota, ¿viste? Se nota cuando alguien habla convencido. Está bueno eso, se nota cuando no es forzado. Así que es lindo, ¿eh? 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
1: Porque los de atún...
0: ¿A vos te van los de atún?
1: Recomiendo. También hay unos de cibulet.
0: ¿A vos que te gusta la rúcula? Rúcula y jamón crudo. ¿Te va?
1: Pero jamón crudo, sí. Donde sea. Y con rúcula está muy bien, está muy bien. Hay que decir que en eso hay que tostarlo. ¿Qué pasó?
0: Se fue.
1: ¿Por el cibulet? ¿Por el sanguchito de cibulet? Sí, Kenny, no, claro, apagó todo, ¿eh?
0: Claro, no.
1: Se fue. Lo perdemos a Kenny.
0: Le queda un aliento medio raro después.
1: ¡No, pará!
0: No se le acerca a nadie.
1: No, pero cibulet, no dije ajo, bueno, estaría re bien.
0: La cibulet es bastante fuerte también.
1: Bueno, pero a mí me gusta un poquito, puede ser también un sanguchito de miga de manzana y roquefort y nuez.
0: Puede ser. Así que transformás la ensalada en sanguchito. Bueno. Es todo válido. 12 y 26. Pero para ganarte esos sanguchitos, pensar y probar distintas variedades, tenés que jugártela orgullosamente, rionegrino o rionegrina. ¿Por qué? Al 2995-11-2144.
8: Buen día. Soy rionegrino porque nací en Maiqué. Me trajeron los 5 años Cipolletti y hoy tengo 75. Y bueno, no me puedo quejar de las cosas que me han dado. E incluso corrí 33 años en rally. Gracias.
0: ¿En serio?
1: Jorge, querido, si ustedes ven la foto de perfil de Jorge en WhatsApp, ¿tiene el mameluco de piloto? ¿El antiflama? Ahí está con sus tapones de oído, con una gorra de Volkswagen. Y se nota solo en esa foto que tenés 30 años manejando rally, Jorge. La verdad que sí. Muchas gracias por compartir tu historia. Participás por una docena de triples de miga de sanguchería Fiambrería San Martín. Porque sos orgullosamente rionegrino.
0: Porque sos orgullosamente rionegrino. Por ejemplo, me dice la IA que ser rionegrino es sinónimo de pertenecer a una tierra de contrastes únicos en la Patagonia. Oh. Donde conviven la inmensidad de la estepa, los valles productivos, la majestuosidad de la cordillera y la costa atlántica. Esta identidad provincial se fortalece gracias a su gente trabajadora, sus pioneros y su gran diversidad cultural. ¿Por qué sos orgullosamente rionegrino? Te preguntamos a vos. A ver si nos mandás un audio o nos escribís.
9: Hola. Hola, buen día. Sí, seguimos participando de la radio. Bueno, yo quiero decir que mi abuelo, no era cipoleño, pero mi padre sí nació en la calle San Martín y Brantana, que mirá, en esos años no sería Chacra. En
1: claro,
9: ese
1: y
9: lugar.
1: El centro.
9: Bueno, y yo soy cipoleña, mis hermanos cipoleños, por eso tengo mucho orgullo de ser cipoleña. Mi abuelo trabajó en el puente de obrero, trabajó también en el canal de los milicos. Mi abuelo paterno. Bueno, y así mucha gente conocí cipoleña, que ya va quedando muy poca, que gente que se ha ido yendo por el transcurso de la vida, de los años. Y bueno, estoy muy orgullosa de ser cipoleña. Mi nombre es Irma con el 465.
1: Irma, estás participando por la docena de triples de miga de sanguchería Fiambrería San Martín porque sos orgullosamente rionegrina, ni más ni menos. Nos alegramos. 13 departamentos tiene, 77 municipios y comisiones de fomento es lo que componen a esta provincia. Es la quinta provincia más grande de la Argentina.
0: Sí.
1: En este caso, y la verdad es que tiene con qué, ¿no? Son 762.000 habitantes, más o menos. Algo así como 3,75 habitantes por kilómetro cuadrado. Lo cual, para algunas otras provincias, es un número alto. Eso habla de que hay mucha tierra todavía aquí para repartir. Ojalá. Habría que ver en ese caso. 203.000 kilómetros cuadrados en total, detrás de Tierra del Fuego, Buenos Aires, Santa Cruz y Chubut. Y es la provincia más poblada de la Patagonia Argentina. Tiene mucho
0: serio?
1: Que ver.
0: ¿Posta?
1: Sí, de la Patagonia sí. Porque, bueno, tiene mucho que ver también algunas de sus ciudades, ¿no? Que son realmente numerosas. Bariloche es una
0: Bariloche,
1: ciudad grande.
0: Chipolete,
1: sí, por Roca también tiene su número, obviamente.
0: Sí.
1: Termina siendo la capital, una de las ciudades chicas de la provincia, entre comillas, ¿no?
0: Mierma.
1: Obviamente, pero bueno, esa es otra particularidad que tiene esta provincia. 2995-11-2144, siguen llegando audios, participan los últimos y nos vamos, ¿eh? Y nos vamos. Y ahí, Kenny, si querés, a vos que te gusta la música y te gusta poder apretar ese botón y por 3 minutos que nadie te rompa los quinotos, prepárate un tema porque separamos, ¿eh? Vamos a separar porque después vienen los llamados a Carimelo.
0: ¡Exacto!
1: ¿Quién más participa?
10: Hola, Vivi, con el 594.
1: Hola, Vivi.
10: Y orgullosa de ser rionegrina. Primero porque mi papá la adoptó esta provincia, esta ciudad. Se vino sufriendo del otro país, de Chile. Así que esta provincia lo adoptó, trabajó arduamente en la chacra, bueno, yo contenta con esta provincia también. Trabajo en una empresa rionegrina, acá en Cipolletti, en la empresa avícola. 23 años, trabajé en galpón de empaque también con la fruta. Así que cómo no estar orgullosa de esta hermosa provincia. Tenemos un himno precioso, valle, montañas, mar. No nos podemos quejar, y mucho trabajo, porque trabajo hay. Así que bueno, saludo a todos los rionegrinos. ¿Y ustedes qué son? ¿También rionegrinos?
0: Adoptamos Río Negro. Claro. Mirá, yo me vine. No, ninguno de los dos. No somos ni nacidos ni criados, pero hemos elegido Río Negro por distintas razones. En mi caso, primero fue por estudio.
2: Mirá.
0: Porque me vine por primera vez a Roca. De Aluminé a Roca directo y sin escalas. Y después, cuando nació mi hija, elegí Río Negro para que ella se críe acá.
2: Está bien.
0: Entonces, doble. Y después el trabajo, obvio. Me dio trabajo.
2: Sobre todo.
0: Y el trabajo que conservo es de Río Negro, en la provincia de Río Negro. Así que, bueno, por muchas razones me quedo aquí y la sigo eligiendo. Buen día, bello equipo. Orgullosamente rionegrina, porque desde el año 1990 que nos mudamos con nuestra familia, pudimos forjar nuestro futuro en todas las facetas. Hoy lo agradezco porque no solo arraigué formando una hermosa familia, sino que profesionalmente también he logrado crecer trabajando en lo que amo. La docena que nos mudamos con nuestra familia, pudimos forjar nuestro futuro en todas las facetas. Hoy lo agradezco porque no solo arraigué formando una hermosa familia,

0: De la Patagonia, en el Cóndor, un lugar hermoso, Rodrigo, con el 503.
1: Muy bien, participa entonces, 299-511-2144, últimos mensajitos y nos vamos, ¿eh? Nos tenemos que ir, tenemos que sortear los aguchitos, si no, no llegamos a la última consigna, así que último mensajito, a ver.
2: Hola radio, saludo al programa, buenísimo. Orgulloso de ser rionegrino porque esta provincia me adoptó, me dio la posibilidad de formar mi familia hace 20 años. Estoy en Cipolletti y por eso estoy orgulloso de ser rionegrino. Quiero participar por los sanguchitos. Mi documento termina en 293.
1: Estás participando, querido.
2: Soy Juan. Con 293.
1: Juan 293, muy bien. Felicitaciones porque estás participando. Entonces, y felicitaciones por ser orgullosamente rionegrino. Yo elegí venir a esta provincia hace...
0: ¿Cuánto?
1: Básicamente ya un año y medio. Vine para el Valle primero, sí. Porque aterricé en Neuquén. Uh-huh. Hará 2 años ya y medio casi. Estuve prácticamente 6-7 meses en Neuquén y crucé el río.
0: Directamente.
1: Y crucé el río directamente.
0: El puente, dijiste, acá me quedo.
1: Y me quedé acá. Y la verdad es que me voy a quedar acá, ¿eh? Olvídate. Muy contento, muy feliz. Cómo me han recibido en esta región. Ni hablar en el 19, pero que es una familia. Pero cómo me han recibido con un poco... Tanta gente en esa misma situación he encontrado.
0: Sí,
1: llegada.
0: De llegar.
1: Hace 30, hace 10, hace 2, hace 5, pero mucha gente llegada y abrazada por la provincia, por sus oportunidades, por su trabajo, por su gente, por sus actividades, por todo lo que hay para hacer, y eso obviamente uno lo pone muy feliz y lo predispone a abrirle los brazos a los otros que vayan llegando.
0: Totalmente.
1: Y eso se siente.
0: Orgulloso de ser rionegrino porque soy de Balsa Las Perlas. Trabajo en Cipolletti, en el Vía Bariloche, dice Walter con el 070.
1: Buen día, chicos. En mi caso, dice, tenemos el primer faro de la Patagonia en el Cóndor, ¿eh?
0: Sí.
1: Un lugar hermoso, nos dicen por acá, Rodrigo. Y sí, Rodri, buen dato también, ¿eh? El primer faro de la Patagonia, ¿eh?
0: Y otros orgullos que tenés. Olvídate. Por ser rionegrino, los valles, motor de la producción frutícola, la cordillera, Bariloche y el Bolsón, como centro de innovación, porque ahí está el INVAP, por
1: claro,
0: ejemplo, ¿no?
1: Por ejemplo.
0: Tengo...
1: La UNCO es un orgullo, obvio que no es exclusivamente de Río Negro, pero gran parte de la UNCO está en Río Negro.
0: Playas.
1: Una parte muy importante de la UNCO está en Río Negro.
0: Totalmente.
1: Y eso es clave, ¿eh? Es una universidad ejemplo en el país.
0: Además, la única playa argentina que tiene aguas cálidas.
1: Bueno.
0: Tenemos las grutas.
1: Las grutas, que
0: eso
1: es algo
0: no
1: re especial.
0: Se repite en todo el territorio argentino.
1: Es muy especial, eso es cierto. 299-511-2144. Dice, perdón, mi documento termina en 281. Jaja, recolgado, dice.
0: Bueno, ahí está, igual.
1: Puede
0: Juan.
1: Pasar, ¿eh? Último audio.
0: Sí.
1: Nos vamos, dale.
3: Hola chicos, buenos días, soy Luis con el 234.
1: Hola Luis.
3: Nacido y criado acá en Cipolletti, Río Negro.
1: Nick.
3: Me encanta la provincia, la he recorrido de punta a punta.
0: Qué bueno.
3: Así que la conozco casi toda. Soy hijo de inmigrante y actualmente trabajo en la provincia hace 32 años. Gracias, quiero participar por el sorteo.
1: Luis, ¿cómo terminaste siendo independiente?
0: Bueno, por ahí a alguna herencia.
1: ¿Qué pasó, Luis?
0: Generacional. Buenos días, orgullosa de ser rionegrina. Soy del Mansón, paraje de entre el Bolsón y Río Negro. Un valle maravilloso. Los invitamos a visitarnos.
1: Qué lindo.
0: Nos dice Mari que está completando los datos para el sorteo.
1: No, pará, Mari, no me invites en vano, ¿eh? Menos a un lugar así.
0: ¿Al Manso?
1: No me invites por invitar, ¿eh?
0: No
1: tires así que no, si no, no, ¿eh?
0: Entre el Bolsón y Bariloche, perdón, dice, el Manso. Bueno, Mari, dejaros los tres últimos del DNI. Estamos buscando a alguien que realmente se sienta orgulloso u orgullosa de pertenecer a esta provincia que hoy está de aniversario.
1: Yo le quiero mandar un saludo, el otro día estuve hablando. En breve lo hago, ¿eh? Y voy a avisar.
0: ¿A dónde?
1: Voy a Pomona, ¿eh? Tengo que ir a conocer el jardín de la provincia.
0: Claro, ¿de dónde es?
1: Tengo
0: Juanpi.
1: Que ir a conocer, sí. Tengo
0: Juan
1: acá...
0: Pablo Andrés.
1: tengo el escudo de Pomona acá en mi termo.
0: Sí, nos regaló.
1: Tengo el escudito de Pomona. Sí, sí. Así que le mando un saludo a la gente de Pomona, del Jardín de la Provincia. Vamos a ir a visitar seguramente en breve, porque tengo que ir a conocer toda esa zona.
0: Venga, te dice.
1: Venga, dice Mari. Venga. No, pará, Mari, no seas así, ¿eh? Mirá que voy a tener auto en breve.

0: Y me voy, me voy para allá, te tiramos un mensaje después.
1: Si me lo decís así.
0: Claro, querida. Bueno, hasta acá llegamos, vamos a hacer...
1: ¿Último audio? Sí. ¿Lo escuchamos?
0: No, pará. No, está diciendo el último audio corto, yo lo vi, Si vas a hacer una Kenny Poblete, lo ponemos.
1: Kenny. Dejale completo, dale.
2: Bueno, buenos días, audiencia. Buenos días, ¿cómo les va? Aníbal Cofré de Maquinchao.
0: ¡Hola, Aníbal!
2: Río Negro, por supuesto. Como buen río negrino que soy. Y bueno, en estos 71 años de mi provincia. Una provincia muy rica, muy... muy linda y muchos... muchos que conozco que por ahí, en las opiniones así de entre casa nos dan un panorama de cada ciudad, de cada pueblo. Yo de Maquinchao, un pueblo netamente ganadero. La ganadería, casi el 60% del producto o de la lana sale de acá de mi país, de mi pueblo. Y esa lana va al extranjero y bueno, tiene su una producción que bueno marca hoy en la historia de la línea sur, pero sobre todo hoy hay novedades nuevas, hay minería, hay gasoducto, oleoducto, une la cordillera y el mar, la ruta nacional 23 que cruza aquí por los pueblos de la línea sur y que bueno, obviamente que hay más cosas para hacer y siempre hoy uno se siente feliz por muchas cosas porque ha dejado una linda historia. Mi viejo fue ferroviario, en aquellos años crió sus 10 hijos y ferroviario de la cuadrilla firme, de cuando Ferrocarriles Argentinos existía. Mirá, laburó 40 años. Hoy no lo tengo a mi lado, pero me dejó junto a mi mamá enseñanzas muy lindas. Una provincia muy pujante, vamos a decir, muy pujante. Ojalá que siga creciendo y que, bueno, tenga más que nada oportunidades. Los más jóvenes que tengan más oportunidades y a seguir luchando. Un saludo desde Maquinchao.
1: Impresionante ese mensaje. Lindo, muchas gracias a este oyente que nos ha pintado tan linda, tan hermosamente su historia, la historia de alguien que vino tras un trabajo, un sueño, a poblar la Patagonia. Totalmente, tu padre, 10 hijos y vos te has quedado en nuestra provincia. Buenos días, muy buena la temática del programa de hoy, al igual que la oyente Yanina, soy nacido en el Maitén y por trabajo de mi padre a los 3 años llegué a Chipoleti, es mi ciudad de crianza y Río Negro es mi provincia, la he representado en deporte y jamás me iré de ella. Hoy mis ciudades elegidas son primero Chipoleti y segundo Bariloche, dice Juan con el 89-91.
3: El último mensajito, por favor, el último mensajito.
1: Dale.
3: A Radio Equipo de hoy. Es para participar por los sanguchitos de miga. Y bueno, yo soy nacido en Río Negro, en Cinco Saltos, pero en este momento estoy acá en la hermosa y tranquila ciudad de Manzano. Hace un par de años que estoy para acá, pero la tranquilidad que hay acá no se compara con nada. Así que bueno, soy Hugo con el 284. Chao, cortito mi audio.
1: Listo, Huguito. Bueno, con Hugo cerramos la consigna, orgullosamente rionegrino, al 2995-1121-44.
3: Por favor, sí. El último mensajito,
1: sí. Entraste por la ventana.
0: Ya no tenemos que ir,
1: Ya está, listo.
0: Ya está, no hay más tiempo.
1: Listo.
0: Porque hay que hacer la última consigna. ¿Querés subir la música? Ah, eso, dale.
1: Tanda, bueno. Rapidito y volvemos.
0: Volamos.

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0: 12:48, tenemos el sorteo rapidito, los sanguchitos de Fiambrería y Sandwichería San Martín, de San Martín de 879, para un orgulloso rionegrino o una orgullosa rionegrina.
1: Una docena de triples de miga que tiene nombre. Porque la persona que las va a pasar a buscar mañana es...
0: ¿Quién?
1: Juan, con el 281. Juan, con el 281, los últimos tres del DNI. Juan, querido, si estás escuchando por ahí, ahora te escribimos, ¿eh?
0: Ahí está.
1: Pero podés ir mañana, San Martín, casi Brentana, ¿eh? De mano derecha, ahí está la sandwichería. Vas con tu documento y mañana retiras la docena de triples de miga.
0: Ahí está. Bueno, rapidito, última consigna, porque se viene paella para dos del pulpito, que queremos que vos te la ganes y el viernes puedas retirarla en Brentana y San Martín. Nos quedamos por esa zona, cerca de la sandwichería. Pero el viernes es único día para retirar tu premio al 2995112144, que ahora se transforma en llamado. Únicamente por llamado para la consigna telefónica 2995112144. Va a ser consigna temática, sí, como todos los domingos, pero para eso vas a tener que llamar. Para poder participar, 2995112144. Te estamos esperando, llama, disca, te atendemos si tenés la posibilidad de ser el ganador o ganadora de esta paella para dos de El Pulpito. Consigna temática para hoy.
1: Ay, ay, ay.
0: ¿Sabemos contar?
1: Uno.
0: Dos.
1: Dos. Tres. Cuatro.
0: Nos detenemos ahí.
1: Ah, freno ahí.
0: Freno ahí. Okay. Porque cuatro... tiene que ver con la consigna de hoy, 2995112144. Llama y te atendemos. Mirá que faltan poquitos nada más, pocos minutos para esta consigna. Pero si te apresuras, podemos participar.
1: Hola, ¿qué tal? ¿Quién está del otro lado?
2: Hola.
1: ¿Quién habla?
2: Soy Liliana, de Chocón.
1: ¿Qué hace, Lili, de Chocón? Bajá la radio, si podés, un poquito, así nos escuchás por el teléfono.
2: Bien, aquí. Ustedes dijeron que llamo y llamo.
1: Acá está.
2: No sé para qué.
1: No, me parece perfecto.
0: No sé para qué, pero llamo.
1: Vos llamás, yo te atiendo. Cari Melo te hace una pregunta y quedás para el sorteo por la paella de este viernes del pulpito. ¿Qué me decís?
2: Buenísimo. Bueno, me encanta el pescado.
1: Vamos.
2: Soy fanática.
1: Los bichos te gustan a vos.
2: Obvio. Todo lo que se mueve en el mar.
1: Últimos tres del DNI.
2: Espera,
1: 1-6-3, hay que decirlo completo, ¿viste? Porque si no se complica con el DNI.
0: Ahí está, bueno.
1: Primera participante, Cari.
0: Ahí está, Lili, vamos con tu consigna. ¿Estás lista?
2: Diga.
0: Bueno, Lili, ¿cuáles son las cuatro estaciones del año?
2: Otoño, invierno, verano y primavera.
0: Muy bien, Lili, pero perfecto, estás participando.
1: Las ordenaste como querés, no pasa nada.
0: No importa, las dijiste igual.
2: ¿Otra?
0: Te mando, Lili, te mando un beso. Esa es tu respuesta, estás participando.
2: Bueno, escuche. Yo estoy acá con Arturo, sí, mi pareja, sí. Así que estamos viajando. Ajá. Así que le mando saludos.
0: Bueno,
1: vamos.
0: Buen viaje.
1: Arturo, maneja tranquilo, por favor, y poné el guiñe para doblar.
0: Ahí está. Besos para ustedes. Chau, chicos.
2: Dale.
0: Adiós, adiós. Ahí están escuchando los dos. Bueno, 2995112144. Llamas, te atendemos, respondes, y si es correcto, estás participando de este sorteo para la paella para dos del pulpito.
1: Gracias, gracias. Mañana voy. Saludos, buena jornada y abrazos.
0: Abrazo.
1: Dice. Bueno, muy bien.
0: Bien, ya se dio por aludido.
1: Así es el ganador.
0: Ganador,
1: claro,
0: el ganador. Bueno, 2995112144. Únicamente llamadas a esa línea. Ahora se transforma en consigna telefónica. ¿Cuatro? Es la temática. El número 4 tiene que estar para esa respuesta.
1: Hola, ¿qué tal? ¿Quién está del otro lado?
3: Hola, Infaltable.
1: Ahí está. Y claro. Hola, Pavelita. Buen día. ¿Cómo te va?
3: Bien, bien. Acá escuchándolo.
1: Muy bien. Bueno, te vamos a pedir los últimos tres del DNI igual, ¿viste? Es una formalidad.
3: Sí,
1: 616, entonces, Mabel, una de las fijas de la búsqueda de la paella. A ver qué dice.
0: A ver, Mabel, en este caso para vos, ¿cuáles son los cuatro puntos cardinales?
3: ¿Cuatro puntos cardinales?
0: Sí.
3: Sur, norte, este y oeste.
0: Exactamente. Ahí está, listo, Mabel, estás participando.
3: Bueno, gracias.
0: Beso, chau, beso, chau. Beso. Bueno, ya nos enteramos, 4 estaciones del año, 4 puntos cardinales. ¿Y cuál será la próxima pregunta?
1: ¿Se tienen fe?
0: Sí.
1: ¿Se tienen fe? Llamen, mirá que hay, hay opciones. Las primeras van más fácil, sí. Entramos de a poco.
0: Y después vamos a ir surfeando esa posibilidad.
1: Así que yo...
0: una respuesta con 4 ingredientes.
1: Claro, perfecto, yo llamaría ahora, Porque vienen las más fáciles primero.
0: 299-511-2144. Y puede ser para vos esta paella para dos del Pulpito de Brentana y San Martín que vas a poder ir a retirar el próximo viernes. Liliana, 163. Mabel, 616. Son por ahora las que están aspirando a ganarse el premio mayor. Vos, si querés ser parte de este sorteo, tenés que llamar únicamente llamados telefónicos por WhatsApp al 299-511-2144. Si no llama a nadie, tenemos un 50% de posibilidades para estas dos personas.
1: 299-511-2144. Llamas ya, línea libre. Estoy acá mirando la tablet. Llamas.
0: ¿Qué pasa? ¿Qué pasa?
1: 299-511-2144 y estás participa.
0: No quieren la paella.
1: Ay, ay, ay, ay, ay.
0: ¿No tienen ganas de paella?
1: Además, ¿vos viste lo que es la paella?
0: Sí.
1: Terrible,
0: La he visto, la he retirado, mi hija la ha saboreado, la verdad que increíble. Impecable. Lo completa que viene esa paella.
1: Impecable. Hola, ¿qué tal? ¿Quién está del otro lado?
4: Hola, ¿qué tal? Buen día.
1: ¿Qué tal? ¿Quién habla?
4: Fernando.
1: ¿Qué hace, Fernando? ¿Desde dónde nos hablas?
4: Bien, que estoy de Centenario.
1: Vamos, bueno, muy bien, muy bien. ¿El último 3 del DNI?
4: 25.
1: Fua, ¿cómo? Probablemente es la segunda pregunta más difícil después de dónde dejaste las llaves.
0: Claro, o te preguntan los 4 últimos del celular, que vos lo sabes de memoria de izquierda a derecha. Bueno, Fer, ¿cómo estamos?
4: Bien, acá andamos, che, laburando.
0: Bueno, vamos a detener un poquito el trabajo y vamos a tu pregunta. Fernando, ¿cuáles son, Fernando, los 4 elementos de la naturaleza?
4: Tierra, agua, aire, fuego.
0: ¡Perfecto! ¡Perfecto, vamos, Fernando! Querido. Vamos todavía. Estás en carrera para el sorteo.
4: Espectacular.
0: Bueno, te mando un beso.
4: Gracias, igualmente.
0: Adiós, adiós, adiós, adiós. Bueno, ahí cortamos. Podés llamar vos también al 299-511-2424, lo decimos bien. 11-21, me faltó el 21. 2-9-9-5, 11-21-44. Me lo había sorteado.
1: ¿Qué pasó, Carimelo?
0: Ahí, me había salteado el 21,
1: de
0: importante.
1: Todos los días. ¿No? Hola, ¿qué tal? ¿Quién está del otro lado?
5: Hola, buen día. ¿Cómo están?
1: ¿Qué? Muy bien. ¿Usted cómo anda?
5: Bien. ¿Cómo se...? Habla Lorena, de acá de Cinco Saltos.
1: Ahí está, hola Lore, desde Cinco Saltos. Muy bien. ¿Cinco Saltos que no habían mandado orgullosamente rionegrina en Cinco Saltos?
5: No soy de Buenos Aires, yo de Saladillo, provincia.
0: Ah, bueno, bien.
1: Pero ya
5: hace años que vivo acá.
1: Bueno, ya, un poco rionegrina ya sos.
5: Sí, no, ni hablar.
1: Muy bien. ¿Últimos 3 del DNI?
5: 240.
1: 240, entonces se suma una pregunta más de Carimelo, el 4 como protagonista.
0: Ahí está, Lore. En tu caso me tenés que decir, ¿cuáles son las 4 comidas principales del día?
1: Ay, ay, ay.
5: Desayuno, merienda, almuerzo y cena.
0: Ahí
5: no,
0: está.
5: Algo así.
1: Sí.
0: Sí, sí, sí.
1: A ver.
0: No importa.
1: No importa el orden.
0: No importa el orden, pero esas son las 4 principales.
5: No la dicen en orden, pero bueno,
1: vale, igual. Sí, viste que además esas preguntas se ponen más nervioso, porque son preguntas fáciles.
0: Lore, estás participando.
5: Dale. Bueno, que tengan un buen día. Hasta luego.
0: Hasta luego.
1: Hasta luego.
0: Desayuno, merienda.
1: ¿Qué, cuántas me salteé?
0: Claro, por ahí hacía un desayuno intermitente. Del desayuno pasaba a la merienda. 2995-11-2144.
1: Meriencena. ¿Último llamado?
0: Último llamado. 2995-11-2144. Estamos jugando con el 4. 4 como respuesta. Ay, por ay, ahora, ay. Liliana, Mabel, Fernando y Lorena, cuatro participantes.
1: 25% de chances cada uno, porque esto se sortea por la página Sorteados.
0: Sí.
1: ¿Sí? Una página especial para esto que utilizamos, porque bueno, la idea es que vos llamás, nosotros te atendemos, Carimelo te pregunta, y si contestas bien, quedás dentro del sorteo por la paella para dos personas, dos porciones de paella del Pulpito de este viernes, especial, especial.
0: Única.
1: 299.
0: ¿Llamás o no llamás? Si no, ¿llamás? Nos quedamos con estos participantes,
1: Llama ya. Sí, 299-511-2144. ¿Quién está disponible? ¿Quién tiene ganas?
0: Un montón de preguntas. Sí. Un montón para miren hacer.
1: Hay muchas preguntas.
0: Hay muchas. Miren, y la próxima, si la respondés, está vinculada, lo único que te anticipo, está vinculada con la provincia.
1: Ah, bueno, mira, una pregunta provincial y con el 4.
0: Exacto.
1: No podemos decir más.
0: 299-511-2144.
1: Últimos segundos.
0: Chan, chan, chan, chan.
1: 12:59 de la mañana. Se va, Se va tiempo libre. Nos quedamos sin tiempo.
0: Tenemos que cerrar, hacer el sorteo. Se vienen las noticias. Se vienen los hermanos Rebolledos con Come Together.
1: Claro, querido.
0: ¿Y qué pasa?
1: ¿Y qué más?
0: ¿Y
1: no hay transmisión de fútbol hoy porque ya estuvo a hacer Chipoletti?
0: Empató.
1: Empató 0-0.
0: Hacemos sorteo.
1: Hubo la selección y parece que sorteamos, Cari,
0: 3, 2, 1...
1: No hay llamados.
0: Bueno, nos quedamos con este número mágico, entonces. 4.
1: A ver.
0: 4 participantes.
1: Hablando del 4, 4 ganadores.
0: Ay, no. Tenemos que ilusionar con el 4. Chan, chan, chan, chan. Paella para dos del Pulpito. Y en este caso es para... Lorena con el 240.
1: ¡Vamos, Lore!
0: ¡Lore! Justo la última que participó. Lore,
1: qué suerte.
0: Te ganaste la paella para dos del Pulpito el viernes. Lore, armate viaje para Chipoletti porque el viernes en Brentana y San Martín tenés que acercarte al mediodía a retirar tu paella para dos. Felicitaciones.
1: Impecable, Lore. Ahí te estamos mandando entonces las indicaciones. Felicitaciones a vos y a todos los oyentes que han participado de este programa. Carimelo, un placer.
0: Muchas gracias. Buen domingo. Gracias, Agus.
1: Muy divertido todo. Kenny Poblete, qué fácil que es con ustedes. Los felicito. Un abrazo grande.
0: Gracias.
1: Ojalá
0: orgullosamente.
1: Ojalá que tenga
0: de
1: más.
0: Tener a un compañero como Kenny Poblete.
1: Ojalá que tenga más luces que esta mañana, La verdad, oscuro estuvo hoy.
0: Chau.
1: Le mandamos un beso grande a todos. Mi nombre es Agustín Bulfón y esto fue Tiempo Libre. Hasta la próxima.

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0: La 1:02.
1: Regionales.
0: En Río Negro, el registro civil móvil realizó más de 3.400 trámites en 6 meses. Durante la primera parte del año, el organismo concretó diferentes operativos realizados también en 20 localidades de toda la provincia de Río Negro. La oficina móvil recorrió cerca de 9.500 kilómetros y llevó adelante 56 jornadas de atención en las distintas regiones.
1: Economía.
0: Las exportaciones crecieron un 84% en el primer cuatrimestre y han alcanzado un récord histórico en la Argentina. El sector minero acumuló 3.254 millones de dólares en los primeros 4 meses del año. Un hito para el sector, se destacó el incremento en la comercialización de litio y minerales metalíferos.
1: Nacionales.
0: La causa de Martín Insaurralde pasó por 3 jueces, pero sigue sin resolución. El peritaje contable, instrumento que debería determinarse el patrimonio del exintendente de Lomas de Zamora, tiene explicación lícita, tiene fecha límite el 17 de julio del año 2026. Casi 3 años después del escándalo inicial, el primer documento técnico que podría responder la pregunta central de la investigación todavía no está listo y un sector justicialista no ayudó nunca a que fuera esclarecido el desembolso de tanto dinero en su poder.
1: Estos son los datos del tiempo.
0: 7 grados 4 décimos la temperatura, la sensación térmica 6 grados 6 décimos, la humedad del 62%, el cielo está parcialmente nublado. 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

0: Hola, hola, ¿qué tal? ¿Cómo andan? Bienvenidas y bienvenidos a Come Together, una hora con los Beatles. Hoy festejamos los 59 años del Club de los Corazones Solitarios del Sargento Pimienta, un motivo más que suficiente para volver a disfrutar de esta obra de arte musical. Freddy Rebolledo me acompaña en producción general, controles y edición. Mi nombre es Adrián Rebolledo y los invitamos a viajar nuevamente por los distintos paisajes sonoros de Sgt. Pepper's Lonely Hearts Club Band. Hacia allá vamos.
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0: Sgt. Pepper's Lonely Hearts Club Band es el octavo álbum de estudio de la banda, publicado un 26 de mayo de 1967 a través de Parlophone. Es a menudo citado por la crítica como su mejor obra y el disco más importante de todos los tiempos. Continuando con la maduración artística de la banda desde Revolver, se alejó bastante del pop rock convencional de la época e incorporó elementos poco comunes y muy divergentes entre sí a su música, como es el caso de la música hindú, psicodélica, music hall e influencias sinfónicas.

Ponemos el disco. El álbum comienza con Sgt. Pepper's, con el sonido de una orquesta afinando sus instrumentos, para luego dar paso a la canción Sgt. Pepper's Lonely Hearts Club Band, la cual presenta a la banda misma y a su líder ficticio Billy Shears, interpretado por Ringo Starr. Inmediatamente después de terminar la canción de obertura, suenan voces coreando el nombre de Billy Shears, dando comienzo a la canción With a Little Help for My Friends, con una ayudita de mis amigos, cantada por el mismo líder, quien responde preguntas planteadas por su propia audiencia. Comenzamos entonces con Sgt. Pepper's Lonely Hearts Club Band y With a Little Help for My Friends.

Seguimos avanzando en el disco, tercera canción del lado A, Lucy in the Sky with Diamonds, que tiene un arreglo complejo típico de las composiciones de John Lennon. La mayor parte de la canción está en compás de 3/4, excepto el estribillo, donde cambia a 4/4. Consiste en una melodía muy simple, rememorando una canción infantil, cantada por Lennon sobre un cada vez más complicado arreglo instrumental que contiene una tambura, instrumento de cuerda tocado por George Harrison, y un órgano Lowery tocado por Paul McCartney, cuyo sonido fue alterado por Lennon y el productor George Martin.

Es el momento de Getting Better, en español, Mejorando, una canción escrita por Paul McCartney y acreditado a Lennon McCartney. Aquí se da realmente la impresión de haber sido escrita por dos voces, una diciendo claramente que todo está mejorando, mientras que la otra dice que no podían ya ir a peor. El optimismo de Paul se contraponía al realismo e ironía de John. Suena ahora Getting Better.

Es el momento de Fixing a Hole. En una entrevista de 1968, Paul dijo que la canción trataba sobre el agujero en la carretera por donde entra la lluvia. Una buena analogía antigua, el agujero en tu maquillaje que deja entrar la lluvia y te impide pensar libremente. Continuó diciendo que los siguientes versos se referían a los fans que merodeaban frente a su casa día y noche y cuyas acciones resultaban desagradables. Veo a la gente parada allí que no está de acuerdo y nunca gana, y me pregunto por qué no entran por mi puerta. Algunos fans asumieron que la canción trataba sobre la heroína debido a la jerga de drogas, arreglar un agujero, pero McCartney dijo más tarde que la canción era una oda a la marihuana. Suena entonces ahora Fixing a Hole.

Seguimos avanzando en el disco Lado A. Llega ahora She's Leaving Home. En español, ella se va de casa. Mayormente de Paul, quien canta los versos y John hace los coros. Las voces de ambos se grabaron varias veces para crear el efecto emocional de un sonido de coro. La sección de cuerdas fue organizada por Mike Linder en una decisión de último minuto de Paul. George Martin estaba lejos mientras grababan la canción. La produjo después y la cambió un poco. El arpa fue tocada por Sheila Bromberg, la primera mujer que tocó en un disco de los Beatles. Nos quedamos con She's Leaving Home.

Y en el final del lado A llega un temón, Being for the Benefit of Mr. Kite. La inspiración para esta canción fue un afiche del circo que databa del siglo XIX, que adquirió John Lennon en una tienda de antigüedades el 31 de enero de 1967, mientras se grababa el video promocional para Strawberry Fields Forever. Despedimos el lado A con Being for the Benefit of Mr. Kite.

Damos vuelta al disco, lado B, Within You, Without You. Es una canción escrita y compuesta por George Harrison, que se caracterizó por mostrar la fuerte influencia que la música hindú tuvo en The Beatles, en el periodo en el que la canción se produjo, particularmente en George. Fue su segunda composición en este estilo después de Love You Too, e inspirada por su estancia en la India a finales de 1966 con su mentor y profesor de sitar Ravi Shankar. Grabada en Londres, sin los otros integrantes de la banda, presenta instrumentación india como sitar, tambura, dilruba y tabla, y fue interpretada por Harrison y miembros del Asian Music Circle. La grabación marcó un cambio significativo con respecto al trabajo anterior de los Beatles. Musicalmente evoca la tradición devocional india, mientras que la cualidad abiertamente espiritual de la letra refleja la inmersión de Harrison en la filosofía hindú y las enseñanzas de los Vedas. Nos quedamos entonces con Within You, Without You.

Segunda del lado B tenemos When I'm 64, cuya letra de Paul describe a un hombre joven que le canta a su enamorada sus planes de envejecer juntos. Aquí el joven se pregunta si ella lo seguirá amando y necesitando a pesar de que el tiempo pase y él envejezca. Se utilizó una técnica de grabación para acelerar un poco la voz de Paul y parezca más joven. Esto es When I'm 64, cuando tenga 64.

Llega el momento de Lovely Rita, escrita principalmente por Paul McCartney y acreditada al tándem Lennon-McCartney. Trata sobre un agente de tránsito y el afecto del narrador hacia ella. El término Mettermaid, prácticamente desconocido en el Reino Unido antes del lanzamiento de la canción, es jerga estadounidense para referirse a una agente de tránsito femenina. Esto es Lovely Rita.

it's okay. Ya casi estamos llegando al final de este Sgt. Pepper en los 59 años de su publicación. Good Morning, Good Morning sigue ahora. Fue escrita por John Lennon principalmente. La inspiración le llegó de un anuncio de televisión de Kellogg's Corn Flakes. Otra referencia a la televisión contemporánea fue la letra It's Time for Tea and Meet the Wife, en alusión a la comedia de situación de la BBC. El propio Lennon criticó la canción. Es un descarte, una basura. Siempre lo he pensado, dijo en una ocasión. Siempre tenía la televisión encendida a bajo volumen de fondo cuando componía y entonces sonaba y escribí la canción. Esto es Good Morning.

Ahora es el momento de Sgt. Pepper's Lonely Hearts Club Band Reprise, una repetición modificada de la canción inicial a un tempo más rápido y con una instrumentación más pesada. Esto es el reprise del Sgt. Pepper's Lonely Hearts Club Band.

final del disco nos encontramos con A Day in the Life, un día en la vida. Incluye distintos fragmentos que fueron escritos por John Lennon y Paul McCartney por separado, con la colaboración de una orquesta adicional, siendo esta una de las últimas veces en que realizaron una canción juntos como en sus primeros años. Esto es entonces A Day in the Life.

todas las innovaciones en el estudio de presentación de portada, como una especie de libro, por las canciones incluidas que hoy siguen sonando frescas y actuales, y sobre todo por la influencia que ejerció en el mundo musical de lo que vino después, es que decimos felices 59 años Sgt. Pepper's Lonely Hearts Club Band. Freddy Rebolledo me acompañó en controles, producción y edición. Y quien les habla, Adrián Rebolledo, en las palabras detrás de la música. Hasta la semana que viene, en Come Together, una hora con los Beatles. Muchas gracias por estar siempre con nosotros. Hasta la próxima.

0: Con este último surco sonando, nos despedimos en Come Together. 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

0: Hola, ¿cómo andan? Bienvenidos. Estamos arrancando la edición de fin de semana. Esto es Proyecto One. Soy Marcelo Alessandroni. Estaremos tres horas con clásicos de todos los tiempos. Estamos arrancando con algo contemporáneo, con Tiesto ahí sonando de fondo. Pero la propuesta es llegar bien atrás en el tiempo, arrancar a escuchar clásicos de todos los tiempos. Vamos a estar con los 70, los 80, los 90. Suenan los 2000 en este momento, pero vamos a pasear en todas las décadas y con la mejor selección de música que te puede proponer Proyecto One en este fin de semana. Esto es la música de Tiesto con El Negocio y seguimos ahora con una canción que se llama El Mal Toque, la agrupación de Bloodhound Gang.
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0: The Bloodhound Gang con El Mal Toque, canción grabada por esta banda estadounidense, que fue lanzado en mayo de 1999 como primer sencillo de su álbum. Fue lanzado un año más tarde en los Estados Unidos y en el Reino Unido. La canción contiene un sample del tema In the Night de los Pet Shop Boys y también parte de Enjoy the Silence de Depeche Mode.
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0: En los 90 sonaba este tema, Free From Desire, año 1996 para Gala. Es una versión extendida de esta cantante italiana llamada Gala Risato, que fue lanzado como primer sencillo de su segundo álbum de estudio, Coming to My Life, y fue un éxito en muchos países, encabezando la lista de los éxitos en Francia, Bélgica, Italia, España, Israel, Brasil, Grecia y Dinamarca.
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0: Qué linda versión de Erasure hemos escuchado, ¿eh? Es el clásico original, 1990. La versión que estamos escuchando es en vivo, año 2017. Y es el sencillo publicado por este grupo Erasure en 1990. El disco lo lanzaron en el 89. Se llamó Wild y trae este corte de difusión. Bueno, es el tercer sencillo de ese álbum y llegó al puesto número 3 en el ranking británico y número 3 en Alemania. El video tuvo alta rotación y también fue innovativo porque se podía ver que transcurría el mismo video donde Vince Clarke y Andy Bell eran pintados de color azul. Un clásico, ¿eh? De 1990 con la agrupación Erasure. El disco lo habían lanzado un poquitito antes, como te conté, y sonó acá una versión en vivo de Blue Savannah. Llega ahora esta canción que se llama Gafas de Sol por la Noche, Corey Hart.
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entramos en esta segunda media hora con Rock Nacional. Estamos arrancando y Soda Stereo, Primavera Cero, es un corte de difusión del disco Dynamo, que es el sexto álbum de estudio de esta banda de rock argentina. Fue grabado y mezclado en el estudio Supersónico de Buenos Aires durante el año 92. En el tiempo de su lanzamiento, la recepción por parte del público fue tibia en comparación con el éxito que tuvo el anterior disco llamado Canción Animal. Esto fue lanzado el 14 de septiembre del 92 y fue el primer corte que lanzó en este disco. Primavera Cero, Soda Stereo, del disco Dynamo. Logró el puesto número 35 y está entre las 500 mejores canciones del rock iberoamericano, según Al Borde, del año 2006. Llegan Callejeros, llega Prohibido, dale.

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2: Esta banda fue una banda de rock barrial que se formó en la Argentina en el año 95 y fue disuelta en el año 2010. El primer nombre de la banda fue Río Verde. Musicalmente fue conocida por varias canciones, de las cuales Una Nueva Noche Fría es la que tuvo mayor difusión. El día 30 de diciembre del 2004, en su momento de mayor popularidad, la banda fue protagonista de los trágicos sucesos en República de Cromañón, donde murieron 194 personas y que incidió radicalmente en la historia de este grupo. Callejeros, prohibido, aquí en Proyecto One.
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0: Fin de semana de muy buena selección de música. Estamos disfrutando de la música de Chris Rea. Con esto, tonto si crees que se acabó.
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0: Mosca Bonita con The Offspring pasaba acá en Proyecto One. Música de fin de semana para disfrutar. Y si tenés ganas, escribime, porque vamos a estar pasando en la última media hora tus canciones.
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0: el momento pop sonó Mika con Rain, esta lluvia, que es una canción de este cantante anglo-libanés que fue lanzado para su álbum del año 2009 y que esta canción fue el segundo sencillo de este disco. Rain pasó en el momento pop, llegan los Rolling Stones con La lluvia cae.
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0: Este tema de los Rolling Stones es del álbum del año 2005 y se lanza el 5 de diciembre de ese año como segundo single del álbum, alcanzando la posición máxima en el puesto número 33 en el Reino Unido. También llegó al puesto número 21 del Hot Dance Club Zone de Billboard en febrero del año 2006. El disco que estamos hablando de los Rolling Stones se llama Una Explosión Más Grande. No te vayas, ¿eh? Ahora volvemos con más música en este fin de semana de grandes canciones.
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0: segunda hora de Proyecto One, arrancando con Green Day, una banda que tiene unos temones. Esto es del disco Dookie y sacamos uno del corte de difusión. Año 1995, She suena aquí, Green Day le deja lugar ahora a Sheryl Crow. Vamos con Empápese del Sol.
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canción que se lanzó en el año 2002. Fue sencillo en los Estados Unidos el 11 de febrero del año 2002. Se convirtió en el sexto éxito entre los 40 primeros de los Estados Unidos. Alcanzó el puesto número 17 de Billboard Hot 100 y encabezó otras calificaciones de Billboard, la lista de canciones alternativas para adultos. Estuvo durante 7 semanas y en la lista de los top 40 para adultos estuvo 9 semanas. Llega Sophie Ellis

somos fanáticos de la música. Somos de la generación de los 80 y 90. Somos nostálgicos. Somos Proyecto One. Y ahora ponemos música en vinilo. 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

0: En el vinilo de hoy llegó la agrupación The Oldfield, canción de esta banda británica. Pertenece al álbum de estudio Play Deep de 1986 y es un temazo. Es una canción que ocupó el lugar número 6 en Billboard Hot 100 de los Estados Unidos. Un temazo que estamos disfrutando en vinilo. Acá están girando las bandejas y seguimos disfrutando de la mejor música de todos los tiempos en este fin de semana.
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0: Cuando estés enamorada, la música de Dr. Hook, sencillo y éxito internacional para esta banda que aparece por primera vez en un álbum de 1978 que se llama Pleasure and the Pain, y es de esta banda que alcanza el puesto número 6 de Billboard Hot 100 y en la lista de los sencillos de los Estados Unidos alcanza su mejor posición en el puesto número 4. También en lo que es la lista de los singles del Reino Unido, pasó dos semanas en el puesto número 1 en noviembre de 1979.
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Momento de música latina con Ricardo Montaner. El álbum se llama Un toque de misterio. Esto es el nombre del tercer álbum de estudio, que se graba a finales de 1989. Tiene varios cortes de difusión, entre ellos Me vas a extrañar. Lo que sonó acá en Project One. Llega Ricardo Arjona con Pingüinos en la cama.

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1: Edición de fin de semana, si lo habrás bailado, este tema, el del besito, el famoso tema del besito. Bueno, esto es la canción del beso, así la conocemos en esta parte del hemisferio, ¿no? Es una canción de 1997, cantante turco, que es Tarkan, y la canción se llama Simarik. Seguimos, ahora te presento el momento de las voces femeninas, y vamos así, con esta presentación.
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0: que se lanza en marzo del 2006 a través de Warner Bros. Y se llama Confessions on a Dance Floor. La composición de esta canción estuvo a cargo de Madonna y también de Stuart Price.
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0: seguirnos a través de las redes sociales. Estamos en Facebook e Instagram como Proyecto One Radio. Como te dije, sonó King con Silenciado por la Noche. 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

0: 1976, banda electrónica inglesa, Orchestra Manover in the Dark, y fue lanzado como primer sencillo de su álbum Pacific Age. El sencillo alcanzó el puesto número 11 en la lista de los charts del Reino Unido. Fue un top 10 en Canadá y en varios territorios europeos. Fue un top 20 en los Estados Unidos, Australia, Nueva Zelanda e Irlanda.
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0: Frankie Smith estaba pasando con este sonido, una versión mix en vinilo que estamos disfrutando en este fin de semana de Proyecto One. Seguimos con estos recuerdos. Año 1988 es un cover del clásico que hacía Michael Sager. Vamos con esto, se llama Chant For You.
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0: Bueno, la agrupación Gazuzu hizo el cover en 1988 de este tema Chant For You, que originalmente se llamó Let's All Chance, una canción escrita por Michael Jagger y fue interpretada por Michael Jagger Band.
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entrando en la última hora de Proyecto One, hoy con los twists en este 2x1. Esto es del disco Cataratas Musicales, el cuarto álbum de estudio de esta banda argentina, lanzado en 1991 por EMI. Fue un disco que tuvo como hit El Estudiante, el cual se convirtió en uno de los mayores éxitos de este grupo. Bueno, hoy te presenté del mismo disco a Ricardo Rubén, que tiene la colaboración de Fabiana Cantilo. Seguimos en el 2x1, un clásico clásico de los twists suena con Pensé que se trataba de Cieguitos. Dale, vamos.

0: Banda argentina Los Twists en este 2x1, el elegido de este fin de semana para que suenen sus dos canciones. El disco se llama La Dicha Movimiento, año 1983, de donde, bueno, tiene un montón de éxitos este disco, ¿no? Por ejemplo, Cleopatra, la reina de Twist, jugando hula hula, el primero te lo regalan, el segundo te lo venden. Este tema, pensé que se trataba de Cieguitos, vendió 120.000 copias y realmente le fue muy bien. Estuvo producido por Charlie García y fue lanzado un 17 de octubre de 1983. Luego fue reeditado en formato CD en el año 91. Sonaron Los Twists en este 2x1. 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

0: Ahí estamos escuchando un tema de 1981 que es de la agrupación THD y la canción se llama No te defraudaré.
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Esta es una canción grabada por un dúo de pop rock estadounidense, agrupación Rembrandts, lanzado en 1990, y este fue el single debut del álbum homónimo. Apareció por primera vez en la lista de Billboard Mainstream Rock Tracks en el año 1990. Luego se convirtió en un éxito entre los 10 primeros un año después. Esto sucedía en Francia, donde permaneció en la lista de ese país durante 16 semanas. En Austria y Alemania también le fue muy bien. Fue un golpe moderado en otros países europeos, pero también anduvo bien en Canadá. Sonó un gran éxito en Proyecto One. Seguimos disfrutando de este fin de semana. Llega Duran Duran con Planeta Tierra.

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Lo que estábamos escuchando, Movie con Lloviendo Otra Vez. Seguinos a través de Proyecto One Radio en Facebook o Instagram. Estamos a través de los contactos que tiene la radio para que puedas escribirnos, contarnos desde dónde escuchás Proyecto One y también para que nos pidas tu canción. Seguimos con un temazo. Llega Gary Moore con Aún Tengo Los Blues.

0: Tengo los Blues es el nombre del noveno álbum de estudio de este guitarrista norirlandés que hacía blues y rock y hard rock. Publicó este disco en 1990 con el sello Virgin Records. Con este trabajo, Gary Moore inicia una nueva etapa en su carrera, ya que retoma lo que es el blues rock y deja atrás el paso por el hard rock y el heavy metal, lo que le generó muy buenos resultados a nivel comercial y personal. Temazo, cerrando esta media hora con Aún Tengo los Blues.
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metemos de lleno en esta última media hora. Estamos en el fin de semana y llegó el momento de pasar los temas que nos vienen escribiendo. Nos vienen pidiendo una semana, vamos haciendo una listita y eligiendo estos temas que van a salir en esta última media hora. Así que prepárate para escuchar tu tema. Estamos arrancando con este tema que pidió Franco y es de la película Expreso de Medianoche que lleva el mismo nombre. Esto es de George Moroder. ¡Qué temazo, eh! Es la banda de sonido de la película de 1977, ganadora de varios premios internacionales. Fue dirigida por Alan Parker y contó con Brad Davis y Irene Mirek como actores principales. El guion es obra del ahora famoso director Oliver Stone. Esta película está basada en un hecho real. Ocurrió en 1970, en la historia de Billy Hayes, que es un joven estadounidense que fue detenido en posesión de una sustancia que deriva del cannabis. Esto sucedía en el aeropuerto de Estambul, en Turquía. Fue condenado a 30 años de prisión por tráfico de drogas. Fue sometido a vejaciones en un ambiente infrahumano y logró escapar a Grecia, donde fue detenido y deportado a los Estados Unidos. Año más tarde, Billy escribió el libro homónimo en el que se basa esta película. Finalmente, el film fue premiado con el Oscar a la mejor banda sonora. Y fue pedido acá en Proyecto One, sonó esta canción que es espectacular. Inclusive tiene otros temazos, ¿eh? El disco en general está muy bueno. Bueno, la canción de Expreso de Medianoche pasó por Proyecto One y seguimos con Square Rooms. Llega Al Corley, una canción pedida por Mauro y Carolina. Dale.

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Ponemos la púa en este vinilo, una versión que está extendida, que es de un 12 pulgadas y bueno, realmente está buena. Es Camouflage con El Gran Mandamiento, una versión que está bastante electrónica, cambiada, que tiene buenos bajos y suena acá en la edición de fin de semana en vinilo, porque es Camouflage con El Gran Mandamiento, una versión que está bastante electrónica, cambiada, que tiene buenos bajos y suena acá.

extraño también fueron parte de vos. Te proponemos a esos momentos ponerle música. Hoy en Proyecto One recordamos momentos bizarros.

0: Lo que estábamos escuchando, a Machito Ponce con Samantha. Este tema, bueno, lo trae al escenario al caso Coppola, uno de los escándalos mediáticos más reconocidos de los 90 en la Argentina. El caso que nació de un jarrón que era de color terracota que Guillermo Coppola le había regalado a una vieja novia que él tenía. En ese jarrón, un grupo de policías extrajo más de 400 gramos de cocaína de baja pureza. El caso Coppola se hizo muy mediático, de tan mediático que fue, Machito Ponce hizo esta canción y lo llamó Samantha. Bueno, ahí estaba, con Samantha Farhat, así se llamaba una de las chicas que estuvo en este caso con Coppola, Maradona y un montón de gente más. Seguimos disfrutando, así pasó el momento bizarro y teníamos ganas de escuchar a Machito Ponce acá en la edición de este fin de semana. Un abrazo grande a Santiago, que fue uno de los que insistió con poner en el momento bizarro a Machito Ponce. Seguimos, último tema de este fin de semana en Proyecto One. Vamos cerrando bien, bien con los 90. Un himno de los 90 con Chocolate, Dale Volumen. Esta también es una versión de 12 pulgadas, fue muy, pero muy bailada.
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0: Ritmo de la Noche, canción popularizada por el grupo belga Mystic. Esta es la versión del tema del grupo alemán Chocolate, lanzada en 1990, que se llama Ritmo de la Noche. Y bueno, ahí estábamos, cerrando la edición del fin de semana. Hemos pasado tres horas bárbaras disfrutando de canciones de todos los tiempos. Hemos disfrutado realmente de esos temas que nos vinieron pidiendo en la semanita y que estamos cumpliendo, por supuesto. La cita es este lunes, así que bueno, con lo mejor de la música de todos los tiempos. Soy Marcelo Alessandrón y esto es Proyecto One. Saludos para todos, chau.
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4: ¿Qué tal? Muy buena jornada, buen domingo para todos, espero que le estén pasando muy bien. Es un placer saludarlos, darles la bienvenida a esta cita musical, a esta cita de este domingo en especial, para escuchar música, para hacernos compañía y para que suene todo tipo de música. A todos nos gusta la música, a todos nos gusta disfrutar de diferentes estilos y eso es lo que tenemos hoy para todos ustedes. No te olvides, nos podés escuchar en AM690, FM Comahue 102.9 y también LU19.com.ar. Música domingo, una buena elección, compañía en este día. Bienvenidos a todos.

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1: Cecilia, esto lo hacen Juanes y Juan Luis Guerra. Escuchemos Cecilia y también escuchemos a Los Ángeles Azules, en esta ocasión con David Bisbal. Quiero ser yo. Cuando

Ahora suena J Balvin, suena Un Paso. También Dante Spinetta, El Lado Oscuro del Corazón. J Balvin, man.

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1: El instinto. Esto te lo dice Silvestre y la Naranja. Y también va a llegar Diamante Roto. Esta canción de Él mató a un policía motorizado.

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4: Una canción de desfile, de moda, Elton John con Britney Spears, Hold Me Closer. Y también vamos a escuchar a Kanye West con el actor Jamie Foxx, Gold Digger.

si hablamos de bandas jóvenes, escuchamos también y hablamos de 1915, la música que está por nacer. Y escuchamos un cover, Miranda y Chano, Mentía. ¿Puedo?

Luis Fonsi, Lola Índigo, Corazones Rotos. Y también un gran clásico revivido, Los Auténticos Decadentes y Andrés Calamaro, Costumbres Argentinas. 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

Luciano Pereyra junto al gran Pedro Capó. Esto es Sin Haber Dormido, escúchenla. Y también nos acompañan Marshmello con Manuel Turizo. El merengue.

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3: Hey, Mr. DJ. Llega la reina del pop, Madonna con Music, y también Sofía Carson con Love is the Name.

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1: David Bisbal, Lloraré las penas y Jarabe de Palo, La Flaca.

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6: Vamos a escuchar a la banda virtual Gorillaz. Esto es Clint Eastwood. Y vamos a escuchar Silent Running.

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